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Hubo una vez en que el edificio del Cabildo del 25 de mayo de 1810 flameó como una bandera y nadie se asustó. ¿Cómo pudo pasar algo así? Voy a contarlo con un hallazgo. Hacia 1960, un grupo de cinéfilos estaban revisando viejas latas de películas y de pronto se encontraron un tesoro. Dentro de una de las latas, una viejísima que tenía entonces medio siglo, estaba la copia de la primera película con argumento en la historia del cine argentino. La película se llamó La Revolución de Mayo y fue estrenada un 23 de mayo de 1909. O sea que nuestro cine nació contando la historia hace casi 120 años. Y por aquel hallazgo, cuando muchas de las películas de esa época se han destruido, Mario Gallo, Gallo pero Galo se pronuncia, un músico italiano llegado a Buenos Aires a principios del siglo XX, es reconocido como el primer director de cine argumental de la Argentina. ¿Y qué hacía un músico italiano dirigiendo cine aquí? Había nacido en Barletta, Puglia, al sur de Italia, en 1878. Había llegado a dirigir coros de opereta, pero se vino a Buenos Aires en 1905. Y en los cafés, tocando el piano, se conectó con un transformista italiano llamado Leopoldo Fregoli, quien incluía en sus espectáculos el fregolígrafo, que no era otro que el cine. Era la magia del cine en un momento inicial que comenzaba a explotarse en Europa y Estados Unidos. Los personajes de ficción, los folletines, el teatro, la historia. Gallo pasó ahora de pianista de café a tocar el piano en funciones de cine y muy pronto se paró detrás de una cámara. Hizo un par de cortos de actualidades y se lanzó a rodar la primera peli con argumento. Aunque se discute que la primera fue El fusilamiento de Dorrego, estrenada el 24 de mayo de 1908. Para otros investigadores, El fusilamiento de Dorrego se filmó 2 años después, lo que significaría que la primera película sería, como dije antes, La Revolución de Mayo, estrenada en 1909. De lo que no cabe duda es de que Gallo fue el primero. ¿Por qué? Porque firmó las dos. El fusilamiento de Dorrego se rodó en una terraza, la del Teatro Nuevo, pero esa película sí desapareció para siempre y para el recordado Leopoldo Torres Ríos, padre de Torre Nilsson, el público se enteraba de que había tal fusilamiento solo porque lo anunciaba el título de la película, porque no se veía en la película misma. En cambio, se conserva una copia de La Revolución de Mayo en el Centro Pugliese de Bahía Blanca y Región. La acción es bien teatral. Imagínate que también fue rodada en una terraza. Los decorados fueron pintados en telones y entonces el cabildo flamea cuando soplaba el viento durante la filmación. Y no fue la única pifiada que se mandaron, ¿eh? Gallo introdujo a San Martín en las jornadas revolucionarias cuando don José todavía estaba en España, en realidad. Y hay descuidos, como escenas en que se ve en el costado derecho al tipo que sostiene el telón. La narración queda a cargo de los títulos, mientras que la imagen funciona a la manera de ilustración de un texto. Pero es interesante que eligieron un argumento inspirado en hechos de la historia argentina, supongo que como homenaje al país que lo recibió, ¿no? La peli no tuvo demasiada respuesta del público, pero Mario Gallo siguió con la aventura del cine y fundó la Mario Gallo Films y se instaló en la calle Cangallo al 800. Además de ser el primero, hay que reconocer que Gallo marcó el estado inicial de nuestro cine, que era teatro fotografiado en realidad. Pero pensemos en el hecho de que nuestro cine primero se nutrió de la historia. Además de La Revolución de Mayo y El fusilamiento de Dorrego,
Galo rodó la batalla de Maipú y lo hizo exactamente en el lugar donde River levantaría el Monumental. Y también rodó Camila O'Gorman con Rosich y Blanca Podestá. Y rodó Güemes y sus gauchos, la batalla de San Lorenzo, la creación del himno. Se le suman un primer Juan Moreira con el debutante Enrique Muño y otras películas que protagonizó el gran Pablo Podestá. Su principal aventura en el cine histórico, la de Galo, duró de 1909 hasta 1913 y lo llevó a la ruina. Probó después con negocios conexos y con dos pelis pomposas que se titularon En un día de gloria, hecha en 1918, y En buena ley, en 1919. Mario Galo seguiría hasta el final con su pasión, el cine, y moriría pobre en mayo de 1945.

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1: Allá en mi pueblo, la tarde es azul, transparente. Tiene un silencio largo, extendido, y sin embargo se escucha todo en detalle. A veces pareciera tener sonoridades como de infinitos cristales cayéndose, rozándose, rompiéndose por todas partes, como una llovizna o como una música.

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1: ¿Qué pasa?
0: Al final estás cantando como la mona.
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0: Muchas gracias. Gracias. Janis Suárez.
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1: Muy buenos días, bienvenidos a todos. Esto es el Panorama Federal de Noticias y hasta las 7 de la mañana vamos a estar acompañándolos, acercándoles por supuesto todo lo que necesitas saber para arrancar tu día bien informado. Y ya te cuento que la temperatura en la Ciudad Autónoma de Buenos Aires es bien primaveral, 18 grados una décima, cielo ligeramente nublado. Humedad relativa ambiente 57%, la máxima para hoy de 27 grados con cielo parcialmente nublado. En un ratito te voy a estar contando cómo va a estar el pronóstico para este fin de semana en la Ciudad de Buenos Aires y por supuesto que vamos a estar también repasando las distintas regiones de nuestro país para saber cómo se va a estar comportando el tiempo durante esta jornada. Mi nombre es María Fernanda Heras, como siempre acompañada por Fernando Pedernera. Buen día, Fer.
2: Muy buenos días, María Fernanda. Muy buen viernes para todos.
1: Y la propuesta para iniciar este viernes es ya comenzar a recorrer las calles.
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0: registro de incidentes de tránsito ocurridos durante la madrugada, pero sí de un episodio luctuoso que altera la normal circulación sobre la Avenida General Paz.
1: Sucedió a la altura de la Avenida Juan Bautista Alberdi, sentido Río de la Plata. Un llamado al 911 solicitó por una persona con pérdida de conciencia y que no reaccionaba. Al llegar las autoridades y el SAME, se constata el fallecimiento de una persona de 45 años. La ambulancia sigue en el lugar y hay reducción en el carril rápido.
0: Por otra parte, en Ezeiza, un avión de Aerolíneas Argentinas que partió a las 23:53 con destino a Madrid voló 36 minutos y se reportó en emergencia, por lo que debió volver y aterrizó por sus propios medios, pero con un solo motor y sin que se registren pasajeros ni tripulantes heridos. Los vecinos alertaron sobre explosiones y estruendos.
1: Nos vamos a repasar el estado de los accesos y la autopista. El tránsito es fluido y con buena marcha sobre los puentes Pueyrredón, La Noria y Alsina. En las autopistas también Buenos Aires-La Plata, Richeri, 25 de mayo, de Lepián, en Lugones, Cantilo, Ilia, Cámpora, 9 de julio, Perito Moreno, Camino del Buen Aire, Autopista del Oeste y Panamericana. Recordamos que sobre la Avenida General Paz, a la altura de Alberdi, hay reducción de carril y podrían relatar el tránsito hacia Liniers.
0: Vamos a los trenes, servicios, ramales Tigre, Mitre y José León Suárez, de la línea Mitre, están circulando a horario. La línea Roca, ramales La Plata, Gleu, Cañuelas y Ezeiza corren dentro de los cronogramas previstos.
1: También están operando con normalidad la línea Belgrano Norte, Belgrano Sur, Urquiza, San Martín y Sarmiento.
0: Subte y Premetro comenzaron a funcionar según las grillas previstas.
1: Recordamos que por obras de renovación no funcionan las estaciones Medrano de la línea B de Subte, Tribunales de la línea D y Urquiza y Entre Ríos de la línea E.
0: En el Aeropuerto Internacional de Ezeiza y el Aeroparque Metropolitano Jorge Newbery, la operatividad es normal.
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0: Y este es el pronóstico por regiones para este viernes 25 de septiembre de 2026.
1: Y comenzamos con el NOA, Jujuy, Salta, Tucumán, Catamarca, Santiago del Estero y La Rioja, cielo algo a parcialmente nublado, mínimas de 12 a 17 grados, máxima de 31 a 35 grados, con vientos leves del noreste y sin lluvias.
0: En el NEA, Formosa, Chaco, Misiones y Corrientes, se espera cielo algo nublado y ambiente cálido, mínimas entre 15 y 17, máximas de 28 a 35 grados, vientos leves del noreste sin precipitaciones.
1: En Cuyo, Mendoza, San Juan y San Luis, algo nublado con posible sonda moderado por la tarde, mínimas de 13 a 15 grados, máximas de 27 a 32 grados, nevadas débiles en la cordillera.
0: En el centro, Córdoba, Santa Fe, Entre Ríos, Buenos Aires, La Pampa y área metropolitana, parcialmente nublado, mínimas de 13 a 15, máximas de 24 a 27 grados, vientos leves a moderados y sin lluvias.
1: Patagonia, Neuquén, Río Negro, Chubut, Santa Cruz y Tierra del Fuego, lluvias y posibles nevadas residuales en la cordillera de Neuquén y Chubut, con vientos del oeste. En el resto, nublado a parcial, con máximas de 9 a 20 grados según la zona.
0: Por último, sector antártico argentino, nuestras islas del Atlántico Sur, nublado, temperaturas bajo cero, vientos moderados a fuertes y posibles nevadas.
1: Momento de repasar los pagos del ANSES para este viernes 25 de septiembre.
0: Hoy cobran los beneficiarios de las jubilaciones y pensiones que superan el haber mínimo con DNI terminados en 6 y 7.
1: También este viernes se abona la prestación por desempleo Plan 1 a titulares del beneficio con DNI finalizados en 6 y 7.
0: En cuanto a las asignaciones familiares de pensiones no contributivas, podrán ser cobradas hasta el 9 de octubre por titulares de beneficios con todas las terminaciones de documento.
1: Por último, las asignaciones de pago único, matrimonio, adopción y nacimiento, segunda quincena, se estarán abonando a beneficiarios con todas las terminaciones de DNI también hasta el 9 de octubre.
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1: 6 de la mañana, 6 minutos en la República Argentina. Te contamos que en la ciudad de Buenos Aires la temperatura es de 18 grados una décima, cielo ligeramente nublado, humedad relativa ambiente 57%, la visibilidad óptima 10 kilómetros, la máxima para hoy de 27 grados, y te cuento también que la salida del sol va a ser a las 6 de la mañana, 39 minutos. Comenzamos nosotros con el desarrollo de las principales noticias nacionales e internacionales.
0: El presidente Javier Milei dijo que si es reelecto en 2028, será el mejor año económico de la historia.
1: Lo hizo en el marco de un encuentro con banqueros e inversores en Nueva York.
3: Todos los inversores y actores económicos del mundo libre saben que si nuestro gobierno es reelecto en 2027, el 2028 será el mejor año económico de la historia argentina. Y no solo en términos financieros, sino también en la economía real. Las inversiones en sectores ya van a gran velocidad, como Vaca Muerta, la minería y la agroindustria, se van a acelerar dramáticamente. Y la de los sectores del futuro que aún no han desembarcado en el país llegarán con fuerza.
0: Por otra parte, el jefe de Estado enumeró las mejoras económicas durante su gestión.
3: El mercado reconoció nuestro trabajo. El riesgo país pasó de 3.000 puntos básicos a alrededor de 500. Y la inflación bajó del 211% anual a alrededor del 30%. Y la deuda pública consolidada neta pasó de niveles del 100% del PBI a menos del 40%.
1: Además, ratificó que durante estos 3 años de gobierno han salido de la pobreza 14 millones de personas.
3: Esto generó un impacto directo en la vida de la gente. Así bajamos la pobreza, digamos, en 28 puntos. Redujimos la indigencia en un tercio y bajamos la pobreza infantil de 70 a 40%. Es decir, que en total, a lo largo de nuestra gestión, 14 millones de personas salieron de la pobreza.
0: El presidente Javier Milei se reunió con Benjamín Netanyahu en la sede de la ONU y ratificó su apoyo incondicional a Israel.
4: La batalla que se está dando en Israel es la batalla por Occidente. El apoyo a Israel es incondicional, porque, digamos, Israel es la máxima defensa de los valores de Occidente. Y si a vos se te cae Israel, está a un tiro Europa. No te olvides nunca cuando los terroristas se equivocaron hacia dónde mandaron el misil y lo mandaron a la isla de Diego García. Pero si lo mandaba del otro lado, caía en el medio de Europa.
1: El mandatario argentino cerró su gira oficial por los Estados Unidos con un encuentro bilateral de 20 minutos junto al primer ministro israelí en el edificio de las Naciones Unidas.
0: Durante la reunión, Netanyahu tildó de magistral la gestión económica de Milei, mientras que el jefe de Estado argentino lo definió como uno de los mayores líderes de la historia.
1: Como señalábamos anteriormente, se trató de la última actividad del presidente argentino en Nueva York, que en estos momentos se encuentra en vuelo al regreso a Buenos Aires, cuyo arribo está previsto para las 8:30 de la mañana.
0: La Conferencia Episcopal Argentina presentó la canción oficial para recibir al Papa.
1: La pieza musical fue creada por los hermanos cordobeses Gabriel y Agustín Moyano Angelini, quienes resultaron seleccionados por un jurado especializado tras una convocatoria abierta lanzada en agosto.
0: La Conferencia Episcopal informó que la composición se llama Argentina con el Papa León.

0: El Papa arribó alrededor de las 5 de la mañana hora argentina a Francia, donde mantendrá un encuentro con el presidente Emmanuel Macron.
1: Los temas de la agenda del Santo Padre, que permanecerá 4 días en el país galo, son entre otros la inmigración y la muerte asistida.
0: El gobierno anunció una baja de la pobreza en comparación con el primer semestre del 2024.
1: El ministro de Economía, Luis Caputo, confirmó que en dicho periodo se redujo del 52,9 al 32,3, mientras que la indigencia cayó del 18,1 al 7,5%.
0: El jefe de la cartera económica se pronunció luego de que el INDEC difundiera los datos correspondientes al primer semestre del año.
1: Caputo usó sus redes sociales para remarcar la comparación interanual frente al pico del 52,9 registrado en 2024.
0: Mirtha Legrand evoluciona favorablemente de su cuadro respiratorio.
1: La conductora televisiva muestra una mejoría sostenida día tras día de la neumopatía que provocó su internación en el sanatorio Mater Dei.
0: El equipo de especialistas decidió que la paciente continúe bajo observación unos días más con el fin de garantizar su correcto control y brindarle la contención adecuada.
1: En este contexto, las autoridades del Mater Dei informaron que el próximo comunicado oficial sobre el estado de salud de Mirtha Legrand se difundirá en el transcurso del día de hoy.
2: Deportes.
1: Cristian "El Cuti" Romero será el nuevo capitán de la selección argentina tras el retiro de Lionel Messi.
0: El director técnico Lionel Scaloni oficializó la decisión en una conferencia de prensa brindada en el predio de la AFA.
1: Toda la información, Fabián Pomelo Codevila.
3: Gracias, nos metemos rápidamente en la información para hablar de la selección argentina de fútbol, que se volvió a juntar tras lo que fue la final del Mundial de los Estados Unidos, la derrota ante España, el subcampeonato con todo lo que eso implica y que no hay que menospreciar. Argentina llegó a las dos últimas finales de los mundiales, obtuvo su tercera estrella en Qatar 2022 y este segundo puesto que nos honra realmente y que pone a la selección en un lugar de privilegio. El objetivo, más allá de la fecha FIFA y los 3 partidos que se vienen, el 30 de septiembre en Córdoba, Mario Alberto Kempes el escenario, el partido ante Bolivia, el 3 de octubre en el Monumental ante Burkina Faso y el 6 de octubre el último tango, así se lo ha mencionado y titulado a lo que será la despedida de Lionel Andrés Messi, que le dio todo, hasta su vida a la selección, su sentido de pertenencia, su amor, su compromiso y los títulos. Es por eso que es tan importante que la selección se vuelva a juntar y que pueda darle al mejor de la historia la despedida que se merece. Y quien habló en los micrófonos en el día de ayer, tuvo la deferencia de hablar con la prensa en una conferencia de prensa improvisada al borde del campo de juego del predio Lionel Andrés Messi en Ezeiza, es el técnico de la selección. Es Scaloni, que habla de este presente y del futuro, del tiempo que tuvo tras la final de pensar y replantearse y de lo que viene. ¿Es así, Lionel?
4: El golpe de no haber ganado fue fuerte, hay que reconocerlo, porque estábamos a las puertas de haber conseguido otro título mundial y es evidente que fue fuerte. Siempre dije, y lo voy a seguir repitiendo, que este lugar donde estoy ahora es el lugar soñado y eso no va a cambiar. A partir de ahí hay que sentarse, hablar con el presidente. Todavía eso no ocurrió, por lo que conté antes, y todo lo que salga no es verdad. Comunicaremos cuando tengamos que hacer lo que sea, pero por ahora está todo como antes. Trabajamos para estos partidos, para que bueno, los chicos puedan jugar.
3: Y también Scaloni habló de lo que significa haber llegado a la final del Mundial, el dolor que provocó no haberlo ganado y de lo que viene.
4: Tuve tiempo, sí, de desconectar un poco, de dejar pasar la amargura por no haber podido ganar, que esa es la realidad, pero con la tranquilidad de que se dio todo. Y bueno, con respecto a lo mío, no hay novedades todavía. Me reuní con el presidente estos días. Ayer nos íbamos a reunir, pero bueno, yo tuve un problema, tuve que ir al dentista y no pudimos. Hoy él está en Paraguay y bueno, hablaremos, está a la predisposición máxima para sentarse, pero cuando tengamos que comunicar algo, lo haremos. Por ahora sigue todo igual.
3: Ahí estaba Scaloni haciendo mención al último mundial y a partir de ahora cuáles son los objetivos. Y también tuvo tiempo de contarle a la prensa y a través de la prensa a todos los hinchas de la Argentina cómo fue su participación para que Lionel Messi en definitiva aceptara este merecido homenaje que se le va a hacer y de qué manera lo tentó a Messi. ¿Cómo fue Scaloni?
4: Yo hablé, puse de mí para intentar convencer lo que era ahora, que más adelante no se sabía qué podía pasar, y yo creo que él lo entendió y está bueno. La AFA también puso de su parte, el presidente, yo creo que es algo bonito, lindo, porque lo merece. Todo lo que se pueda hacer ahora, mejor.
3: Ahí estaba Scaloni, y también Scaloni habla del recambio, de los juveniles, de la selección que se viene, de los nuevos citados. El técnico de la selección hizo referencia a esta nueva citación.
4: Se terminó un mundial, creemos que es un lindo momento para que pueda haber algo de recambio, porque la mayoría va a seguir estando, la mayoría son gente joven, y creo que lo que hicimos es pensado, como en aquel 2018 que hicimos lo mismo, no sabiendo si íbamos a estar o no, y esto igual. Creo que trabajamos para la selección, no trabajamos para nadie personal, entonces creo que es algo que teníamos que hacer y que creo que puede dar su fruto, y todo llevó un tiempo, pero bueno, con la mente de que estos chicos que han venido nuevos se puedan quedar.
3: Por último, Scaloni también habló de lo que falta, los detalles, qué tiene que suceder para que en definitiva termine cerrando su vínculo y su continuidad con esta selección a la que le dio los títulos de Copa América, bicampeón, recuerden, Brasil 2021 y Estados Unidos 2024, el Mundial del 2022, la finalísima en Wembley ante Italia y esa victoria 3-0 inolvidable, y obviamente haber llegado a la final en México, Estados Unidos y Canadá con una semifinal inolvidable como fue volver a ganarle a Inglaterra, con lo que significa para nosotros esa victoria. Scaloni habla en Nacional.
4: Hay un montón de aspectos que tenemos que hablar y sentarnos a hablar con el presidente. Lógicamente, después de siempre después de un torneo así tan emotivo como todo lo que pasó, siempre uno repiensa y, repito, pensaremos, nos sentaremos a hablar con el presidente y ya veremos qué hacer.
3: Hasta ahí una nutrida charla con el técnico de la selección en pos de su renovación. El vínculo finaliza en diciembre, todos queremos su continuidad. Claudio Chiquitapia ha dicho que el plan A, el plan B, el plan C y el plan D es Scaloni, y me parece que todo está encaminado para que dicha renovación se termine consolidando. Lo que quiere Scaloni es una charla cara a cara con el presidente de AFA, algo que no se pudo dar todavía, pero que las próximas horas se va a dar, y seguramente en breve nos estarán anunciando lo que todos queremos escuchar.
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0: Seis de la mañana, 20 minutos en la República Argentina. En la ciudad de Buenos Aires, la temperatura 16 grados 8 décimas, cielo parcialmente nublado. La máxima para hoy de 27 grados con cielo parcialmente nublado. Mañana sábado, mínima de 13, máxima de 23 con cielo parcialmente nublado. El domingo baja un poco la temperatura con la mínima también de 13, pero la máxima de 19 grados y se esperan chaparrones durante la madrugada y la mañana. Y extendemos hasta el lunes, la mínima de 13, la máxima de 20, con cielo mayormente nublado.
1: Actualizamos información de servicios. Premetro circula con servicio limitado entre las estaciones Intendente Saguier y Centro Cívico. Y atención, ahora tránsito, sistema integrado Cristo Redentor está cerrado. A las 8 habrá una reunión para ver si lo pueden habilitar. Y recordamos, el paso Pehuenche continúa cerrado.
0: El Senado aprobó con modificaciones la reforma de la Carta Orgánica del Banco Central.
1: Desde el Congreso de la Nación nos informa nuestro acreditado Gastón Fiorda.
5: Finalmente, el Senado de la Nación, en el marco de una sesión especial, aprobó el proyecto de reforma de la Carta Orgánica del Banco Central. Lo hizo con 46 votos afirmativos y 22 votos negativos. Y de esta manera, el proyecto regresa a la Cámara de Diputados porque la aprobación se dio con modificaciones respecto de la media sanción de la Cámara Baja. Hablamos que los cambios principales están en el mecanismo de remoción y designación del presidente y los directores del organismo. Se elimina el requisito de los 2/3 en ambas cámaras y se establece una mayoría absoluta del Senado. Al momento de su intervención, la presidenta del bloque, La Libertad Avanza, Patricia Bullrich, destacó la importancia de esta iniciativa.
6: Es importante que los ciudadanos sientan esta ley como algo que va a generar un antes y un después, un cambio muy fuerte, porque un banco central fuerte, una institución fuerte que cuide la moneda, es cuánto le rinde el sueldo a una persona, a una familia, qué puede comprar un jubilado con sus haberes, cómo ahorra una familia para sus planes futuros.
0: El jefe de gabinete recibió a referentes del PRO.
1: El informe de Liliana Arias desde Casa de Gobierno.
7: El jefe de gabinete, Diego Santilli, recibió por cuarta vez y durante 2 horas a los máximos referentes del PRO. Se trata del diputado Cristian Ritondo y el secretario general del partido, Fernando de Andrés. El objetivo, reiteraron, es avanzar en un ámbito de confianza para cortar, según ellos mismos dicen, el avance del populismo en las próximas elecciones. Lo decía así Cristian Ritondo.
8: Vamos a seguir tratando de trabajar en todas las leyes que faltan, todas las cosas que faltan cambiar en la Argentina. Vamos a seguir fortaleciendo el paso. Nosotros no nos van a encontrar nunca haciendo algo que favorezca la vuelta al populismo.
0: Solamente el 1% de las denuncias contra jueces federales terminó en sanción.
1: Nos amplía esta información nuestra acreditada en Palacio de Tribunales, Lourdes Marchese.
9: Desde la Asociación Civil por la Igualdad y la Justicia realizaron un relevamiento que da cuenta que en Argentina solo el 1,3% de las denuncias contra jueces federales y nacionales llegó a una sanción o remoción. Se impusieron solo 43 sanciones y se removió a 21 jueces. El informe da cuenta que en 27 años el Consejo de la Magistratura recibió 5.170 denuncias. De las 4.910 cerradas, solo 64 tuvieron consecuencias. Además, 469, es decir, el 9,55%, caducaron por el paso del tiempo sin una decisión sobre los hechos denunciados.
0: Y a las 6 de la mañana, 24 minutos, vamos a presentar las efemérides del día en la voz de Magdalena Arnoux.
10: Hoy, viernes 25 de septiembre, recordamos la instalación en Buenos Aires del primer templo protestante de América del Sur. Fue 1825, en un contexto donde se iniciaban las relaciones diplomáticas con el Reino Unido. Así nos lo contaba la historiadora Paula Seiger, especialista en la historia del protestantismo angloparlante en la Argentina y en América Latina.
11: En 1825 se firma entre Gran Bretaña y las Provincias Unidas del Río de la Plata el Tratado de Amistad, Comercio y Navegación, en donde Gran Bretaña reconoce por primera vez la independencia de una de las excolonias españolas. En este tratado, en su artículo 12, se reconoce para los súbditos británicos que vivieran en las Provincias Unidas libertad de conciencia, es decir, no serían perseguidos por su religión, porque la mayoría eran protestantes. A partir de ese momento se les da el permiso para comenzar a organizar sus propios templos y sus propios cementerios.
10: Y hoy se celebra también el Día de Nuestra Señora del Rosario de San Nicolás. Es en recuerdo al día de 1983 en que a una vecina de esa localidad bonaerense se le apareció la Virgen. El geógrafo Fabián Flores es especialista en el estudio de los espacios religiosos y nos contó cómo este episodio cambió completamente la fisionomía de la ciudad.
12: Lo interesante que tiene toda esta historia es que nos permite pensar cómo una creencia religiosa ligada a la devoción mariana puede transformar materialmente, simbólicamente, toda una comunidad y también, por supuesto, la ciudad misma, ¿no? San Nicolás se había construido sobre lo que fue la empresa Somisa, la gran siderúrgica estatal que se había instalado en el lugar y que hacia la década del 90 fue privatizada, vendida y gran parte de sus vecinos quedaron sin trabajo. En ese marco, en ese contexto, unos años después, se consolida el fenómeno de la Virgen del Rosario de San Nicolás y se pone en marcha todo un proyecto de turismo religioso que empezó a convertir a San Nicolás en uno de los segundos sitios más visitados de todo el país luego de Luján.
10: Y también recordamos la muerte de Oscar Ringo Bonavena, el mejor peso pesado que tuvo la Argentina. Diego Morilla es coautor del libro 100 años de boxeo argentino en 12 combates y lo definió como un Maradona antes de Maradona.
13: Fue un gran deportista, fue un bocón, fue un entretenedor de masas, fue un ídolo de multitudes, fue una persona querida por todos, idolatrado por sus actos dentro del campo de juego y fuera del campo de juego también. Podríamos estar hablando de Diego Armando Maradona, pero estamos hablando del Maradona antes de Maradona, que fue Oscar Natalio Ringo Bonavena, un boxeador que trascendió el boxeo, trascendió el deporte mismo y se insertó en la vida social de su época como nadie. Al igual que Maradona, Ringo no tenía problemas en hablar de política, en hablar de deporte, en mezclarse con las celebridades, actuar como una celebridad él mismo, que lo fue injustificadamente. Fue pionero en usar una camiseta que decía las Malvinas son argentinas, tanto en inglés como en castellano, y usarla en Inglaterra, en Estados Unidos, en todos lados, como si fuese una cruzada personal suya.
10: Y finalmente recordamos en el día de su muerte a Luisa Escarria, una mujer que retrató a las estrellas más rutilantes de la calle Corrientes. Llegó desde Colombia con su madre y sus hermanas y fundó a los 18 años el estudio de fotos Luisita. La documentalista Sol Miraglia le dedicó junto a Hugo Manso un documental y así nos habló de ella.
14: Durante los años 60 y 70, Rita fotografió a las grandes estrellas del teatro de revista porteño. Por su estudio pasaron Susana Jiménez, Alberto Olmedo, Tita Merelo, Nacha Guevara y toda la plana mayor. Con una sola cámara Hasselblad y una calidez enorme, retrató a toda una época dorada de la noche de Buenos Aires. Sin saberlo, dejó un archivo de más de 40.000 fotografías. Ese archivo durmió 30 años bajo la cama, en caja de zapatos, hasta que las conocí y trabajé con ellas. En 2018 se estrenó el documental Fotoestudio de Luisita, que hoy se puede ver en Cinear, que hicimos junto a Hugo Manso. Luisita murió en 2019 a los 89 años. Alguien escribió alguna vez en el cuaderno de una de sus muestras: la revista porteña vivirá siempre gracias a Fotoestudio de Luisita.
10: Y un día como hoy, de 1955, nacía en Santiago del Estero Jacinto Piedra. Integró Los Santiagueños y Músicos Populares Argentinos y fue autor de La Chacarera del Amor o del Cardenal, Te Voy a Contar un Sueño y Hermano Cacuy. Sí.

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1: 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Repasamos alerta, sistema de alerta temprana y alerta amarilla por viento sonda para el oeste de la provincia de San Juan, lo mismo que para la provincia de Mendoza, al oeste y al sur. En el norte de Neuquén hay una alerta amarilla por lluvias que se mantiene en toda la costa occidental de la provincia.
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1: El presidente Javier Milei dijo que si es reelecto en 2028 será el mejor año económico de la historia.
2: El jefe de Estado cerró su gira por los Estados Unidos con una reunión con Benjamín Netanyahu, a quien le ratificó su apoyo incondicional a Israel.
1: El Senado aprobó con modificaciones y devolvió a diputados el proyecto de reforma del Banco Central.
2: Argentina con el Papa León, se llama la canción oficial elegida por la Conferencia Episcopal para recibir al Santo Padre.
1: Lionel Scaloni anunció que Cristian Cuti Romero será el nuevo capitán de la selección argentina tras el retiro de Lionel Messi.
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2: Seis de la mañana, 32 minutos en la República Argentina. Actualizamos datos del tiempo en la ciudad de Buenos Aires, 16 grados 8 décimas. La temperatura, el cielo está parcialmente nublado. La máxima para hoy de 25 grados.
1: El Senado de la Nación convirtió en ley la reforma del régimen de zona fría.
2: Recibimos un informe de nuestro acreditado en el Congreso de la Nación, Gastón Fiorda.
10: Finalmente, el Senado de la Nación aprobó en el marco de un recinto semi vacío el proyecto que establece cambios en el régimen de zonas frías. Esta iniciativa mantiene los beneficios en las tarifas diferencial de gas para las provincias de la Patagonia, la ciudad de Malargüe y La Puna en San Luis, mientras que para otras regiones incorporadas en 2021 propone restringir los descuentos a hogares que cumplan determinados criterios de vulnerabilidad e ingresos. Al momento de su intervención, la senadora por Salta, Flavia Rollón, destacó la importancia de esta iniciativa.
11: Comparto y me parece acertado por una cuestión de orden fiscal y también para ordenar el sistema energético argentino que los subsidios dejen de ser generalizados solamente por zonas geográficas y pasen a ser focalizados para que los reciban aquellos que realmente lo necesitan.
1: Música.
2: La provincia de San Juan regresó al mercado internacional de deuda tras 27 años y colocó un bono por 600 millones de dólares.
1: El título emitido bajo ley de Nueva York cerró con una tasa del 9,55% y recibió ofertas por casi el doble del monto buscado.
2: El potencial minero de la región y el respaldo del régimen de incentivos para grandes inversores generaron un fuerte interés de los fondos de inversión extranjeros.
1: El canciller argentino se reunió en Nueva York con el secretario de Estado del Vaticano.
2: Pablo Quirno mantuvo un encuentro con el cardenal Pietro Parolin, con quien compartió detalles de la organización de la próxima visita de León XIV.
1: Nos amplía la información nuestra acreditada en Casa Rosada, Liliana Arias.
12: De cara a la visita a la Argentina del Papa León XIV en el marco de su viaje oficial a las Naciones Unidas, el canciller Pablo Quirno mantuvo un encuentro con el secretario de Estado del Vaticano, cardenal Pietro Parolin. Según informó el ministro, conversaron sobre la organización de los actos pastorales y también sobre los valores compartidos que unen la Argentina con la Santa Sede. Es por esto que resaltó la importancia de seguir defendiéndolos, como es la vida, la libertad, la dignidad de las personas y la familia. A través de redes sociales, Quirno garantizó que se vivirá un momento histórico para el pueblo argentino y recordó el lema elegido por el Vaticano para la visita a nuestro país. Bienvenidos todos, vayan y anuncien.
1: Salud.
2: La llegada de la primavera incrementó drásticamente las consultas por alergias estacionales en todo el país.
1: Los detalles en este informe de Diana Costanzo.
13: Ante la llegada de la primavera, especialistas advierten sobre la importancia de consultar por síntomas alérgicos. El médico especialista en alergia, asma e inmunología, Gabriel Gatolín, dio detalles.
14: Los casos de enfermedades alérgicas en la Argentina y en el mundo están en aumento. En primer lugar, que son enfermedades genéticas. Si la población crece, va a haber aumento. En segundo lugar, cuestiones medioambientales. El cambio climático, pero sobre todo la contaminación, el consumo de alimentos envasados. Se han mejorado los diagnósticos y se hacen en forma más temprana.
1: Deportes.
2: Los deportistas argentinos cosecharon hasta el momento un total de 240 medallas en los Juegos Suramericanos de Santa Fe 2026.
1: Recibimos un informe de Facundo Paredes desde Radio Nacional Rosario.
15: Continúa la cosecha de medallas para la delegación argentina en los Juegos Suramericanos. En atletismo, Micaela Levalli ganó la prueba de los 5.000 metros y se quedó con la dorada. En canotaje, Manuel Tripano fue oro e Iris Castiglione consiguió la de plata. En pelota vasca, Melina Spam perdió la final de frontón y se quedó con la de plata. Misma suerte corrió Guillermo Osorio. En frontball, Micaela Cortés logró medalla plateada y Adriana Astorga ganó su partido por el bronce. Entre lo más destacado de la jornada en Rosario fue la final de racquetball entre argentinas. Allí María José Vargas le ganó a su compatriota Natalia Méndez y ambas lograron medalla de oro y plata respectivamente.
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2: Y compartimos con ustedes información de último momento. Atención, pasajeros del tren Sarmiento. La empresa Trenes Argentinos informó que por obras de saneamiento, el ramal 11 Moreno de la línea Sarmiento prestará servicios limitados el domingo próximo, 27 de septiembre. Funcionará entre las estaciones 11 y Castelar. El lunes 28 de septiembre, la prestación volverá a desarrollarse de acuerdo a sus frecuencias habituales.
1: Las petroleras aumentaron entre un 2% y un 5% la nafta, pero YPF mantuvo sus precios.
2: La suba en las compañías privadas se aplicó en los últimos días y abarca a todos los combustibles.
1: La firma estatal, en cambio, monitorea los valores del petróleo a nivel internacional antes de definir cómo procederá.
2: Su presidente, Horacio Marín, explicó que la compañía utiliza un mecanismo financiero para absorber temporalmente los vaivenes internacionales. internacionales del crudo y evitar que los picos se trasladen bruscamente al consumidor local.
1: Darán a conocer hoy en París el veredicto por el asesinato del ex rugbyer de los Pumas, Federico Martín Aramburú.
2: La información con Cecilia Diwan.
16: El juicio por el asesinato del ex rugbyer argentino Federico Martín Aramburú en París ingresó en su etapa final. La fiscalía solicitó 27 años de prisión para los acusados, Loïc Lepriol, y para Romain Bouyer. El fiscal calificó el ataque cometido en 2022 como una cacería humana motivada por una disputa previa. El veredicto del tribunal se anunciará este viernes.
1: Juicio por la desaparición de Loan Peña.
2: Recibimos un informe de Nerina Álvarez desde Radio Nacional Santo Tomé.
17: Finalmente, el abogado Fernando Burlando no será testigo en el juicio por la presunta sustracción y ocultamiento de Loan Danilo Peña. Así lo determinó este pasado miércoles el Tribunal Oral Federal de Corrientes, que además dispuso una serie de medidas vinculadas a nuevos testimonios y una posible reconstrucción de los hechos. Burlando fue el primer abogado querellante en representación de la familia de Loan y se desempeñó en la causa hasta agosto del 2024. Por otra parte, el tribunal rechazó la reconstrucción solicitada por el abogado Rodolfo Baqué en el paraje Algarrobal.
1: Policiales. Femicidio de Agostina Vega. Hallaron fotos de la adolescente en el celular de Claudio Barrelier.
2: La justicia peritó alrededor de 40 teléfonos vinculados con la causa, dos de ellos del principal acusado.
1: Nos amplía esta información nuestra especialista en temas policiales, Andrea Valdivieso.
18: Claudio Gabriel Barrelier acumuló una nueva imputación por tenencia de material de abuso sexual infantil surgida de las pericias informáticas, mientras la causa principal por el femicidio agravado de Agostina Vega ya está elevada a juicio. Las pericias sobre sus teléfonos y una computadora revelaron varios elementos que la Fiscalía considera centrales para reconstruir la actuación previa al crimen. Barrelier comenzó a chatear con Agostina a partir del 8 de mayo de 2026, es decir, 15 días antes del crimen, después de capturar una publicación del adolescente en Instagram. El contacto surgió a partir del 16 de mayo. En paralelo, realizó más de 300 búsquedas de pornografía vinculada a relaciones entre adultos y menores y entre padrastros e hijas, además de descargar ese material. En su celular se encontró además una búsqueda sobre el costo de un Uber desde el domicilio de la familia de Agostina hasta su casa del barrio Cofico, lo que abona la hipótesis de que previó cómo llevarla hasta allí. Se recuperó una fotografía de Agostina maniatada en una cama que los peritos estiman fue tomada pocas horas antes de su muerte. El fiscal Juan Ávila Echenique, de la Fiscalía de Delitos contra la Integridad Sexual del primer turno, imputó a Barrelier por tenencia de representaciones de menores de 18 años vinculadas con actividades sexuales explícitas o de sus genitales con fines predominantemente sexuales. Esta nueva imputación no cambia la situación procesal de Barrelier en la causa por Agostina, porque esa causa ya quedó firme para ir al juicio, pero sí lo coloca frente a un segundo expediente penal. Enfrenta a Barrelier la acusación más grave, la de abuso sexual con acceso carnal y homicidio triplemente calificado por alevosía, criminis causa y por mediar violencia de género, con una posible pena máxima de prisión perpetua. Además del principal acusado, la elevación a juicio alcanzó a 5 personas por encubrimiento agravado: Marianela Palmero, expareja de Barrelier; Osvaldo Faceta, amigo del acusado; Soledad Andreani, Matías Córdoba y Eugenia Ludmila Carlos.
2: Delincuentes encapuchados asaltaron y maniataron al conductor Bobby Flores y a su familia en el barrio porteño de Saavedra.
1: El informe es de Cristian Varela.
19: La policía de la ciudad de Buenos Aires se encuentra abocada en la tarea de revisar las cámaras de seguridad públicas y privadas en los alrededores de la casa del conductor radial Bobby Flores en el barrio porteño de Saavedra, tras el robo que sufrió en su vivienda, para intentar identificar a los 3 ladrones que encapuchados ingresaron a su domicilio, lo encerraron junto a su esposa y sus 2 hijas en habitaciones mientras los malhechores perpetraban el atraco.
1: Deportes.
2: Retomamos el contacto con Fabián Pomelo Codevila.
20: Fin de semana sin fútbol en lo que respecta al torneo de Primera División, Liga Profesional, torneo clausura. Pero sí habrá fútbol en cuanto a partidos pendientes y que se aprovecha la fecha FIFA para llevarlos a cabo. Ambos partidos, trascendentales por cierto y de relevancia, podrán ser escuchados a través del aire de Radio Nacional, el Fútbol Show, encabezado por Martín Perazo, y todo el equipo de deportes de Radio Nacional. Es por eso que, en orden de aparición, contamos lo que será la Supercopa Internacional. Una copa que todavía no sabe repetir campeón. Lleva 3 ediciones y 3 campeones distintos. En el 2022, Racing le ganó a Boca 2-1. Boca había empezado ganando, Racing lo dio vuelta y Piovi lo definió de penal sobre la hora. En el 2023, Talleres y River. No hubo goles en 120 minutos. La T se quedó con la copa 3-2 en los penales y Talleres gritó campeón. Luego vino el turno de Estudiantes de La Plata y Vélez. La victoria del conjunto de Liniers, goles de Galván y Brian Romero, dándole al Fortín la 3ª edición. Y ahora llega la 4ª. Rosario Central y Estudiantes. Estudiantes que repite final como lo había hecho con Vélez. Veremos entonces. Este partido se juega mañana a 16 horas. El escenario será el Estadio Único Madre de Ciudades de la provincia de Santiago del Estero. Entonces, Rosario Central y Estudiantes de La Plata, con un morbo especial. Recuerden que este partido tiene su historia, ¿no? Aquella pasarela de espaldas por parte de los jugadores de Estudiantes para con Rosario Central, cuando la AFA había determinado en un escritorio que Central debía ser campeón por los puntos acumulados en la tabla anual. Y se creó un pequeño clásico. Si hoy se le pregunta a los hinchas de Rosario Central qué partidos quieren ganar, lógicamente, bien arriba está el clásico ante Newell's y después ante Estudiantes de La Plata. Y otro de los partidos, el próximo domingo, transmisión de Nacional, Copa Argentina, cuartos de final, en el gigante de Arroyito de Rosario, Boca Racing, Racing Boca. Cuartos de final, Copa Argentina, buscando quién de los dos se meterá entre los 4 mejores del certamen. En un fin de semana donde también habrá Fórmula 1. Vuelve a correr Franco Colapinto. Gran Premio de Azerbaiyán en Bakú. Se presenta el piloto argentino. Recordemos que este Gran Premio tiene una particularidad. Se disputará el sábado, porque el domingo se conmemora el Día del Recuerdo, una jornada nacional de luto y feriado en honor a los caídos en el conflicto de Nagorno-Karabaj. El Gran Premio de Azerbaiyán en el circuito urbano de Bakú, entonces, que ya ha tenido las pruebas libres en la mañana del jueves, que tuvo sus pruebas libres hace un rato y que a partir de las 9 de la mañana de hoy tendrá la clasificación para después correr el sábado 8 de la mañana. Deberemos madrugar para ver a Franco Colapinto a bordo de su Alpine en este Gran Premio, que seguramente, y como ha sido siempre, Azerbaiyán, un lugar a donde a Franco le gusta correr, un lugar donde le sienta bien.
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0: 6 de la mañana, 54 minutos, información que tiene que ver con la prueba que hablaba Fabián Pomelo Codevila, la práctica libre 3 acaba de finalizar, Franco Colapinto terminó en la décima posición y su compañero de equipo, Pierre Gasly, terminó en el puesto número 6.
1: Y continuamos brindándote toda la información a esta hora de la mañana. Cuando son las 6 de la mañana, 48 minutos, te contamos que la línea Mitre con modificaciones, estamos hablando de la línea Mitre de trenes, con modificaciones para el fin de semana. El ramal Tigre estará totalmente interrumpido durante el sábado 26 y el domingo 27 de septiembre. Ramal José León Suárez circula con un recorrido limitado entre Belgrano R y la terminal bonaerense. Por otro lado, el ramal Bartolomé Mitre también tendrá un recorrido limitado entre Belgrano R y su terminal.
0: Y atención, recordamos que mañana la línea D funcionará con horario extendido hasta la 1:30 de la madrugada desde la estación Congreso de Tucumán por recital en el Estadio Monumental.
2: Salud.
1: El Ministerio de Salud de la Nación sumó un nuevo hospital a la Red Federal de Cardiopatías Congénitas.
0: Recibimos otro reporte de Diana Costanzo.
3: El Ministerio de Salud continúa reforzando el Programa Nacional de Cardiopatías Congénitas. En lo que va del año, se operó a 1.000 niños y niñas con cobertura pública exclusiva. Los principales objetivos son mejorar el diagnóstico prenatal y postnatal, favorecer la derivación hacia centros de referencia y regionalizar la atención. Ahora, el programa amplió su red en el país con un nuevo centro tratante en La Pampa.
2: Provincias.
1: La legislatura de San Luis debate la eficacia energética.
0: El informe de Gustavo González desde la emisora de Radio Nacional en la capital provincial.
4: El Senado de la provincia de San Luis dio sanción al Plan Maestro de Energía. Esta iniciativa establece una planificación energética para los próximos 10 años. Sobre el tema consultamos al senador provincial Adolfo Castro Luna.
5: Lo que plantea fuerte es la eficiencia energética que la provincia y todo el país, creo que nos acostumbramos a un periodo de energía barata y eso se terminó. Tenemos que pensar mucho más en la eficientización del uso de la energía para ahorrar plata. Entonces esto hace que el gobierno tenga una mirada, un cambio paradigmático en cuanto a la forma de ejecutar las políticas energéticas, no yendo atrás del problema, sino proyectando y poniéndose por delante.
1: La legislatura de Mendoza debate la ley contra el maltrato animal.
0: El informe de Rolando Brizuela desde LRA 6.
6: El Senado comenzó a debatir la ley Ágata, que busca endurecer las sanciones por maltrato animal y agrega a este proyecto ley multas por abandono. La diputada provincial mandato cumplido, Laura Balcells, explicó en qué consiste esta iniciativa que presentó en comisiones.
7: El proyecto Ágata, que entró a diputados, salió aprobada con 3 artículos. Una modificación de la ley 9099 en su artículo 140, eleva las sanciones, los días de arresto. También habla del abandono y de omitir cuidados hacia los animales.
1: Jornadas internacionales de los ministerios públicos y fiscales.
0: El informe es de Ivana Smisowski desde Radio Nacional Rosario.
8: Rosario será el centro de un encuentro de alcance federal sobre seguridad, justicia y política criminal, con la participación confirmada de 22 procuradores y fiscales generales de distintas jurisdicciones del país y especialistas nacionales e internacionales. El encuentro comenzará formalmente el jueves 1 de octubre y se extenderá hasta el viernes 2, con una agenda especialmente enfocada en las nuevas modalidades del crimen y las herramientas de investigación y persecución penal.
1: Rige el asueto escolar en Jujuy por las fiestas de los estudiantes.
0: El informe es de Alejandra Bejarano desde la emisora de Radio Nacional en la capital de la provincia.
9: En el marco de la 75ª edición de la Fiesta Nacional de los Estudiantes, los días jueves 24 y viernes 25 de septiembre, habrá asueto escolar en todas las instituciones educativas de nivel inicial, primario, secundario y superior, tanto de gestión pública como privada, social y cooperativa, con el objetivo de acompañar el desarrollo por el crecimiento y la proyección que alcanzó la celebración más representativa de Jujuy.
1: Destaca en el proyecto de ley de derribo.
0: El informe es de Laura Urbano desde Radio Nacional Salta.
10: El interventor de Aguas Blancas en la frontera norte con Bolivia, Adrián Cigarán, aplaudió la posibilidad que introdujo el gobierno nacional para el derribo de aviones en el proyecto de ley de soberanía nacional.
11: Yo lo consideré altamente positivo, es algo que venía pidiendo el gobernador de la provincia. Por acá, por Salta, mínimo ingresan 10 avionetas por día, transportan entre 350 y 500 kilos. Eso lo sabemos, cada vez que cae una es la, más o menos la media de transporte que tienen. Así que era necesario que se ponga sobre la mesa el tema este, más allá de cuál es el proyecto que ingresó, que haya ingresado ya es altamente positivo.
1: Un proyecto de ley fomenta la actividad artística en San Luis.
0: El informe es de Clara Nielsen desde la emisora de Radio Nacional en la capital.
12: En San Luis, la Cámara de Diputados de la provincia dio media sanción por unanimidad al proyecto de ley de fomento y protección del artista folclórico y popular sanluiseño, que busca garantizar la participación de artistas de San Luis en festivales, fiestas provinciales, peñas y otros eventos de música y danza folclórica que reciban apoyo o subsidios del gobierno de la provincia. Los puntos centrales establecen que por cada artista que no esté radicado en San Luis, deberá incluirse al menos un artista local o provincial por cada día del evento. Hablamos sobre el tema con la diputada Ivana Rica.
13: El objeto que tiene es garantizar la participación, la promoción y la justa remuneración, ¿no?, de los artistas.
1: En Entre Ríos anuncian créditos para abonar deudas.
0: Informa Elidelmar Otman desde Radio Nacional Gualeguaychú.
14: La iniciativa se instrumentará a través de la tarjeta Sidecreer. El programa reúne medidas orientadas a ordenar el acceso al crédito, ofrecer financiamiento en mejores condiciones, alivianar el endeudamiento y brindar transparencia en los descuentos que se reciben sobre los salarios y haberes. Además, se anunció que se incorporará la educación financiera en las aulas a través del Consejo General de Educación.
1: Alerta por la subida de los ríos en Corrientes.
0: El informe es de Ricardo Pujol desde Radio Nacional Santo Tomé.
15: Corrientes en alerta por la suba del río Paraná y el comportamiento creciente del río Uruguay. La situación mantiene bajo monitoreo a las localidades ubicadas sobre ambas costas. De acuerdo con las mediciones hidrológicas de Prefectura Naval Argentina, sobre el río Uruguay, el nivel se encuentra en ascenso en Santo Tomé, La Cruz, Alvear, Yapeyú, Bonplan y Paso de los Libres. En tanto, el río Paraná presenta un marcado repunte a lo largo de la costa correntina y alcanza, en algunos puertos, los niveles más elevados de los últimos

0: parecido a Pasapalabra, que se va a ir dando diferentes temáticas, de diferentes materias, historia, matemática. El sábado tendríamos las elecciones rey y reina.
1: Huele Guaychú será parte de la Feria Internacional de Turismo 2026.
2: Informa el Idelmar Otman desde LRA42.
3: La ciudad de Gualeguaychú estará presente en el pabellón de Entre Ríos con la promoción de su gastronomía, los productos locales, la prestación de turismo y la participación del carnaval. Gualeguaychú será parte de la Feria Internacional de Turismo de América Latina, evento que reúne a destinos, prestadores y profesionales de la actividad del país y del exterior en la ciudad de Buenos Aires. Durante el sábado 26 y domingo 27, Entre Ríos tendrá su participación en un stand, mientras que el lunes 28 y martes 29 se destinarán a las agencias de viajes, a los operadores e integrantes del sector turístico comercial. Cerrará su participación el domingo con la presentación de la Fiesta Nacional del Carnaval del país.
2: Seis de la mañana, 58 minutos, pronóstico compartimos en el NOAA. Cielo algo parcialmente nublado, vientos leves del noreste sin lluvias.
1: En el NEA, cielo algo nublado y ambiente cálido, vientos leves del noreste sin precipitaciones.
2: En Cuyo, algo nublado con posible sonda, moderado por la tarde, nevadas débiles en la cordillera.
1: En el centro de nuestro país, algo nublado con posibles... en el centro de nuestro país, parcialmente nublado, con vientos leves a moderados sin lluvias.
2: Patagonia, lluvias y posibles nevadas residuales en la cordillera de Neuquén y Chubut, con viento del oeste, el resto nublado a parcial.
1: En el sector antártico argentino, islas del Atlántico Sur, nublado, con temperaturas bajo cero, vientos moderados a fuertes y posibles nevadas.
2: En resumen, en el centro y norte predomina el tiempo inestable y primaveral, sin lluvias. En el oeste, sur patagónico, continúa algo de inestabilidad en zonas cordilleranas. Ambiente templado y cálido para casi todo el país.
1: Y antes de despedirnos, repasamos los principales títulos.
2: El Senado de la Nación convirtió en ley la reforma al régimen de zona fría.
1: La provincia de San Juan regresó al mercado internacional de deuda tras 27 años y colocó un bono por 600 millones de dólares.
2: Las petroleras aumentaron un 2% y 5% también la nafta, pero YPF mantiene sus precios.
1: Darán a conocer hoy en París el veredicto por el asesinato del ex rugby de los Pumas, Federico Martín Aramburú.
2: Advierten sobre una ola de violencia en las escuelas de la provincia de Buenos Aires.
1: Los deportistas argentinos cosecharon hasta el momento un total de 240 medallas en los Juegos Suramericanos en Santa Fe 2026. Nos despedimos, será hasta el lunes, deseándoles que tengan una excelente jornada. Chau, gracias por estar.
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0: buen día, muy buen día. ¿Cuántos? 5 minutos, ya miren, 5 minutos nos separan de las 7 de la mañana en la República Argentina de este día, por fin, viernes 25 de septiembre de 2026 en todo el mundo. Mi nombre es Nico Yacoy, esto es Primer Round en el muy lindo aire de Radio Nacional AM870, hasta las
1: 10 de la mañana.
0: María Fernanda Heras, muy buen día, bienvenida, ¿cómo le va?
1: Buen día, Nico Yacoy, buen día a todos los oyentes, a todo el equipo.
0: Nos salió bien, entramos un minuto tarde porque estábamos ensayando, siempre claro. Hay que ensayar cada tanto esto.
1: Totalmente,
0: ¿no?
1: Toda la orquesta y sí, salió muy bien afinada.
0: Sí, la orquesta y salió desorquestada.
1: Bueno, con un día finalmente bien primaveral.
0: Yo iba a decir qué frío que tengo y qué calor que tengo, las dos claro. Cosas, ¿cómo hago?
1: Y es bien típico de primavera. Oh. Bien típico de primavera. Yo hoy cuando subía al colectivo estaba lleno de adolescentes y yo digo, claro, son atérmicos.
0: Sobrevaluada la primavera, chiques.
1: Sí, sí.
0: ¿No es cierto?
1: Sí, y este año más que nunca.
0: Pues.
1: 16 grados 8 décimas, la actual con una máxima de 25 grados. Lo que estuvo sobrevaluado, Nico,
0: ¿qué?
1: Ayer perdí las 2 horas... más largas de mi vida y más absurdas.
0: ¿Y por qué? Y ver si absurdas esto bien que las haya perdido.
1: No, pero no está bueno perder 2 horas frente a una computadora.
0: Ah, ¿y qué estaba estudiando?
1: Sí, estaba estudiando economía.
0: Cuente.
1: Qué locura. Bueno, caí, yo creo que caí en la trampa de las entradas de la selección argentina.
0: Ah, bueno, ¿y pero esto cómo es? ¿Usted entra ahí, tipo, qué es Tiquetec? Tiquetec.
1: Claro.
0: Chiquitec, entra al Chiquitec y saca las entradas, ¿o no?
1: Te tenés que loguear en una plataforma, te tenés que loguear y entras al... Ayer fue a las 18 en punto, entras a una cuenta, a una cola virtual para acceder... Exactamente,
0: ¿no?
1: Exactamente, y se va actualizando, te dice actualizado a las 18:35, actualizado a las 18:36. Y tenés 15 minutos nada más desde que te dan el turno para hacer la compra de las entradas.
0: Pero o sea, una cola virtual como la de Disney.
1: Exacto. Ajá. Exacto. Pero ¿qué pasó? A las 2 horas...
0: Claro, de... pero no es Disney. El ratón te trata con un poco más de... ni siquiera decir con lealtad, ¿no es cierto? Comercial.
1: Y por lo menos te tendrían que mostrar... En esa página te tendrían que ir mostrando la cantidad de entradas que quedan o algo para que sea más transparente, porque en realidad lo que te queda a las 2 horas salió el cartel de agotadas. Y vos decís, ¿cómo? ¿Agotadas? Yo esperando. Agotada yo de
0: claro.
1: Esperar. Realmente tendría que ser más transparente como para demostrarte que se están vendiendo en tiempo y forma las entradas. Yo tenía un conocido que me iba diciendo...
0: O sea,
1: ¿las
0: están vendiendo o se las están haciendo que las venden y las van a revender ellos?
1: Claro, ¿no? Bueno, no fue la única...
0: Vos tuviste un escándalo ahí también.
2: Yo tuve un escándalo en mi casa porque mi hijo es fanático de Messi y nunca fue a la cancha, tiene 6 años.
0: Claro.
2: Y entonces estaba esperando ir a la cancha de River a ver a Messi. Más de 2 horas esperando, ¿no? Y empezó a gritar, a llorar. Primero se la agarró con River, yo le dije, no fue River. Ay. ¿Y quién fue? Le dije, no, un señor que se llama Chiquita. Para que tenga los audios diciendo todos los insultos que
3: ¿Vos
2: se puede decir una persona, Chiquitapia, saludos.
0: Chiquitapia Botón se llama, ya saben.
3: Me, usted me dan pie a algo que sucedió.
0: Ajá.
3: Tiene que ver con las entradas, no con este lío que cuentan las chicas. El AFA, a través de su boletín oficial, lo hizo primero en el Comité Ejecutivo el otro día, verbalmente, le pidió a River que... el pago que la AFA le hace por el alquiler de la cancha lo done a una institución benéfica.
1: Sí,
3: y se lo pidió después por escrito en el boletín. Y yo siempre digo, a mí me molesta mucho la gente que le gusta hacer negocio con la plata de otro.
1: Claro, totalmente.
3: Entonces,
1: con la tuya.
3: Mi reflexión fue la siguiente. ¿Por qué Chiquitapia y la AFA no donan la recaudación a esos lugares? En vez de pedirle a River, o si le pedís a River, vos también. Da una muestra de que te interesa colaborar con instituciones benéficas.
0: Está agotado ya, ¿no es cierto?
3: Ya está agotado.
0: Basta ya. Se va Messi, a quien utilizó él, ¿no es cierto? Tanto tiempo como capa de Harry Potter para cubrirse y darse una pátina de legitimidad. Ya está.
3: Hay que tener en cuenta una cosa. Vamos a suponer que son 85.000 entradas que entran a la cancha de River. Vos calculás esa cantidad, entre 20 y 30, no salen a la venta. Sí. ¿Por qué? Ellos tienen sponsors, tienen gente al que regalarle claro.
0: entradas. ¿20 o 30 entradas?
3: Sí, porque todos los sponsors. ¿Vos calculas que todos los sponsors que tiene la selección?
0: ¿Pero 20 o 30 o 20 o 30 mil?
3: No, mil.
0: Ah, por eso. Claro, 20 o 30. Bueno, claro. Chicos, tanto escándalo es el mal. Eso es el
2: de la cancha.
3: Ah, todas claro. las empresas que vos ves que patrocinan a la selección, ¿esos no son entradas?
0: O sea que llevan gratis. O sea, a ver si entiendo. No la llevan gratis, la compran. Bajo el formato de patrocinar.
3: ¿Qué van a comprar?
0: La compran bajo el formato de patrocinar. Pues, ahorrarte todo esto, ¿qué? ¿Sabes qué? Exacto. Te patrocino y dame las entradas. Que yo hago la mía en materia de relaciones públicas, invito a quien quiero, exacto. cierro mi negocio, lo cual es legítimo.
1: Pero, otra cosa también que pasó en la página, volviendo a la venta de entradas, que pasó ayer en la página, que estaba todo muy hecho como para que la gente se confunda. Si no prestabas atención porque tenías.
0: Sí, porque los que se sabían el caminito.
1: Claro, exacto.
0: Como
1: para
0: mí.
1: Se equivocaron. Claro, tengo conocidos que se equivocaron. Está bien, uno va a decir, pero no puede ser. Dijeron, che, compré. Se equivocaron y compraron para la otra fecha. Porque salieron a la venta para las dos fechas, para el 3 y para el 6. El 3 no juega Messi. Claro. Juega el 6.
0: Hicieron además eso, ¿no? La verdad.
1: Hicieron lo del FanFest.
0: Chicos, pará un poco, sí. ¿no es cierto? Decís, frená un poco, sí. Estás muy cuestionado, tratá de volver. No. No,
2: pero además aunque supieras todo como tenías que hacer, igual no llegabas.
1: No llegabas.
0: ¿Y con un bot?
2: Nosotros lo hicimos en casa y no llegamos. No sé, Nacho se puso con todas las computadoras, con Cloud, claro. GPT, Gemini,
0: con
2: no hubo inteligencia artificial que pueda romper la valla de chiquitapia.
0: Totalmente. El chiqui GPT, no sé cómo la podés llamar, ¿o no?
1: Sí, totalmente.
0: Ay, Dios mío. Que nos cuenten nuestros oyentes qué piensan de todo
1: sí,
0: esto.
1: Sí, a ver si consiguió alguien entradas que nos cuenten, porque esto fue a nivel país. La despedida, bueno, por otro lado también se estaban vendiendo para los otros encuentros, claro. No solo para los dos de.
0: Bueno, pero son más baratos en Messi.
1: ¿No? ¿Mismo precio? Por eso.
3: Es barato en Córdoba. En Córdoba sí son más baratas. Son en la cancha de River las dos son iguales.
0: Qué mal. ¿Por qué? Bueno. 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
0: Muy bien, ¿qué hay que saber hoy? Viernes 25 de septiembre a esta hora. El presidente Javier Milei regresa esta mañana a la Argentina tras la reunión con Netanyahu en Nueva York. Durante el encuentro con el primer ministro israelí, ambos mandatarios acordaron profundizar la cooperación entre los estados. Según informó el canciller argentino, Pablo Quirno, también hablaron sobre las Islas Malvinas. El Senado aprobó con cambios la reforma de la Carta Orgánica del Banco Central. La iniciativa obtuvo 46 votos a favor y 22 en contra. Ahora vuelve a diputados con modificaciones en el artículo sobre la destitución del directorio. Además, el Senado convirtió en ley la reducción de subsidios de zonas frías, con 38 votos a favor y 8 en contra. El proyecto ya contaba con la aprobación de la Cámara de Diputados desde el 19 de mayo último. La pobreza fue del 32,3% en el primer semestre del año. Según explicó el gobierno, se trata de un alza temporal en el indicador del INDEC. El ministro de Economía, Luis Caputo, dijo que el índice se redujo respecto a los datos del mismo periodo de 2024. Caso Agostina Vega, imputaron a Claudio Barrelier por tenencia de material de abuso sexual infantil. La acusación surgió tras el análisis de sus celulares y una computadora entregada por Marianela Palmero, su expareja, y también detenida en la causa por el femicidio de la adolescente. La causa ya fue elevada a juicio. El Papa León XIV llegó a Francia en una visita histórica. El presidente Emmanuel Macron y su esposa recibieron al sumo pontífice en la pista de aterrizaje del aeropuerto parisino. Es la primera visita de Estado del Vaticano a la nación europea en 18 años. La ceremonia principal será una gran misa el sábado en la Plaza de la Concordia y a lo largo de los Campos Elíseos. Trump se reunió con Xi Jinping. El mandatario de Estados Unidos mantuvo un histórico encuentro en la Casa Blanca con su par chino para abordar la compleja relación bilateral y los focos de conflicto geopolítico. Durante las conversaciones, el jefe de Estado norteamericano ratificó la prórroga de la tregua arancelaria entre ambas potencias y evitó dar garantías explícitas sobre la protección militar a la isla ante una posible invasión. Furor por la despedida de Lionel Messi de la selección argentina. Las entradas se agotaron en menos de 2 horas. Los fanáticos arrasaron con los tickets para el partido ante Benín, que se disputará el martes 6 de octubre en el Monumental. Todavía quedan localidades disponibles para el duelo frente a Burkina Faso, que se jugará 3 días antes. Argentina juega la final de fútbol de los Juegos Suramericanos. Enfrentará a Paraguay desde las 15 por la medalla de oro. Mañana será el cierre de las competencias con una ceremonia oficial de clausura en el Parque del Sur de la ciudad de Santa Fe. Andrea Chinita Valdivieso, muy buen día, bienvenida, ¿cómo le va?
4: Buen día, Nico, al equipo, a todos los oyentes, con información que llega desde Córdoba, lo anticipabas en los títulos, en el caso Agostina Vega, y un expediente paralelo, ¿sí? La imputación por la tenencia de material de abuso sexual infantil es aparte del juicio que va a enfrentar por el femicidio triplemente agravado de Agostina Vega. Básicamente lo que encontraron en los celulares y en una computadora de Claudio Barrelier, el principal acusado, es el autor material del hecho, son los actos preparatorios, ¿sí? Él comienza a perseguir por redes a Agostina el 8 de mayo y comienza a buscar contenido acerca de relaciones sexuales entre adultos y menores y entre padrastros e hijas. Esto es un contenido de búsquedas que hizo alrededor de 300 desde principios de mayo.
0: Pero esto de padrastros e hijas, que es una etiqueta de búsqueda.
4: Etiquetas de búsqueda, sí. Claro. Empezó a buscar contenido en ese sentido, empieza a hacer una captura de una foto publicada en Instagram por Agostina y a partir de ahí comienza a contactarla a través de esa red social precisamente. Y también se habla a esta altura de una fotografía encontrada de una menor maniatada y se cree, todavía falta algún cotejo, que es una foto de Agostina de 14 años antes de cometer los hechos por los cuales se la acusa. Esto lo que le permite a la causa por el juicio es justamente reconstruir los momentos previos al hecho, a este abuso sexual seguido de asesinato. Y insistimos, es un expediente aparte, porque la causa ya fue elevada a juicio, pero enfrenta ahora otros cargos más allá de la perpetua, junto a todos sus encubridores, ¿no? Que recordamos son 5 personas más en el medio de la causa. Por otro lado, vamos a ir recorriendo cómo fueron estas pericias informáticas, por qué llevaron tanto tiempo, porque es complejo el asunto de abordar los dispositivos electrónicos, las nubes.
0: Pero es entrar ahí y mirar el historial de los buscadores, ¿es eso? ¿O los archivos bajados?
4: Ojalá. No, primero hay que bajar todo el contenido, establecer una cadena de custodia y a partir de ahí analizar todas y cada una de las informaciones y contenido bajado al celular.
0: Sin contar con que muchas veces en esos casos hay algo de clave, ¿no es cierto? No de claves, sino de hablar en clave.
4: De hablar en clave y que sí o sí pasa por el ojo humano. Acá no hay un software en donde vos pongas la información y digas quiero que busques a una inteligencia artificial. No, el trabajo es a ojo de buen cubero por parte de peritos informáticos. Y otros 2 temas. La modalidad motochorros contra chicos saliendo del colegio. 2 casos en González Catán y en La Plata, en donde están atacando a los más chicos que salen solos del colegio. Y te traigo la insólita de los viernes, vamos a decirlo así, insólita de los viernes. Hubo en Mar del Plata un cortejo fúnebre para hacer la despedida de un delincuente. Hubo disparos, hubo incidentes, iban custodiados por la policía, que secuestró 42 motos. Sí. ¿Y las armas?
0: No, además contramano, tirando tiros al aire. No. Allá ir contramano es marcar acabando el código y en contra de la ley. Todo lo demás, imagínate.
4: Publicado como todo un logro, lo del secuestro de 42 motos que no tenían papeles, pero no encontraron un arma.
0: No es un postre, ¿no es cierto? Pero es un poco la frutilla del postre que vos nos venís, Chinita, adelantando todos estos días. Dios sume, nunca nos sorprende. Ahora, esto ya te demuestra que hay una cosa de
4: que lo que denuncian los vecinos, de zonas liberadas y de protección hacia la actividad criminal, es clara ya Mar del Plata.
0: Chinita, ¿y Fabián Cubero es buen cubero o mal cubero? Me estoy pensando, porque estaba...
4: Sí, qué sé yo, no sabría decirlo. Habría que preguntarle a Nicole. Nicole te va a decir que es mal cubero.
1: Que coma pancho, Nicole, que vaya a comer pancho.
0: ¡Qué enojada está Nicole! Sí, ¿Por qué? Porque descubrimos que le puso lluvia de papas, ¿o no? ¿Por qué se enojó?
1: Porque descubrimos que come carne a pesar de que dice que es vegetariano.
0: Ah, ese era el tema, pero eran salchichas de planta.
1: Sí.
2: ¿Qué pasó? Que me perdí el chisme.
1: Fue a comer panchos y le sacaron una foto.
4: Comiendo pan. Entonces, ella que es vegetariana.
0: Que venía por la privacidad.
1: Sí, ella lo planteó por ahí, porque dijo que no lo probó el pancho.
0: ¿Y qué fue? ¿Va a comerse el pancito?
1: Fue sutil. Sí.
4: Sí, a cubero,
1: pero vos me estás llevando a desbarrancar.
0: Mira, mejor Cecilia Digua, muy buen día, bienvenida, ¿cómo le va?
2: Buen día, ¿cómo estás, Nico? Hoy muchos temas. El Papa León XIV inició su primera visita oficial como jefe de la Iglesia Católica a Francia después de 18 años. Fue recibido, como contaste, por Emmanuel Macron. ¿Y sabes qué?
0: ¿Qué tema, no es cierto? La relación de Francia con la Iglesia y sobre todo con la Iglesia institución, porque 18 años sin un cura, me acuerdo, o un cura sin un papa, me acuerdo el propio Francisco, ¿no es cierto?, que decidió no ir al hecho histórico, superhistórico, sí, al que fue hasta Donald Trump, que no se pierde nada, de la reinauguración de Notre Dame, ¿no es cierto? Es...
2: Acá hay varios focos para analizar esta visita y me resulta súper interesante un dato que salió ayer de nuestros compañeros de Radio Francia Internacional, la radio pública francesa, y es que se aumentó el último año 20% la cantidad de jóvenes y adultos que se bautizaron. También se esperaban dentro de los organizadores de esta visita una afluencia a los distintos actos que va a hacer el Papa, las reuniones, ¿no? Uh-huh. Y la misa en el santuario de Lourdes, hasta 100.000 personas. ¿Sabes cuánta gente se anotó? 600.000. Hay en este momento en Francia un auge, digamos, del catolicismo. Así lo están planteando los medios franceses.
0: ¿Qué tiene que ver esto? Es la reacción a la inmigración.
2: Mira, sí. No sé si es... No,
0: sí, claro,
2: no,
0: es una forma de eso.
2: La inmigración va a ser un foco de esta...
0: El remanente hace es abrazarse más a lo suyo, y lo suyo... En Europa es la civilización.
2: Sí, yo no sé si lo llevaría solo a eso, sino también lo llevaría a la necesidad que estamos teniendo en una sociedad que estamos todos muy desconectados, muy aislados, con discursos fuertes, ¿no? También de polarización en la sociedad francesa, de introspección, de conexión,
0: no,
2: de esperanza.
0: No, para mí es el miedo.
2: Yo voy para ahí, pero bueno, puede ser que lo migratorio tenga que ver, pero no me parece que puede ser lo único con un montón de otras cosas que están pasando en la sociedad francesa.
0: No, pero sí. No, pero sí está Europa repensando. No,
2: peleamos por hipótesis.
0: No, es que es interesantísimo lo que decís, ¿eh? No lo niego, pero sí me parece que tiene que ver con la reacción, digamos, cuando el afuera me amenaza. Hay otras maneras de la introspección, incluso la política, que es lo que puede estar consistiendo esto,
2: es,
0: ¿no? Ojalá sea por convicción y no
2: Francia,
0: tenga que ver con
2: Nico.
0: Esto y sea otra cosa, ¿no? Sí. Francia es un estado donde rige la separación total entre la Iglesia y la vida política. Está garantizado esto por una famosa ley del año 1905. El Estado no reconoce, financia ni subvenciona ninguna religión. Y hay un punto que no me parece menor, y podemos después, si querés charlar, Ceci, que es la neutralidad del espacio público y estatal. Los empleos públicos, docentes, policías, tienen prohibido manifestar sus convicciones religiosas mediante símbolos, vestimenta o palabras durante sus funciones. Y hay una prohibición de símbolos religiosos en las escuelas. Compara esto con el velo, por ejemplo.
2: Sí.
0: Una sociedad que dice, yo no cuento qué soy, no me lo cuentes, te viene otra que por su propia cultura sí te lo está imponiendo visualmente. Yo decía, hay un tema.
2: Hay un tema también con eso en Europa. Y dos temas centrales seguramente en el discurso del Papa, y es que en Francia se acaba de aprobar una ley de muerte asistida. Se espera que el Papa se exprese a eso porque va en contra, ¿no?, de los valores católicos. Y por otra parte, también el tema de la acogida de inmigrantes. Él va seguramente a hablar, porque es uno de los temas que él habla, de la necesidad de respetar los derechos humanos y la humanidad. Y después vamos a hablar de esta súper reunión hermosa entre Donald Trump y Xi Jinping. Amiguitos, lo recibió con todas las pompas que hay. La Casa Blanca de rojo. El rojo llegó a la Casa Blanca, estaba todo
0: mirá,
2: colorado.
0: Pero esta que era rojo pasión.
2: Rojo pasión y dorado.
0: Rojo carmesí.
2: No te deja
0: así
2: dorado era, por ¿cierto? Nada. Rojo carmesí. No se habló de tensión de nada. ¿Sabes? Escuchemos lo que dijo Donald Trump en esta cena tan hermosa con Xi Jinping.
5: As the leaders of our two nations, President Xi and I,
2: como líderes de dos naciones, entendemos que representamos sistemas diferentes, pero los lazos entre nuestros pueblos perduran y nunca nos hemos llevado mejor. Están en su mejor momento Donald Trump y Xi Jinping, no importa todo lo que se dijeron.
0: No pudo inaugurar el salón Donald Trump todavía, ese que está al lado del baile, el ballroom, que está nada importante en la cultura norteamericana, y ni te cuento en la estética del propio Trump y en la logística. Tuvo que invitarlo a la Casa Blanca. Casa Blanca no tiene grandes espacios para eso, terminan todos amontonados ahí en el living, tal cual. pero bueno, lo hizo, ¿no es cierto? Fastuosidad no pudo mostrar. Qué bárbaro, hablábamos de lo simbólico recién, tener desde lo simbólico, donde reside muchísimo poder, blando, pero poder, ¿no es cierto?, en las relaciones internacionales, tener que mostrar a fuerza sin la grandeza con la que puede mostrarlo China.
2: Y se la mostró China todo.
0: Mirá mi palacio del pueblo, mirá cómo te perdés en el bosque secreto y encantado. Y acá el Jardín de la Rosa.
2: Hay que decir que Trump, la verdad que puso esmero en recibirlo con honores, pero lo fue a buscar al avión, cosa que nunca hace un presidente. Y sí, en lo político se crearon dos organismos, la Junta de Comercio y la Junta de Inversiones Bilateral. China se comprometió a comprar productos agrícolas y Estados Unidos a flexibilizar trabas a las firmas tecnológicas, y una mesa de diálogo permanente para regular el uso militar de la inteligencia artificial.
0: Ahora uno rasca más allá del simbolismo y aparecen los conceptos. Pinté la Casa Blanca de rojo comunista, pero te dije, representamos dos sistemas diferentes.
2: Sí.
0: Pinté de rojo, para yo no lo soy, y somos dos cosas diferentes. Me pensé que eso está bien también. El que está muy bien es Rubén Santos. Rubén Santos, muy buen día, bienvenido, ¿cómo le va?
3: Buen día, ¿cómo le va?
0: Estaba comprando la entrada de F5.
3: Saludos para todos.
0: Ahí está, saludos. Ahí está, muy bien.
2: Lo vamos, claro. La semana que viene trae flores, Rubén, sí, lo vamos adoctrinando. Sí.
4: No, bombones mejor. Sí. Para todos y todas.
3: Bueno, se está acá corriendo, terminó hace un rato la tercera etapa de entrenamientos Colapinto, que ayer, contábamos Nico, terminó 18 en la primera, más tarde quedó 11 y ahora quedó décimo, está décimo en la clasificación. Ajá. Su compañero Pierre Gasly está sexto. Ahora en un ratito, en vivo, aquí en primer round vamos a tener la clasificación, que es a las 9 de la mañana, la carrera es mañana, por decir, no el domingo, es mañana a 8:30 de la mañana, hora de Argentina. Se entrenó a la selección.
0: Qué cansador que es, porque entonces, ¿qué hacen? ¿Tres pruebas?
3: Hacen tres entrenamientos, clasificación, y después se viene.
4: Pero estas son cortitas.
0: Entrenamiento
4: son
0: que cortos, es necesario, claro, porque en realidad es un reconocimiento del circuito.
3: Claro, exactamente. ¿No es cierto? Claro. Sí, esa es la idea. Claro. Así que, bueno, habrá que ver cómo le va en la clasificación. Entre los primeros 10 está todo muy compactado. No hay mucha diferencia entre los 10 primeros, lo cual hace que va a ser bastante apasionante, interesante.
0: Ajá. Y él está 10.
3: Décimo, bien, exacto. Su compañero está sexto. Así que, bueno, vamos a ver cómo en un ratito la vamos
4: ayer,
3: a ver.
4: Cataratas de mensajes de argentinos.
3: Ajá. Ahora le quedó a Bargali.
4: Agradeciéndole a Gasly por ser tan buen corredor.
2: Pero eso que responde.
4: Irónicamente.
0: Muy bien.
4: Irónicamente.
0: Estuvieron muy
3: por el
0: bien.
3: Desopilante.
0: Esa es una manera argentina de zafar. Esto viene porque, que contabas.
3: No, porque claro, después de la carrera de España, que se supo que Colapinto pedía pasarlo a Gasly, Gasly no lo dejaba. A partir de ese momento salió todo esto. Las redes sociales lo mataron al pobre Gasly, amenazaron a él, a su familia. Complicado el panorama. Entonces, bueno, salió Briatore y los retó. Y ahora se pusieron todos niños buenos.
1: La creatividad.
3: Todos
1: falsos, del primero. Pero me encantó, dice, viene Fangio, Reutemann y Gasly. Una creatividad. La verdad que me divertí tanto.
0: Me parece.
4: Uno aguante el sarcasmo.
1: Claro.
0: Bien, mientras se reía, otro le compraba las entradas.
4: Claro,
0: otra cosa no se puede.
3: Bueno,
0: María Fernanda era.
3: No, te digo que tenemos también la palabra de Scaloni.
0: Ah,
3: escuchemos, cortito,
0: por
3: muy
0: favor.
3: Cortito Scaloni, hablando de su renovación y sigue dándole vuelta al
0: a
3: tema.
0: Ver.
6: A lo mío no hay novedades todavía. Me reuní con el presidente estos días. Ayer nos íbamos a reunir, pero bueno, yo tuve un problema. Tuve que ir al dentista y no pudimos. Hoy él está en Paraguay y bueno, hablaremos. Está a la predisposición máxima para sentarse. Pero cuando tengamos que comunicar algo, lo haremos. Por ahora sigue todo igual.
3: Bueno, más tarde te voy a dar algún detallecito de esto que está diciendo Franco Colapinto, el técnico de la selección, con respecto a la renovación.
0: Bueno, no, me quedé pensando que parecía Carmen Barbieri haciendo declaraciones sobre si firma el contrato con Rottenberg. No, viste que usan esta cosa, ¿no? Así como del misterio. Tuve que ir al dentista, qué sé yo, tenía la boca hinchada, porque si no queda
3: sirvió,
0: con...
3: No sirvió,
0: no, nos estamos, ¿no es cierto?, preocupando bastante por encontrar.
2: Viene acá al dentista.
1: Sí, eso te iba a decir. Claro. Doy el visto bueno en que muchos de los que viven en Europa vienen al dentista en la Argentina porque allá es imposible pagar.
0: Bueno, sí, claro, y hay mucho argentino, de mucho. Hecho... Sí. Bueno, esto fue anterior a ahora, pero persiste mucho argentino oficiando de
1: dentista allá,
0: sí, en España.
1: Sí, sí, sí.
0: Y ahora sí, María Fernanda.
1: Bien, vamos a estar hablando un poquito del comportamiento de los gatos, de los felinos en los hogares. Ajá. Esta nota me pareció interesantísima, me la compartió Evangelina, nuestra productora, y te marca la diferencia entre cuando llega un masculino...
0: Sí.
1: Y una integrante femenina a la casa. Uh-huh. ¿Y cómo reacciona?
0: ¿Los recibe distintos?
1: Distintos. Y los maullidos son distintos. Se hizo una investigación donde se estuvieron grabando durante meses a los felinos mayores de 8 meses y la interacción cuando entraban con los familiares, con la gente de la casa. ¿Qué pasa? En la investigación lo que dicen es que una de las cuestiones a tener en cuenta es que el hombre masculino de las familias, en realidad, el humano.
4: El macho hombre, alfa.
1: Claro.
4: El macho alfa, sí.
1: Habla menos. No, el hombre en general, en la sociedad, esto lo hemos ya charlado acá.
0: No sé, yo
1: habla,
0: no sé nada.
1: Habla menos. Entonces, interactúa menos con los animales, con las mascotas. Entonces, cuando entra una mujer, no lo deja hacer al gato, ¿no? Entonces, el gato se estira, la mira, se estira. Y nosotros ya empezamos como las mujeres a interactuar. A decir, qué lindo que estás, cómo la pasaste, estuviste, me extrañaste. En cambio, el hombre no, es más distante. Entonces, ¿qué pasa? Allí es cuando los maullidos del gato se diferencian.
0: Entonces no es que el gato reacciona distinto porque es distinto
1: la interacción.
0: Claro. El estímulo que recibe.
1: Exacto.
0: Somos nosotros, en hombre o mujer, los que actuamos distintos con los gatos.
1: Bueno, lo que indica, sí, va por ahí la investigación y lo que indica es que la interacción de la cantidad de maullidos con un masculino es de 4,3, mientras que con un femenino es de 1,6.
0: Muy interesante. Massachusetts realmente se puso a estudiar un tema que del que pende el destino de la humanidad.
1: Pero para los que tenemos gatos no es menor. A ver, ¿qué pasa? Yo la tengo filmada cuando entra mi pareja a casa y él cuando entro yo. Cuando entro yo a mi casa, ella se da cuenta, ya cuando llamo al ascensor, se da cuenta, apenas sube las orejas, no se levanta de la cama, no se mueve de arriba de la cama. En cambio, yo la tengo filmada cuando entra él, no tenemos nada que hacer, ¿no? Porque sí, me avisa
0: en vez de una cuadra. En vez de esperarse mutuamente, esperan la reacción del
1: claro,
0: gato.
1: No sé. Me avisa una cuadra antes, estoy llegando claro. para ver cómo la gata se levanta.
0: Qué bien, eso está bien. Fue una manera de no ver cosas que uno no quiere.
2: ¿Te trajiste los videos?
0: Estoy llegando, chicos, estoy llegando.
1: Claro, estoy llegando. Bueno, cuando llega él, la gata se levanta, se baja, se estira y ya lo espera sentada en la puerta. A mí me agarra unos celos, imagínate.
0: Me imagino.
2: Ay, Dios mío.
0: 34 minutos ahora, de las 7 de la mañana.
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0: Bueno, muy bien, 35 minutos ahora de las 7 de la mañana. Empezamos nuestra ronda de amaneceres provinciales. Nos vamos primero de todo a Rosario, provincia de Santa Fe, con Facundo Paredes. Facundo Paredes, muy buen día, bienvenido. ¿Cómo le va?
8: Hola, ¿cómo les va? Buenos días para todos, Nico, equipo. ¿Cómo andan? ¿Todo bien?
0: Muy bien, muy bien. ¿Cómo se amanece por ahí?
8: Bueno, muy bien acá en Rosario. Me parece que hoy va a ser un día muy caluroso. Ya a esta hora, 7:35, hay 13 grados 9. No corre una gota de viento, así que imagínense, sol pleno, sin nubes, totalmente despejado, y como decía, 13 grados 9 la temperatura, se espera una máxima para este viernes de 27, me parece que lo que, como suele pasar, ya cerca de los mediodía, empieza, bueno, mucho calor aquí en la ciudad de Rosario, y ya se ven muchas remeras manga corta, incluso ahora a la mañana, que solían ser días más frescos. Ya, bueno, amanecimos desde temprano con temperatura un poco alta, así que bueno, una jornada más que agradable, primaveral para la ciudad de Rosario, lo que será todo este viernes.
0: Bueno, y para esperar el partido y para empezar a despedir los Juegos Suramericanos.
8: Sí, vamos a, ya empezamos la recta final, queda solo competencia hoy y mañana. En estos Juegos Suramericanos queda mucho todavía por competir, pero ya pocos días. Hoy, por supuesto, que el plato fuerte de la jornada será el fútbol, porque habrá finales del fútbol masculino. También partido por tercer y cuarto puesto entre Chile y Perú. Por suerte no estamos ahí. A las 10 de la mañana arranca. El que gana de ese partido entre Perú y Chile se quedará con la medalla de bronce, pero como decíamos, el plato fuerte está desde las 3 de la tarde en el estadio de Newell's, en el Coloso. Marcelo Bielsa juega Argentina-Paraguay. Terminamos como arrancamos, el primer partido de la selección argentina en estos Juegos Suramericanos fue ante Paraguay y fue con derrota. Por entonces los dos compartían el grupo B de este certamen. Bueno, buscará revancha la selección de Diego Placente, que llegó a los tumbos, podríamos decir, a esta instancia final, con bueno, muchos goles sobre el final, ya en tiempo de descuento, pero bueno, está la final y será ante Paraguay desde las 3 de la tarde en busca de la medalla dorada. Ya se aseguró medalla Argentina, porque el peor de los casos será de plata, pero... por supuesto que el objetivo del equipo que dirige Diego Placente es calzarse la medalla de oro, y bueno, buscará eso desde las 3 de la tarde ante Paraguay. Bueno, una jornada por supuesto en la que no solo habrá fútbol, continuará con muchas actividades. Hay ya instancias decisivas del tenis. En el caso de los individuales se empiezan a jugar las semifinales de tenis, que se juegan también en el Parque Independencia, y hoy habrá finales de tenis de dobles, en este caso el dobles masculino, el dobles femenino y el dobles mixto. Bueno, son las finales de tenis, las medallas que se van a estar conociendo hoy, así que también estaremos atentos ahí porque hay muchísima presencia argentina en este sentido.
0: Bien.
8: Así que bueno, eso es algo de la amplia jornada.
0: Nos vas a ir contando en la medida que pasen. En la medida que vayan cayendo las medallas,
8: por
0: vas
8: supuesto.
0: Saliendo. Dale, Facu.
8: Por supuesto.
0: Abrazo grande.
8: Abrazo.
0: Es Facundo Paredes de LRA5, Radio Nacional Rosario, provincia de Santa Fe. Y nos vamos ahora a Puerto Iguazú, provincia de Misiones, con Noelia Villa. Noelia Villa, muy buen día, bienvenida. ¿Cómo le va? Hola, Noelia. No está Noelia Villa. Ah, me marcaron cualquier. Pero ¿y ahora cómo le digo a Claudia que era ella y no era Noelia? Ah, tampoco San Juan. Neuquén. Ah, Neuquén. Qué bien, menos mal que es
9: viernes.
0: Es
9: viernes, vamos, vamos. Claro, se sigue.
0: Y ahora nos vamos a Neuquén con Marcelo Pascucho. Marcelo Pascucho, muy buen día, bienvenido. ¿Cómo le va?
10: Buen día, ¿cómo te va? Bien.
0: Qué bárbaro.
10: Tenía miedo de contestarte como Noelia con esa voz.
0: Mira, y hubieras estado muy bien. Yo hubiera dicho, no te escucho. Pero no, nada, esto me hacen, ¿te das cuenta? Te están boicoteando, Marcelo, es así.
10: Bueno, tenemos una mañana linda en Neuquén Capital, con 9 grados, 77% de la humedad, viento muy leve del oeste a 6 kilómetros, cielo despejado, pero tuvimos durante 48 horas alerta roja en zona cordillerana. Tuvimos un frente de lluvia fuerte que entró por el Pacífico. En realidad entró por Esquel, en la zona norte de Esquel, de Chubut. Uh-huh. Pasó por Río Negro, Bolsón, Bariloche, lluvia muy fuerte. Entró a Neuquén por Villa La Angostura, San Martín de los Andes, Junín de los Andes. Ayer estuvo en la zona centro-norte de la provincia. Afectó particularmente la zona de Aluminé, Villa Pehueña, Moquehue, y llegó hasta el norte de la provincia, en la zona de Chosmalal. Por suerte esto ya se calmó ayer a la madrugada. Hubo momentos de tensión, tengo que decirte, porque, claro, sobre todo en la zona centro, esto, Mariano Moreno, Las Lajas, cerca de Zapala, el arroyo Cobunco estuvo muy cerca de desbordarse. Hay un puente muy importante allí, donde se lo estuvo observando en particular, porque ese puente además conecta la ruta 14 con la ruta nacional 40. Ahí está el río y la bajada del Agrio, ¿no? Así que fue una situación muy difícil. Hubo algunos evacuados ahí en la zona centro, y hubo por suerte un plan de contingencia que se trabajó con los municipios y la autoridad interjurisdiccional de cuencas, en la que a modo de prevención, días antes, bajaron el caudal de los diques de contención, sobre todo el río Neuquén, que baja desde el norte de la provincia hasta la confluencia de Neuquén Capital, ¿no? Esto hizo que hoy pueda contenerse con total normalidad lo que fue el producto de la lluvia, ¿no? Uh-huh. Lo bueno que tienen estos avances de los sistemas ya inteligentes, podría decirse, en materia de meteorología, ¿no?
0: Uh-huh, totalmente. Bueno, y el año está terminando, pero el año del niño comenzando, ¿no es cierto? Así que muy atentos a este tipo de cosas.
10: Claro, claro. Por suerte ya se pudo prever con bastante anticipación la entrada de este frente de lluvia fuerte y no trajo grandes problemas. Sí, obviamente,
0: el momento,
10: se han negado por el agua, claro, una evacuación, pero no mucho más que eso, por suerte. Todo terminó esta madrugada y esperemos que vuelva a la normalidad todo. De hecho, ya no estamos en este alerta rojo, sino alerta amarilla.
0: Marcelo, muchísimas gracias, que tengas lindo día.
10: Un abrazo grande.
0: Abrazo grande. Marcelo Pascucho, de LRA 43, Radio Nacional Neuquén. Y nos vamos ahora a San Juan con Claudia Cabrera. Claudia Cabrera, muy buen día, bienvenida, ¿cómo le va?
11: Hola, buen día, Nico, ¿cómo va?
0: Bien, muy bien, muy bien. ¿Cómo se amanece por ahí?
11: Mira, acá amanecemos observando la Quebrada de las Flechas, que se encuentra hacia el sector suroeste de la provincia de San Juan, ahí en el departamento Pocito, porque es lo que nos indica cómo más o menos podemos llegar a registrar el día de hoy, que también tenemos alerta amarilla por presencia de viento sonda en la zona de precordillera, pero estamos observando el cielo y creo que vamos a presenciar el sonda en altura también aquí en la capital sanjuanina. A esta hora de la mañana, atenti, mira, escucha, 18 grados la temperatura en la provincia de San Juan, pero lo peor es la humedad, de tan solo el 26%.
0: Ajá.
11: Viste que siempre decimos lo que mata es la humedad, tanto cuando está muy elevada como cuando está baja.
0: Ah, mirá cómo, pero no hay nada que nos venga bien. La sequía también mata.
11: Pero... Exactamente, sí, es lo que estamos teniendo también aquí en nuestra provincia. Vos sabés que al tener viento sonda, sabemos que en la zona de cordillera sigue registrándose copiosa nevada, durante este temporal que hemos tenido, se ha acumulado, según lo que calculan, 1.5 metros más de nieve en la zona de cordillera, y escuchaba ahí a Pascucio hablando de contingencia y del comité de contingencia que se había preparado. Aquí en la provincia de San Juan se está realizando lo mismo con todos los departamentos, con los 19 en que integran la provincia, porque en época de deshielo, al parecer vamos a registrar mucha agua bajando por los ríos, y se está preparando para, primero acopiar el agua en los embalses de los departamentos que los tienen, ¿no? En el caso de Uyum, en el caso de Punta Negra, Caracoles, y también en el caso de Cuesta del Viento en Iglesia, para contener la cantidad de agua que va a bajar. Y se estima, ¿no?, ya en el mes de octubre recién se va a saber con precisión, se está esperando una ventanita que se abra en estos últimos días para posibilitar la medición previa o lo que podría llegar a dar cuenta de eso, pero bueno, por lo pronto lo que sabemos es que sigue registrándose la caída de nieve ahí en la zona de cordillera. Eso indica que el viento sonda va a continuar aquí en el llano de San Juan. Ayer fue una jornada bastante compleja, bastante compleja, porque el viento de sonda ocasionó varios problemas con los incendios, focos de incendios que obviamente son encendidos por humanos, ¿no? Incendio por el viento sonda, pero se sale de control.
0: Se propaga por el viento sonda, claro.
11: Exactamente.
0: No, y con la sequía justamente que acabas de describir, digamos, es las dos cosas.
11: Sí, es una combinación bastante compleja, y además eso llevó a que varias dotaciones de bomberos tuvieran que estar presentes en zonas muy dispersas. En ocasiones se viralizó pedidos de auxilio, de ayuda de los propios vecinos a través de las redes sociales, pidiendo que quien tuviera tanque de agua se acercara hasta el lugar, porque las llamas ya alcanzaban algunas viviendas. Algunos de esos vecinos terminaron perdiendo todo en la jornada de ayer, así es que bueno, hoy también se está haciendo la evaluación de todos estos daños, y obviamente tratando de que la población... pero vos sabés que hablábamos también con el director de Protección Civil de la provincia y decíamos, esto es una cuestión que necesita un cambio cultural, ¿no? Porque tiene que ver con eso, que es necesario. Así es que bueno,
0: cuando decimos fue causa del hombre, fue intencional, uno piensa incendió para generar un incendio, o prendió para generar un incendio. No, prendió para hacer lo suyo, pero se fue de mambo. O sea, hay que estar ni un asado, ese es el punto.
11: Ese es el punto, que cuando tenemos este contexto climático, ya debiéramos estar conscientes de que no es propicio, no, ni tampoco pensar que vamos a poder controlarlo.
0: Es,
11: ¿no?,
0: eso, es las cosas que se tiran porque está el efecto lupa, una botella, ¿viste? Es todo.
11: Sí. Exacto, sí, colilla de cigarrillo, cualquier cosa, viste, que sea propenso a que inicie ese foco ígneo, es lo que se está tratando también de concientizar y de producir ese cambio cultural.
0: Claudia, muchísimas gracias, beso grande.
11: Un besote grande, mi amor,
0: que tengas
11: buen
0: lindo
11: fin de
0: día.
11: Semana.
0: Igualmente, sí, es Claudia Cabrera de LRA 23, Radio Nacional San Juan, y nos vamos ahora sí a Puerto Iguazú, provincia de Misiones, con Noelia Villa. Noelia Villa, muy buen día, bienvenida, ¿cómo le va?
12: Buen día, buen viernes, Nico, todo el equipo. Bien, hermosa mañana aquí por el norte de la Tierra Colorada, 19 grados en la temperatura. Vamos a llegar a una máxima de 32 grados y va a ir subiendo la temperatura para el fin de semana. Mañana 35, el domingo 37 grados es el pronóstico para la máxima. Hermosa primavera tenemos
0: qué lindo, por acá. Qué lindo, qué lindo eso. Che, y preocupadas, ¿no? O preocupados todos por este alumno de 16 años que fue demorado después de ser denunciado por llevar... ¿Fue un arma o es algo semejante, un arma, a la escuela?
12: No, es un arma. Realmente fue demorado este alumno de 16 años que cursa primer año de una escuela de Oberá. Bueno, llevó el arma, le mostró a sus compañeros, les dijo que no digan nada, pero sin embargo, preocupados, los compañeros le avisaron a la directora del establecimiento educativo. Esto también tenía
0: menos
12: en cuenta
0: mal
12: lo que
0: rompieron el espiral de silencio, chicos, ahí,
12: Y yo creo que fue por lo que sucedió a principios de año también.
0: Bueno, pero muy bien.
12: Sí. Bueno, entonces... se trata de una escopeta, ¿sí?, que había llevado, enseñó con municiones incluso. Bueno, la intervención de la policía se dio a partir de la denuncia que hizo la directora del establecimiento educativo que informó en el mediodía de ayer que un alumno de primer año había mostrado a sus estudiantes sus compañeros, un objeto junto a tres municiones. Y ahí entonces le pidieron que no digan nada, pero a partir de esa presentación oficial y con la intervención del juzgado número uno de Oberá, empezaron a investigar, llegaron a su domicilio, llegaron con la orden judicial, allanaron la vivienda de este adolescente y secuestraron una escopeta. O sea, usada, ¿no? Se notaba daños visibles. El adolescente no se encontraba en el lugar, no estaba en la casa, así que siguieron buscándolo. Cerca de las 17:20 los policías encontraron al alumno en inmediaciones a un aserradero de la misma zona. Lo identificaron y tenía entre sus pertenencias, llevaba consigo un arma de aire comprimido. Entonces fue incautada y por disposición judicial el adolescente fue demorado y lo trasladaron al centro, al CEMOAS, que es un centro modelo de asistencia y seguimiento de niños, niñas y adolescentes en conflicto con la ley penal, que se encuentra en la ciudad de Posadas. Así que bueno, la causa va a continuar su curso, ¿no? Pero como mencionabas, Nicolás, lo bueno es que los estudiantes pudieron contarlo y bueno, dieron aviso a las autoridades educativas y en ese caso se sigue el protocolo que comenzó a principios de año con aquel reto viral y amenazas de tiroteo a las escuelas. Entonces interviene la policía.
0: Qué bárbaro, qué bárbaro. Noé, muchísimas gracias, que tengas lindo día y mantenernos al tanto. Ojalá se corte acá, porque el peligro de estas cosas es ese, ¿no es cierto? Que se hacen, no sé si es moda la palabra, pero bueno, es contagioso.
12: Sí, totalmente. Bueno, buen fin de semana para todos.
0: Lo mismo para ti. Es Noelia Villa, de LRA 19, Radio Nacional Puerto Iguazú, provincia de Misiones.
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0: César Tapia, muy buen día, bienvenido. ¿Cómo le va?
15: Nico y equipo, ¿cómo andan? Buen día.
0: Muy bien, ¿usted?
15: Bien, todo muy bien.
0: Bueno, me alegro por eso. ¿Preparado para salir a algún festival de fin de semana?
15: Estamos todavía, no tenemos uno fijo para el fin de semana.
0: Qué bien, pero alguno va, ¿no es cierto? ¿O piensa hacer varios?
15: No, varios. No, estoy como la movida tropical, que hacemos tres fechas, cuatro.
0: Claro, que hacen, es cierto, es diferente acá. Porque los se llaman shows igualmente, ¿no es cierto? Las presentaciones son más largas, ¿o no?
15: Claro, y sí, en algunos lugares sí, pero no, los festivales hay que ir, dentro de lo posible hay que ir a disfrutarlo todos, enteros, ¿no? Todo el día.
0: Sí, qué lindo, sí. Ahora me dieron ganas.
15: Y en estos tiempos ayuda la temperatura y ayuda lo que tiene que ver con el inicio, ¿no?, de festivales. Hay que ver también la situación climatológica, ¿no? Varios han ido viendo a ver cuáles se realizan adentro, cuáles son afuera, claro. Y toda esa situación. Totalmente. Pero sí, este fin de semana y el fin de semana de octubre, estoy viendo que el fin de semana de octubre largo, ahí hay muchos que se van a realizar, ¿no?
0: Bueno, entonces vamos agendando, a ver para dónde, dale. Pero anda contándonos así con tiempo y nos organizamos, porque si no,
15: dale.
0: ¿Te parece? Dale. Hacemos eso. Che, ¿por dónde vamos, César, hoy?
15: Bueno, a ver, la mesa de enlace de entidades agropecuarias, Federación Agraria, CRA, Sociedad Rural y Coninagro, tuvieron una reunión con la Secretaría de Agricultura, Ganadería y Pesca del Ministerio de la Nación, por tema El Niño. Si bien ya hubo reuniones anteriores, pero ahora fue una aquí en la ciudad de Buenos Aires, presentando, a ver, hubo varias entidades que estuvieron hablando en una reunión genérica. Ya se está hablando que para el fin de semana del 4 de octubre, algunos meteorólogos que están más relacionados al agro han mencionado en diferentes entrevistas que en ese fin de semana puede haber como la llegada oficial del Niño en varias zonas. Bueno, allí en esta reunión estuvo la Agencia Federal de Emergencia, que presentaron los lineamientos. Hubo un plan de coordinación, que es el ENO, donde ya hubo bastantes referencias con respecto a eso, para coordinar con Nación, provincias y municipios lo que tiene que ver más con la Cuenca del Plata, mejorar la capacidad operativa. Y también estuvo el INTA, el Servicio Meteorológico Nacional, estuvo el SENASA también con medidas preventivas, sobre todo para la ganadería en muchos lugares, donde bueno, se van dando las sugerencias según lo que vaya anunciando el pronóstico. Y hay algo muy especial, Nico, que en el portal de la Secretaría de Agricultura, uno ingresa al portal de la Secretaría de Agricultura y ya hay un apartado que habla de la situación del Niño. Se cliquea ahí y ya se puede entrar a los mapas y a las diferencias.
0: Qué bien eso.
15: Sí, es súper importante, ya lo pueden chequear cualquier productor agropecuario para ir viendo la zona, las sugerencias de tanto de SENASA como Servicio Meteorológico. La verdad que esa es una sugerencia muy importante para el productor, Nico.
0: No, además, tomando bueno los recaudos que estén en la mano de cada uno, tomar por sí mismo, digo, también iniciar el diálogo con las autoridades, porque bueno, ahí la iniciativa total privada es importante. Che, está pasando, viste, se viene esto y acá, no sé, los canales obstruidos, lo que sea, viste, está bueno.
15: Sí, y también hay algo muy importante ante temas de emergencias, cuando ha sido, a ver, incendio, cuando ha sido sequía, cuando ha sido inundación, lo que sea, es que haya un canal oficial, ¿no? Sí, porque sí. Todos sabemos que en estos tiempos, donde hay redes sociales, donde hay diferentes...

0: investigando ante esta situación y con anticipación. Esto es muy importante también, Nico, trabajar con anticipación y prevención ante esta situación, ¿no?
1: Perfecto, perfecto. César, muchísimas gracias y que tengas lindo este viernes, lindo fin de semana y excelente programa hoy y mañana también.
0: Sí, mañana tendremos ahí toda la información de 7-9, así que también estaremos enfocados. Ahí hablamos del Congreso de Maíz también, hablaremos de eso y bueno, todo lo que se viene por delante. Abrazo grande, Nico, buen fin de semana.
1: Abrazo enorme igualmente, es César Tapia.
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0: 8 de la mañana en la República Argentina. Benjamin Netanyahu elogió al presidente Javier Milei. Tras el encuentro que mantuvieron en Nueva York, el primer ministro de Israel dijo que el coraje y la amistad del jefe de Estado significan mucho para él y para el pueblo hebreo. El primer mandatario argentino arriba a Buenos Aires, procedente de Norteamérica, donde habló ante la ONU y se reunió con líderes gubernamentales y directivos de empresas. Temporal en Neuquén, el periodista de Radio Nacional en esa provincia, Marcelo Pascucio, dijo que hubo mucha preocupación, pero las autoridades tomaron medidas preventivas que funcionaron de forma eficiente.
1: Hacia la madrugada hubo momentos de tensión, tengo que decirte, porque, claro, sobre todo en la zona centro, esto, Mariano Moreno, Las Lajas, cerca de Zapala, el arroyo Cobunco estuvo muy cerca de desbordarse, así que fue una situación muy difícil. Hubo algunos evacuados ahí en la zona centro, hubo por suerte un plan de contingencia que se trabajó con los municipios y la autoridad interjurisdiccional de Cuencas, en la que a modo de prevención, días antes, bajaron el caudal de los diques de contención, sobre todo el río Neuquén, que baja desde el norte de la provincia hasta la confluencia de Neuquén capital.
0: La información del deporte ahora con Rubén Santos.
2: Finalizó la última tanda de entrenamientos libres en Azerbaiyán. Franco Colapinto quedó ubicado en la décima posición. Recordemos que en los entrenamientos de ayer había terminado 18º en la primera, 11º en la segunda, esta vez 10º en un rato. A las 9 se viene la clasificación para la carrera, que será mañana, 8:30 de la mañana. Sexto fue su compañero Pierre Gasly, mientras que Mark Verstappen fue el corredor más rápido, ubicado en la primera posición.
0: En Mendoza, donde escuchás Radio Nacional a través de AM 960, la temperatura es de 17 grados 4 décimas.

0: Más el cielo está parcialmente nublado allí. Aquí en la Ciudad Autónoma de Buenos Aires, 16 grados 4 décimas la temperatura, humedad 69%, la presión 1005 decimal 2 hectopascales, el cielo mayormente nublado.
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0: 6 minutos nos separan ahora de las 8 de la mañana en la República Argentina de este viernes 25 de septiembre de 2026 en todo el mundo.
1: Y nos quedamos con Nico Yacoy en primer round hasta las 10 de la mañana y te cuento que en la ciudad autónoma de Buenos Aires tenemos una temperatura de 16 grados 4 décimas, el cielo mayormente nublado, la humedad relativa ambiente 70%, la máxima para hoy de 25 grados. Repasamos rápidamente pronóstico por regiones: en el NOA cielo algo a parcialmente nublado con vientos leves del noreste. En el NEA, algo nublado, ambiente cálido, vientos leves del noreste. En Cuyo, algo nublado, con posibles zondas, moderado por la tarde. Nevadas débiles en la cordillera. En el centro del país, parcialmente nublado, con vientos leves a moderados. La Patagonia, lluvias y posibles nevadas residuales en la cordillera de Neuquén y Chubut, con vientos del oeste. En el resto de la región, nublado a parcialmente nublado. Y en el sector antártico argentino y nuestras islas del Atlántico Sur, nublado, con temperaturas bajo cero, vientos moderados a fuertes y posibles nevadas.
0: Muy bien, ¿qué hay que saber entonces hoy, viernes 25 de septiembre a esta hora? El presidente Javier Milei regresa esta mañana a la Argentina, esto tras la reunión con Netanyahu en Nueva York. Durante el encuentro con el primer ministro israelí, ambos mandatarios acordaron profundizar la cooperación entre los estados.
2: La batalla que se está dando en Israel es la batalla por Occidente. El apoyo a Israel es incondicional, porque, digamos, Israel es la máxima defensa de los valores de Occidente. Y si a vos se te cae Israel, está a un tiro Europa. No te olvides nunca cuando los terroristas se equivocaron hacia dónde mandaron el misil y lo mandaron a la isla de Diego García. Pero si lo mandaban al otro lado, cae en el medio de Europa.
0: El Senado aprobó con cambios la reforma de la Carta Orgánica del Banco Central. Ahora vuelve a diputados con modificaciones en el artículo sobre la destitución del directorio. Además, convirtió en ley la reducción de subsidios de zonas frías. Caso Agostina Vega, imputaron a Claudio Barrelier por tenencia de material de abuso sexual infantil. La acusación surgió tras el análisis de sus celulares y una computadora entregada por Marianela Palmero, su expareja, y también detenida en la causa por el femicidio del adolescente. La causa ya fue elevada a juicio. El Papa León XIV llegó a Francia en una visita histórica. El presidente Emmanuel Macron y su esposa recibieron al sumo pontífice en la pista de aterrizaje del aeropuerto parisino. Es la primera visita de Estado del Vaticano a la nación europea en 18 años. Franco Colapinto terminó décimo en la última práctica del Gran Premio de Azerbaiyán. El argentino mejoró la posición de los dos primeros ensayos y quedó bien perfilado para ingresar a la clasificación, que se correrá desde las 9 en el circuito urbano de Bakú. Juegos Suramericanos, los atletas argentinos van por más medallas en el anteúltimo día de actividad. A partir de las 15, la selección argentina de fútbol enfrentará a Paraguay por la medalla de oro. Por su parte, el equipo nacional de vóley masculino jugará la final ante Chile, esto a las 19. Mañana será el cierre de las competencias con una ceremonia oficial de clausura en el Parque del Sur de la ciudad de Santa

0: Bueno, muy bien, 10 minutos ahora de las 8 de la mañana, charlábamos recién en los títulos, los de ahora y los de antes, una suerte de raconto de lo que sucedió ayer en la sesión del Senado Nacional. Tenemos en línea ahora para hablar de esto a Agustín Monteverde, senador nacional, por la Libertad Avanza, Ciudad de Buenos Aires. Hola Agustín, Nico Yacoyer Nacional, buen día, gracias por atendernos.
1: Buen día, Nico, ¿cómo estás?
0: Bien, muy bien, muy bien. Bueno, ayúdame un poco con la sesión de ayer, tuvo dos grandes temas, ¿no es cierto? Básicamente.
1: Fueron los únicos temas.
0: Los únicos temas, efectivamente.
1: En una sesión que creo que no hubo ni siquiera una cuestión de privilegio. El tema, a ver, lo central que teníamos era la reforma del Banco Central. Todo el mundo conoce la importancia que le damos a devolverle al Banco Central la función para que fue creado, la defensa del valor de la moneda, preservar el valor del dinero que llevan los argentinos en los bolsillos y que tienen en sus ahorros.
0: Que es todo lo contrario de la inflación, básicamente, ¿no es cierto?
1: Exactamente, exactamente. Concretamente, la reforma, además de consagrar como misión única, necesaria, indispensable, digamos, la preservación del valor de la moneda, uh-huh. Prohíbe taxativamente todo género de emisión directa o indirecta para financiar al Tesoro.
0: Es durísima en ese punto o clarísima, porque bien haces la distinción y ya lo habíamos charlado antes en detalle y lo aprendimos. Exacto. Creo. Directa e indirecta, porque hay distintas formas de emitir. Imprimir es una, la más básica, pero después hay un montón, ¿no es cierto?, de juegos.
1: Claro, a ver, vos fíjate que los adelantos del Tesoro, adelantos, incluso algunas se dicen adelantos transitorios, ¿no? Al Tesoro. De transitorio, o sea, se te convierten en eterno,
0: totalmente,
1: ¿no? Pero
0: como todo,
1: ¿no? Pero eso es emisión pura y dura, digamos. Le estás emitiendo de forma directa para sostener al Tesoro. Es decir, vos estás defraudando a los tenedores de pesos. Voy a hacer un ejemplo así que sea muy didáctico. Supongamos que se hubiera que emitir para el Tesoro la misma que tiene que está en circulando. Repentinamente vos tendrías que los billetes pasarían a valer la mitad.
0: La mitad.
1: Pero sin que la gente haya sido informada previamente. Es decir, la emisión es una de las formas más traicioneras de aplicarle un impuesto a la gente, ¿no?
0: Sí.
1: Porque es por la espalda.
0: Eso mismo.
1: Y además de todo, no solamente la gente desconoce que se la está defraudando, desconoce que en ese momento se la está estafando, sino que además de todo, no se vota en el Congreso. Es un impuesto discrecional del Poder Ejecutivo, digamos.
0: De hecho, rompe totalmente el acuerdo con la ciudadanía porque no cumple ninguna pauta de la que un impuesto tiene que cumplir, ¿no? Que para empezar es eso, ser aprobado por el Congreso. Saber nosotros que el impuesto existe.
1: Es el impuesto más regresivo.
0: Además.
1: ¿No? Porque afecta gravísimamente a los sectores económicos más relegados, uh-huh. que tienen la mayor porción de su patrimonio en dinero líquido, es decir, su salario, uh-huh. Es la parte sustantiva de todo su patrimonio.
0: Sí.
1: Mientras que
0: claro.
1: Los sectores más acomodados tienen activos fijos, etcétera, que están más protegidos.
0: Que pueden proteger más, tal cual.
1: Exactamente. Entonces, se impidió también, como hay una medida que explícitamente prohíbe participar en la emisión primaria, en el mercado primario, uh-huh. de bonos soberanos, Se le prohíbe también, entonces, comprar títulos del Tesoro. Esto impide que vuelva a existir el mecanismo de las letras intransferibles, que han actuado de verdaderos pagadíos, que tendrían, para los propios autores, tenía valor cero. Es decir, desembozadamente se estaba vaciando el Banco Central y con ello, nuevamente, reitero, defraudando a los argentinos, porque cuando vos vacías el Banco Central, lo que estás haciendo es destruir el valor de
0: claro, y perdiendo espalda para defenderlo en cualquier caso.
1: Exactamente. Ahí, recordemos que este dispositivo se usó por decenas de miles de millones de dólares, donde el gobierno le sacaba dólares líquidos, dólares contantes y sonantes.
0: Sí, vivos, como dicen por ahí, tal cual.
1: Exactamente, al Banco Central, para entregarle un papelito. Va a entregar un papelito que decía que algún día se lo iba a devolver, ¿no? Bueno, esto se acabó.
0: Y ahí, Agustín, ayúdame con esta parte que es, ¿por qué propuso, casi digo, asestó una modificación? No corresponde el verbo. ¿Por qué hizo el Senado una modificación en uno de los artículos? Entiendo que el relacionado con los dispositivos para remover a las autoridades.
1: A ver, lo que se ha acordado con los demás bloques fue que vos sabés que los pliegos, aprobación de pliegos es potestad, y así lo ha fijado la Constitución, de la Cámara Alta.
0: Así es. ¿Qué pasa con todos los cargos?
1: Todos los pliegos del Servicio Exterior de la Nación. Así es. De los oficiales superiores de las Fuerzas Armadas y
0: de los jueces.
1: De los jueces, ¿sí? Sí. Bueno, lo que se acordó, bueno, es que siguiera quedando reservado para el Senado de la Nación, digamos, esta facultad, para que fuera además, se correspondiera
0: con esa lógica.
1: Con estos otros casos.
0: Ah, está bien.
1: Y con mayoría absoluta. Aclaro que al día de hoy la remoción de los directores del Banco Central se puede hacer simplemente consultando una comisión que tiene no vinculante, es decir, la comisión puede decir no se debe remover y el Poder Ejecutivo igual los puede remover. Claro. O sea, el cambio es sustantivo, ¿sí?
0: Que es una cosa fundamental porque es un reaseguro para que todo aquello de lo cual hablamos antes se cumpla en la práctica, porque si a vos te queda el resorte de remover la autoridad, ¿no es cierto? Lo podés
1: llevando
0: a hacer otra cosa.
1: Clarísimo. Por otro lado, el Banco Central tampoco va a poder emitir títulos. Concretamente, todos supimos lo que eran las LEBAC, las LELIC, las LELIF. Bueno, eso desaparece. Es decir, todo lo que fue la deuda cuasifiscal, ese horror que nos llevó a que el déficit cuasifiscal fuera el doble del déficit fiscal, bueno, se acabó. Ese mecanismo, además, hizo que el sistema bancario se convirtiera en un simple pasamanos entre los ahorristas que creían que dejaban a buen recaudo sus fondos y el Estado que se los llevaba para malgastarlos.
0: Totalmente.
1: Entonces, ahí tenés, digamos,
0: ahí tenemos el mapa general, sí, totalmente, y ahí nos ayuda a entenderlo. La cosa vuelve entonces a diputado, habrá que ver qué sucede con el artículo ¿no? puntualmente.
1: Una cosa que los diarios se han esforzado en no reflejar, por lo menos en los títulos, la han relegado totalmente. Yo quiero saber cada cuánto sale una ley con dos tercios,
0: no, tal cual.
1: Aprobada con dos tercios de los votos.
0: Nunca.
1: ¿Ok? Bueno, sí. Salió con dos tercios. Eso es realmente notable. La Cámara de Diputados va a tener que conseguir los dos tercios
0: para poder
1: modificar.
0: Efectivamente.
1: ¿Sí? Como Cámara originante tiene la posibilidad de mantener el texto original, pero bueno, en este caso va, sí. al haberse alcanzado una mayoría agravada,
0: tiene que empardar, como dicen en el truco.
1: Claro, vamos a ver, tiene que mantenerlo con mayoría agravada.
0: Totalmente, totalmente. Agus, como siempre, muchísimas gracias por la charla.
1: Un gusto, abrazo.
0: Abrazo grandote. Es Agustín Monteverde, que es senador nacional por la Libertad Avanza, Ciudad Autónoma de Buenos Aires.
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0: Muy bien, 24 minutos ahora de las 8 de la mañana en la República Argentina. ¿Qué cuentan nuestros oyentes?
1: Y van involucrándose con los distintos temas. Muchos hablan de, claro, los chicos y el colegio y la presencia de armas y el bullying.
0: Es una preocupación.
1: En las distintas provincias, todo lo que se vive en las distintas provincias. Bueno, pero también el tema de las mascotas. Voy rápidamente a algunos que me hicieron divertir. Acá Mauricio de Guaymallén, Mendoza, dice que cuando llega algunas veces le salta a su mascota. Soledad de Castelar nos cuenta que tiene una perrita que adoptaron y que, claro, tiene diferentes ladridos. Que uno en particular es cuando alguien se pone a calentar algo en el microondas, porque sabe que hay comida. Entonces es un ladrido distinto al que cuando llega algún integrante. Sí, claro, los sonidos van variando, no es el mismo para pedirte comida que para saludarte.
0: Bueno, los gatos saltan para abrir los picaportes, por ejemplo.
1: Los gatos te hacen cualquier barbaridad. Van sacando cálculos matemáticos antes de dar los saltos. Sí. Porque tienen una precisión absoluta. Yo creo que los gatos están en este mundo para hacernos entender muchas cosas. ¿Sí? Porque tienen una paciencia. Ajá. Pueden querer algo y estar durante, no sé, 5 horas mirándolo hasta que no lo consiguen.
0: ¿Team gato o team perro? Team gato.
1: Yo fui team perro toda mi vida. Ah. Es más, si me das a elegir...
2: ¡Ay, qué hermosa esa canción!
1: Con los perros porque son un amor. Pero lo que pasa es que los gatos son tan independientes que cuando uno vive solo decís, sí, me viene mejor el gato.
0: Tal cual. Claro. ¿Pero usted team gato o team perro?
3: Yo tengo un perro, toda mi vida fui team gato, tengo un perro, soy team gato.
0: O sea que... Cuando tenga un gato va a querer un perro, cuando tiene un perro.
3: Siempre tuve gato, siempre dije me gustaba el gato, me obligaron a tener un perro y sigo diciendo aguante los gatos.
0: Ah, muy bien.
1: Pero el amor que te da el perro.
3: El perro me ama, pero es insoportable.
0: Rubén Santos, ¿es team perro o team gato?
4: Yo team los dos, pero
0: team los dos, pero que los tenga otro.
4: El tema es que yo, como vivo en un departamento, no quiero tener mascotas, porque no me gusta.
1: La responsabilidad.
0: Someterlas a esa vida.
4: Cuando yo te vivía con mis viejos en Avellaneda, llegamos a tener 5 perros.
0: Ah, mira.
4: Porque tengo un patio gigante, cada uno tiene su cucha, cada uno tiene su lugar. En departamento me da la sensación de que.
0: No la pasa bien.
4: Y el gato por ahí iba zafa, pero el perro no.
0: Mis vecinos pasa algo y yo no sé porque acaban de mudarse, entonces no le puedo decir si ellos lo saben. Pero el punto es que cuando ellos se van, el perro no es que llora. Raspa la puerta. Que al principio yo digo, ¿qué está pasando? ¿Quién está queriendo entrar? No, es el perro que raspa la puerta.
1: Lo saben.
0: Lo saben por lo que debe ser esa puerta.
1: Claro. Lo saben. Lo que pasa que no se toman la delicadeza de preguntar si alguien lo
0: ahora, molesta. Tienen patio, dejarlo afuera en todo caso. ¿Estará mejor si lo dejas afuera?
1: Lo que pasa es que si se larga a llover o pasa algo.
0: Bueno, le armas una casita. Pero claro, digo, no sabés que está, no la, probablemente no la pasa bien. Y usted, Chinita Valdivieso, es team perro.
2: Era team Lola, pero era team gato. Me acuerdo cuando me consultaron, ¿te gustaría tener una mascota? Y yo dije, no me conviene porque no estoy mucho tiempo en casa. En todo caso, me convendría un gato, le dije a este sujeto. En todo caso, me convendría un gato. Y a los 15 días me regaló a Lola.
0: Un perro.
2: O sea que entendió todo lo que le dije.
0: Sí, claro. Lo entendió muy bien.
2: Pero me dejó la herencia más bonita que me pudo haber dejado. Claro. Y además tiene alma de gato, Lola.
0: Ah, sí, ahora estamos con eso. Queriendo meter, encorsetarlo porque... ¿No es cierto? Usted tiene un perro que es gato. Hay mucha gente diciendo, mi gato se comporta como un perro.
2: Sí, exacto. ¿Viste? Es como que están deconstruyéndose perros, también seguro, los animales.
1: ¿Y vos, Nico?
0: ¿Qué? No, yo no soy muy de las mascotas. ¿Me gustan los animales? No sé, creo que sí.
2: Claro, yo era team no mascota, en realidad.
0: O sea,
1: Pero
0: digo,
1: tenías
0: en Chile mis viejos tienen un gatito, gatulín, me parece muy bien. Uh-huh. Digo, y me divierte cuando va y... Cuando voy yo y era chiquito y juego, pero no sé.
1: ¿No dormirías con una mascota?
0: No, de ninguna manera, ¿no?
1: No, que no se acerque a tus.
0: He tenido perros, sí, Bonzo, Tink y todo bien, pero no es que eran míos, digamos, ¿no?
1: Claro.
0: ¿Qué?
2: Claro, mejor no hablar de ciertas cosas.
0: Tal cual, te das cuenta. Los gatos lo que no quieren es a los pepinos, ¿viste?
1: Sí, tienen un tema.
3: Es verdad.
1: Qué malos que somos los seres humanos.
0: ¿Pero por qué no quieren a los pepinos? ¿Es real?
1: Yo creo que sí, lo hemos probado.
0: ¿Vos lo probaste?
3: Ay, por Dios.
1: Que no voy a... ¿Qué no voy a probar? Pero aparte hicimos.
0: Es más mala de lo que parece, Fernanda Vera. Sí.
1: Hicimos.
3: Hace todos los retos.
1: Todo un escenario para que no lo vea, porque lo tenés que agarrar desprevenido.
0: Ah.
1: Lo mejor es agarrarlo mientras que está comiendo.
0: Ah.
1: Entonces le pones el pepino atrás. Creemos.
5: Son más malas que una araña.
0: Sí, sí.
1: Creemos. Que está relacionado con.
0: Con la, un felino, con una.
1: Con una serpiente, con una bicha.
0: Que vea algo de eso.
1: Y que se asusten
0: con eso.
1: Claro.
0: No, es impresionante los videos que hay en redes sociales.
1: Lo que
0: salta. De gatos saltando. ¿Lo viste, Rodolfo, o no?
1: Sí.
0: Y vos decís que no es verdad. Acá lo comprobó.
1: Sí, es verdad.
0: También lo comprobaste. ¿Por qué se lo hiciste?
1: Ah, porque tiene gato, Rodolfo, claro.
0: Malo también.
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0: 8 de la mañana, 30 minutos en la República Argentina. Reforma del Banco Central. Por Radio Nacional, el senador de La Libertad Avanza, Agustín Monteverde, se refirió a la aprobación en la Cámara Alta de la iniciativa que volverá a diputados. El legislador valoró la construcción de consensos para sancionar la norma y afirmó que las modificaciones apuntan a prohibir la emisión monetaria.
1: Concretamente, la reforma, además de consagrar como misión única, necesaria, indispensable, la preservación del valor de la moneda, prohíbe taxativamente todo género de emisión directa o indirecta para financiar al Tesoro.
0: Mega operativo en las villas porteñas. Más de 500.000 policías participaron de la operación Tormenta Negra 2 en la ciudad de Buenos Aires. Secuestraron 192 vehículos y detuvieron a 17 personas, la mayoría por comercialización de estupefacientes. Crisis en Medio Oriente. Irán propuso reabrir en un plazo de 7 días el Estrecho de Hormuz. La oferta se dio a conocer en el marco de las conversaciones con Estados Unidos. En la ciudad de Buenos Aires, temperatura 16 grados 2 décimas, la humedad 72%, la presión 1.006 decimal 2 hectopascales, el cielo ligeramente nublado.
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0: Muy bien, 35 minutos ahora de las 8 de la mañana en la República Argentina. Estamos viendo que transcurre ya la visita de el Papa León XIV a Francia.
1: Sí, Nico, llegó esta mañana, fue recibido por Emmanuel Macron, una visita que va a durar 4 días con un tema de agenda importante, ¿no? Respecto a lo que es la aprobación de la ley de muerte asistida en Francia y también las políticas de acogida y respeto a los derechos humanos, que es un reclamo que hace el Papa hacia Europa, y con una gran afluencia récord, ¿no? de fieles. Mucho. Y un aumento de los bautismos en Francia. Mirá, este año, que llama mucho la atención.
0: Sí, y 4 días la visita, que cuatro me llama la atención, porque bueno, acá que es tanto más lejos, a eso me refiero, va a estar 3 y pico, ¿no es cierto? Así que una visita larga, con una agenda de muchas cosas, por lo tanto, en Francia. Tenemos en línea ahora a Ana María Ospina, es periodista de Radio Francia Internacional, nos atiende desde París, desde cerca de Notre Dame. Hola, Ana María, Nico Yacoy, equipo Nacional Argentina, muy buen día, gracias por atendernos.
2: Hola y muy buenas tardes para nosotros aquí, ya eso pasando mismo mediodía.
0: Eso mismo.
2: En este momento me encuentro rumbo a la Catedral de Notre Dame, donde será una de las visitas más esperadas de León XIV, porque es el primer papa que viene después de la reconstrucción de la catedral.
0: Así es.
2: Recordemos ese gran incendio en 2019.
0: Claro, vos sabés que es lo primero que nos vino a la memoria, ese después gran acto inaugural en el que no estuvo el papa. Hubo tantos dirigentes del mundo, pero no el papa, ¿no es cierto? Bueno, va ahora.
2: En ese momento el Papa Francisco decidió que su evangelio iba más hacia las periferias del mundo, y por eso pues su visita a Francia, por ejemplo, se concentró en Marsella, que es en el mar Mediterráneo, también en Córcega, otro departamento francés, y hace 18 años que ningún papa estaba aquí en la capital francesa, entonces es altamente simbólico la visita a León XIV también a Notre Dame, por lo que usted mencionaba.
0: Muy. Bueno, contanos un poco sobre la agenda y en cualquier caso la recepción, ¿no es cierto?, de el pueblo o la feligresía francesa. Vos ayudame a interpretar.
2: Por supuesto, particularmente hay mucha expectativa por los creyentes católicos, por los no creyentes, por los creyentes de otras religiones, en un país donde tan solo el 30% de la población se declara católica.
0: Eso, claro.
2: Específicamente, entonces se interpreta mucho para los religiosos, para los creyentes, que es una forma de mostrar que sigue habiendo una historia de religión católica en Francia, pero para los que no lo son, pues se interpreta como la visita de un jefe de Estado que trae además un mensaje de unión de los pueblos, de paz. Va a reunirse con representantes de la sociedad civil, que no los dejó a un lado, y el lunes se reunirá, por ejemplo, en la ciudad de Metz, esto es en el este de Francia, con dirigentes de otras grandes religiones en Francia, como un rabino para los judíos y también un imán para los musulmanes, en esa discusión interreligiosa, y también con representantes de la sociedad civil, como lo mencionaba, entre ellos víctimas, con 7 víctimas de abusos sexuales por parte de miembros de la iglesia, un combate que el Papa León XIV ha dado, incluso desde que él era sacerdote en Perú.
0: ¿Qué ha trascendido, Ana María, de la bilateral que mantuvo con Macron ahí en el Palacio del Elíseo?
2: No ha trascendido mucho de esta reunión. Él hace pocos minutos dio su primer discurso, lo hizo en francés, hablando mucho de la condición humana, de más allá de su visita pastoral, del humano, del humanista que es León XIV. Es el único momento en que ambos mandatarios se van a ver de forma privada. Todavía no ha trascendido los detalles de esa reunión en particular, que duró muy pocos minutos, teniendo en cuenta que pues así el Vaticano sea un Estado, que León XIV sea su representante, él evitó de alguna forma que tuviera un contexto político por tratarse de un viaje netamente pastoral, y por eso evitó los honores de un jefe de Estado. Por ejemplo, se le pensaba entregar la cruz de honor, la máxima condecoración francesa, pues no la aceptó, tampoco están almorzando juntos, él lo está haciendo con otras personas antes de irse hacia la UNESCO, donde ahí es donde le hablará al mundo y tendrá varios combates también, varias discusiones, por ejemplo, mensajes un ejemplo sobre la inteligencia artificial, de eso hablar, sobre la responsabilidad del uso de esta tecnología, que él es un defensor de la utilización, pero que siga teniendo un control humano.
0: Claro, ya tienen ahí los discursos, viste, que los van a mandar. Va, nosotros estamos preparando la visita del Papa acá, la cobertura, y hay estos centros, ¿no es cierto?, de prensa donde te dan los lineamientos de los discursos antes. Bueno, después los embargamos hasta tanto el Papa los pronuncia como corresponde.
2: Así,
0: ¿no?
2: Es. Está
0: bien. Así es. Así que sabe muy bien Ana María de lo que nos está hablando, tal cual.
1: Ana, acá Cecilia Diwan te saluda. Llama la atención, ¿no?, el entusiasmo que hay en Francia, la cuna del laicismo, con la visita de el Papa. ¿Por qué los franceses están recibiendo con tanto entusiasmo al Papa León XIV? ¿Hay un resurgimiento del catolicismo en los últimos años?
2: Es cierto que en los últimos años hay bastantes nuevos católicos o personas que en la edad adulta deciden recibir el bautismo. De hecho, aquí donde me estoy acercando es una de las zonas donde encontraré muchos de esos nuevos bautizados. Claro. Espero poder hablar con algunos de ellos, porque esta visita, o sea, cuando va a pasar el Papa Móvil, unos 2.5 kilómetros de recorrido, está dividida por zonas de acuerdo al interés de cada persona. No todos son creyentes, no todos son católicos, pero aquí donde estoy estarían los nuevos bautizados. Sí, se puede hablar de un resurgir, pero como somos un país donde la laicité está muy formateada desde hace un siglo, del respeto de todas las religiones que convergen, pues no se utilizan grandes símbolos. Por ejemplo, en la escuela pública la gente no puede ir con cruces grandes, por ejemplo, donde demuestre su fe, se deja más en el ámbito privado. Entonces puede que algunas personas se hablen de resurgir porque hay nuevos bautizos, y de otra manera hay muchas personas que están bautizadas en Francia. No tengo la cifra exacta de cuántos bautizados, pero que consideran que esa religión no lo representa. Entonces el bautizo no es como, es más como el resurgir, pero de personas ya adultas que no habían recibido esa bendición para ser considerados católicos, que las personas que ya lo fueron por tradición y que hoy deciden no creer. Pero tanto los creyentes como no creyentes, insisto, están a la expectativa de la visita, por el mensaje que León XIV pueda traer, más allá de ser el máximo representante de la Iglesia, por supuesto.
0: Totalmente. Ahí hiciste muy bien en marcarnos, para que lo entendamos bien, su discurso de dentro de un rato en la UNESCO. Es un discurso al mundo, es como una pausa la visita a Francia, y ese es un espacio donde le habrá a todos, después vuelve a recuperar, ¿no es cierto?, la agenda más propiamente francesa. ¿Cómo está manejando, se cree que va a manejar el Papa Ana María, la cuestión de la inmigración, que es todo un tema desde el punto de vista de los derechos humanos y etcétera, pero también desde la compulsa cultural, ¿no es cierto? Él es representante de un sector en eso.
2: Claro, él esta mañana, la mañana de este sábado, se reunirá en una de las asociaciones que recibe migrantes y personas refugiadas. Ese es como el llamado también que va a hacer. No pienso que abrir las fronteras o algo más frontal, como sí lo hizo el Papa Francisco, pero que es un tema que para él también es muy importante en su agenda.
0: Okay. Así que es eso lo que se espera. Ana María, te agradecemos un montón, te dejamos seguir trabajando, y las expectativas es esto que nos estás contando, ¿no es cierto? Mucha mucha gente esperando lo que diga.
2: Claro, y 600.000 personas mañana ahí en los Campos Elíseos para la gran misa a cielo abierto, donde él hablará durante 1 hora y media, dará esa misa importante, y será uno de los puntos más remarcables de su visita a Francia, antes de irse el domingo para Lourdes y luego para Metz, como mencionábamos.
0: Así es. Ah, última cosa, porque me llamó la atención cuando lo dijiste, cómo al pasar hay sectores a lo largo de ese 1.5 kilómetros por donde va a pasar el Papa Móvil, ¿no? Y ese cerca de Notre Dame es el de los bautizados. ¿Esos sectores fueron armados espontáneamente, o la organización dijo acaban los bautizados, acaban los tal otra cosa?
2: Sí, es la organización desde el principio. Hay más o menos 14.000 fuerzas del orden custodiando París en este momento entre policías y gendarmes, y la ciudad, esta parte donde me encuentro cerca de Notre Dame y ese recorrido que harán Papa Móvil, está llena de vallas. No hay que demostrar que uno pertenece a una iglesia para ir a cada sector o no bautizado, no. Pero lo que ellos hicieron es que personas que antes se inscribieron, por ejemplo, que pertenecen a una parroquia, entonces hay un sector para las parroquias, para facilitar el ingreso, otra persona si tiene espacio. Hay otro sector para personas en situación de discapacidad, el otro para los nuevos bautizados o neófitos, como se les dice, el otro para la prensa y así.
0: Ahora, qué bárbaro, porque uno se pregunta, es una organización perfecta por un lado, pero por otro lado una suerte de discriminación en el sentido de separar para ubicar, ¿no es cierto? Pero bueno, nada.
2: Sí, más por organización, para que la gente no llegue al mismo punto.
0: Está muy bien. Ana María, en serio, te agradecemos un montonazo por la charla.
2: Bueno, que estén muy bien y les deseo un feliz día, un feliz viernes.
0: Lo mismo para vos, un beso grandote. Es Ana María Ospina, es periodista de Radio France Internacional, nos atendía desde París, desde cerca de Notre Dame. Qué interesante esto, cuántas cosas plantea esto, ¿no es cierto? La organización separando, eso es muy propio de modo, ¿no es cierto? De Francia, el vagón para tal cosa, el vagón para tal otra. No, y la el discernir una cosa, no es decir discriminar, pero y decís... una sociedad, pero lo digo como amistosamente, una sociedad que argumenta para sí ser adalid del si querés multiculturalismo y la convivencia civilizada, separa para poder, entonces ¿es juntos o es separado? ¿Cómo es? Ahí hay un tema muy interesante, la cuestión de la organización y la forma que terminó teniendo la visita, porque es un poco el Papa remarcando, soy un jefe de Estado, pero a Francia voy como jefe de iglesia, es decir, con un liderazgo espiritual, porque lo otro, cuando Macron te pone la orden de no sé qué, la estrella de no sé cuánto, y te está, vos crees, dando todos los honores, te los está dando como jefe de Estado, el mismo que le podría dar a Milei, si va. En cambio, no, yo no quiero eso, yo quiero... en un Estado laico como este, que está bien que lo sea, pero digo, me deje llegar al pueblo, reclamar, ¿no es cierto?, reclamar mi liderazgo espiritual. Y una cosa que no es menor, una cosa que no es menor, que estamos naturalizando, la idea de que la religión es algo que debe vivir en la vida privada. No, no, entre los derechos de las personas está el de profesar libremente su culto adentro y afuera. Eso no implica imponerlo a otro, no implica ocupar el espacio de otro que no quiere, pero adentro y afuera, en las dos cosas. Así que lo que puede sonar como, mira qué bien, que porque cuando te dicen, pero adentro de tu casa, tan abierto no es.
1: Un detalle de color, siempre hablamos del Papa como el Papa estadounidense o peruano, pero su abuela paterna era francesa.
0: Mira, el Papa nació para ser Papa, hay un casting o algo así, un physique du rôle es igual a Juan Pablo II, no me digan, hay imágenes en las que Juan Pablo II tuvieron que volver a buscar una cara amable, es el recuerdo, digo... Es el cuadrito que
1: había en la casa de mi abuelo. Que hizo de Juan Pablo II.
0: Bueno, lo mismo. Tiene cara de papa y tiene cara de bueno. Sí, sí, me parece que sí. 48 minutos ahora de las 8 de la mañana.
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0: Estamos en todo el país. 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A fines del siglo XIX, luego de la campaña del desierto, Río Negro se reveló como la puerta de entrada a la Patagonia argentina. Geográficamente podemos dividirla en cuatro paisajes distintos. Hacia el este, la costa atlántica. Allí podemos encontrarnos, por ejemplo, el extraordinario paisaje de las grutas. Hacia el oeste, la región cordillerana, la famosa ciudad de San Carlos de Bariloche. Y al norte, el alto valle del Río Negro, la zona frutícola por excelencia. Se cultiva alfalfa, cereales, vides y frutas. Y al sur, las mesetas patagónicas con pequeños cerros y bajas depresiones, algunas bajo el nivel del mar, como lo es el Gran Bajo de Valdés, a menos 45 metros. 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

0: Muy bien, 51 minutos ahora de las 8 de la mañana en la República Argentina. ¿Cómo estamos con el tránsito, María Fernanda Heras?
1: Te cuento que hubo un vuelco de un camión en la ruta 7 en Luján a la madrugada, en el kilómetro 83 hacia San Andrés de Giles.
0: Mira,
1: iba el camión, ¿eh?
0: Mira.
1: Está todavía limitado, está todo señalado, una grúa pesada.
0: Anoche,
1: sí, anoche, pero está trabajando una grúa pesada para poder remover el vehículo, ¿eh? Así que a tener precaución en la zona. Por otro lado, les cuento que en Avenida Pueyrredón y Avenida Corrientes hay un corte parcial sentido Avenida Rivadavia por un siniestro vial. Algunos datos para y otro choque en Camino Negro, altura Varadero, mano Ciudad de Buenos Aires. Hay mucha congestión para llegar al puente La Noria. Voy con algunos datos que tienen relación con este fin de semana, que hay algunas modificaciones como para tener en cuenta. Nico, estamos hablando del funcionamiento de los trenes. Atención, pasajeros del tren Sarmiento, la empresa Trenes Argentinos informó que por obras de señalamiento el ramal 11 Moreno de la línea Sarmiento prestará servicio limitado el domingo próximo 27 de septiembre. Funcionará entre la estación 11 y Castelar y el lunes 28 de septiembre la prestación volverá a desarrollarse de acuerdo a sus frecuencias habituales. Y rápidamente hubo un problemón con un avión que tuvo que volver de salió de Ezeiza y tuvo que volver de emergencia a Ezeiza, partía hacia Madrid, despegaba del aeropuerto, la tripulación decidió regresar al aeropuerto por un inconveniente técnico, aterrizó y no se registraron heridos, pero parece que le dejó de funcionar uno de los motores.
0: Bueno,
1: se está investigando.
0: Sí,
1: estaban a 36 minutos de haber salido. Suerte que los agarró ahí.
0: Que está tal cual, cerca y pudieron volver hasta
1: Ezeiza
0: si no tenían que bajar en alguna otra parte, pero digo, tuvieron margen porque fue volver.
1: Tuvieron margen, sí. Esto fue a la madrugada, a la noche.
0: Andrea China Valdivies.
2: Bueno, tenemos que hablar de una nueva imputación para Claudio Gabriel Barrelier a partir de las pericias informáticas que han revelado contenido en tres de los dispositivos electrónicos que secuestraron a su nombre en el marco de la causa y han encontrado material de abuso sexual infantil en estos dispositivos. Por eso suma una nueva imputación Claudio Gabriel Barrelier, decimos que enfrenta prisión perpetua por el asesinato de Agostina Vega.
0: Tenemos en línea a Gino Torreani, que es abogado del papá de Agostina. Hola Gino, Nico Yacoy y equipo Nacional, buen día, gracias por atendernos.
3: Hola, buen día Nicolás, buen día a todos, gracias por contactarse.
0: Bueno, acá preocupados, ¿no es cierto?, más que sorprendidos por esto que acaba de trascender respecto de lo hallado en los dispositivos, ¿no es cierto?, electrónicos de Barrelier, una causa que, ayúdanos con esto, es paralela a la que se sigue por el homicidio de Agostina.
3: Así es. Bueno, son trascendidos a la prensa de esta nueva imputación por supuesto material, ustedes ya saben, pornográfico de... menores de edad. La verdad que no tenemos acceso a esa nueva imputación, a esa nueva investigación, pero sinceramente no nos sorprende.
0: Eso.
3: No nos sorprende porque este tipo es un perverso, por el hecho de haber asesinado de la manera que lo hizo a Agostina, sino también por la prueba que hay en el expediente. La verdad que no nos deja... no nos sorprende, pero es terrible,
0: es
3: aberrante.
0: Tampoco es que tienen pensado participar de ese expediente, tienen legitimación para eso, digo, porque en cualquier caso algo puede aportar para el expediente que llamemos principal, que es en el que está, ¿no?
3: La verdad que no, porque no sabemos quiénes son las víctimas en este caso, está actuando la fiscalía de oficio. Como te digo, no nos sorprende por lo perverso que es este tipo, pero por el momento no estamos...
0: ¿Te ayuda en algún punto, Gino, a consolidar una percepción que se tenía sobre un modo de ser y aversiones, ¿no es cierto?, que después pudieron...
3: Así es. Nos termina de definir el perfil criminológico de Barrelier, de Claudio Barrelier, del asesino de Agostina. No era una persona, no tenía ningún tipo de escrúpulo, no tenía límites, por lo que ustedes ven, en lo que los trascendidos, es aberrante lo que se sabe. Sí, sí. Lamentablemente, bueno, también se ha filtrado pruebas e informes muy importantes del expediente Agostina. Eso nos apena muchísimo porque no paramos de faltarle el respeto a la memoria de ella, sí. La memoria de Agostina. Estamos muy tristes también por eso, todo el equipo y por supuesto que Gabriel y su esposa también están
0: por supuesto
3: muy tristes porque, bueno, han trascendido elementos probatorios que no queríamos que así sea, y bueno, la fiscalía ya ha tomado medidas para que eso no pase, pero aún así se filtraron y bueno, estamos muy tristes por eso.
0: Qué bárbaro eso, no quiero desviar el foco, pero digo, qué tema, qué falta ahí de profesionalismo o de corazón, las dos cosas, por parte de algún elemento.

0: Sí, bueno, está ahora está en juzgado de control porque lo que todavía no está, no se sortió cámara de crimen, no se sortió, porque tanto hay varios defensores que se opusieron a la elevación a juicio y nosotros como querellantes también nos opusimos a la elevación a juicio porque creemos que es prematura, pedimos más detenciones, más medidas de coerción y que se cambie la calificación de uno de los imputados, pero por eso nos opusimos. Creemos que es apresurado hacerlo ahora, pero bueno.
1: No como quien piensa que no tiene elementos, Gino, pero como quien piensa que puede haber muchos más elementos.
0: Sí, así es, así es. Creemos que hay más imputados y que hay que cambiarle la calificación legal a uno de los imputados. Entonces, en eso basamos nuestra oposición.
2: Doctor Torriani, la China Valdivieso, ¿qué tal? Buen día. Para consultarle respecto de estos elementos hallados, porque las pericias informáticas y una causa por fuera, parece paradójico porque las pericias informáticas se ordenan dentro del expediente del femicidio. Ahora, esta nueva información, las búsquedas, la descarga de material de abuso sexual infantil y una foto que habría trascendido, habla de los actos preparatorios. ¿Es importante incorporar al juicio por femicidio este material descubierto ahora?
0: Sí, por supuesto. A ver, como decía anteriormente, nos sirve para determinar el perfil criminológico, ver si fue premeditado, como bien decías. También quizás nos descubre o nos ilumina en cuanto al móvil del crimen. Entonces, sí, es de suma utilidad y también es importantísimo que se abra una causa paralela para investigar estos hechos que son sensibles, muy sensibles.
1: Totalmente. Gino, muchísimas gracias por hacerte este rato así intempestivamente para charlar con nosotros.
0: Bueno, gracias a ustedes por contactarse y bueno, seguimos en la búsqueda de la justicia por Agustina.
1: Efectivamente. Un abrazo grandote, Gino Torreani, es abogado del papá de Agustina Vega.
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0: 9 de la mañana, un minuto en la República Argentina. Crean el programa de implementación del régimen penal juvenil. El informe es de Lourdes Marchese.
1: A través de la resolución 484 publicada en el Boletín Oficial, el Ministerio de Justicia dispuso la creación del programa de implementación del régimen penal juvenil en el ámbito de la Dirección de Política Criminal, que actuará como instrumento para la coordinación de actividades a cargo del Ministerio como autoridad de aplicación. Estará a cargo de una coordinadora ad honorem, que será Débora Di Girolamo, para concertar la implementación, promover la reducción de reincidencia, impulsar la tutela de víctimas, la formación de operadores del sistema, el registro de supervisores, entre otros.
0: Comenzó la visita del Papa León XIV a Francia. Desde París y por Radio Nacional, la periodista Ana María Ospina afirmó que el pontífice llegó con un mensaje de unión y paz.
2: Hay mucha expectativa por los creyentes católicos, por los no creyentes, por los creyentes de otras religiones en un país donde tan solo el 30% de la población se declara católica específicamente. Entonces se interpreta mucho para los religiosos, para los creyentes, que es una forma de mostrar que sigue habiendo una historia de religión católica en Francia, pero para los que no lo son, pues se interpreta como la visita de un jefe de Estado que trae además un mensaje de unión de los pueblos de paz. Va a reunirse con representantes de la sociedad civil, que no los dejó a un lado.
0: La información del deporte ahora con Rubén Santos.
3: Con su continuidad aún en duda, Lionel Scaloni, técnico de la selección argentina, paró un primer equipo tentativo para el partido del próximo martes frente a Bolivia en Córdoba. El arquero será el Dibu Martínez, Jay, Cuti Romero, Lisandro López y Nicolás Medina los defensores, Palacios y McAllister los volantes por la mitad de la cancha, Mastantuono y Nico Paz al costado de ambos, Lautaro Martínez y Julián Álvarez sería el primer equipo que pondría

0: el técnico de la selección argentina.
1: En Bariloche, Río Negro, donde escuchás Radio Nacional por AM590, la temperatura es de 6 grados 3 décimas. Allí se esperan lluvias y nevadas que ya comienzan a registrarse por estos minutos. En la capital federal y alrededores, temperatura 16 grados 2 décimas, humedad 72%, la presión 1006 decimal 2 hectopascales, el cielo ligeramente nublado.
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0: Ay, ay, ay, ay, dice la Sole, porque ¿cuántos 5 minutos pasan ahora de las 9 de la mañana en la República Argentina de este viernes 25 de septiembre de 2026 en todo el mundo?
1: Y por supuesto que nosotros nos quedamos hasta las 10 de la mañana con Nico Yacoy. Y te cuento que el termómetro no se mueve. Desde que arrancamos yo estaba contenta, dije la primavera se hace sentir. Viste, lo dejé ahí en 16 grados 2 décimas en la ciudad de Buenos Aires desde que arrancamos y se mantiene. El cielo ligeramente nublado, la máxima pronosticada para hoy de 25 grados. Vamos a repasar un poco el general en el territorio argentino. En el centro y norte predomina el tiempo estable y primaveral, sin lluvias. En el oeste y sur patagónico continúa algo de inestabilidad en zonas cordilleranas. Ambiente templado a cálido en casi todo el país, más fresco en el extremo sur con algunas lluvias.
0: Muy bien, ¿qué hay que saber hoy entonces, viernes 25 de septiembre a esta hora? Bueno, el presidente Javier Milei, lo contábamos desde el principio, regresa esta misma mañana a la Argentina después de su agenda intensísima de reuniones en los Estados Unidos en ocasión de la Asamblea General de las Naciones Unidas en la ciudad de Nueva York. Una de sus últimas acciones en esa ciudad fue la reunión con Benjamin Netanyahu, que es el premier israelí, y vamos a estar charlando de eso, Cecilia Iguan, con Tigo en un ratito nada más. Hablábamos con Agustín Monteverde, senador nacional por la Libertad de Avanza, ciudad autónoma de Buenos Aires, a propósito de la sesión de la Cámara Alta del día de ayer. Dos grandes temas. Uno es la modificación al esquema de subsidio para las llamadas zonas frías, que se racionaliza de modo de quedar ahora circunscripto a lo que es básicamente Patagonia, Puna y Malargüe. Y por otro lado, la reforma a la Carta Orgánica del Banco Central, que fue también aprobada, pero con alguna modificación que la hace volver como a su Cámara de Origen para segundo tratamiento a la Cámara de Diputados. La modificación, lo charlábamos con Agustín, tiene que ver con los dispositivos para elegir y en todo caso remover a los directivos de la entidad. El Senado lo que hizo fue insistir en la idea de que este tipo de anuencias o aquiescencias corresponden al Senado y no a la Cámara de Diputados de la Nación. Logró la modificación con una mayoría agravada de 2/3, con lo cual diputados, para perforarla, tiene que lograr 2/3 también. Respecto del caso de Agostina Vega, charlábamos recién con la China Valdivieso y también con Gino Torreani, que es abogado del papá de Agostina, sobre la situación de Claudio Barrelier, que es en la causa principal juzgado por homicidio triplemente calificado, pero ahora imputado también en una causa paralela por tenencia material de abuso sexual infantil.

0: Miriam Mariotto, muy buen día, bienvenida, ¿cómo le va?
1: Buen día, ¿cómo están? Bueno, yo en el barrio de Belgrano, más precisamente a poquitos metros de la vía en Belgrano R, esto es en Mendoza, al 3200.
0: En Pampa y la vía, no tanto.
1: En
0: no,
1: Pampa, casi. Entre Conde y Freire. Que bueno, lo que ocurrió aquí es que hace unos días, esto fue el martes al mediodía, pero recién trascendió en las últimas horas, hubo un robo muy violento, un asalto tipo comando en la puerta de un edificio. Las primeras noticias indican que atacaron a un jubilado. Pero bueno, viste que a partir de los 65 años todas las personas son jubiladas. No sabemos si se trata de un jubilado propiamente dicho, digamos, en el sentido de que no tenga otro tipo de actividades, porque no se sabe tampoco si es vecino de alguno de estos edificios. Este hombre aparentemente tenía dinero en su poder y hubo algún tipo de información dada a conocer sobre el dinero que este hombre poseía. Aparentemente iba a comprar dólares, no se sabe exactamente la cantidad. Pero digo esto porque el robo fue muy violento y con muchas personas involucradas. 5 personas en 2 motos fueron las que atacaron a este señor, que estaba en un edificio, pero no se sabe exactamente si estaba saliendo del edificio o si se había resguardado allí porque vio la situación. Lo atacaron, lo arrastraron, lo golpearon. Bueno, se robaron obviamente el dinero que él tenía y también atacaron un vehículo que estaba estacionado aquí en la puerta del edificio, que aparentemente sería de este señor que fue atacado, que según dicen en la policía de la ciudad, aún no radicó la denuncia oficialmente. O sea, lo que se sabe es por la policía que intervino.
0: Todas sospechas está haciendo. La China está frunciendo el ceño. Sí. ¿Qué pasa?
1: Todo incondicional. A ver si... Exacto. Pero bueno, el video está, las imágenes están, y por eso también trascendió.
0: No, hay algunas cositas de las que estás contando que llaman particularmente la atención,
2: claro.
0: China.
2: Sí, porque parece, mira, justo el lunes con Lourdes en Ecos Criminales vamos a abordar esto. Es cuando muta la modalidad delictiva, porque acá hay un poco de motochorro, un poco de piraña, un poco de salidera bancaria, ajá, ¿no? Por estos ciertos datos, una cierta vendetta que le habrían jugado a este hombre, y además la violencia con la que lo abordan. ¿Lo conocían? Porque en los actos violentos, cuando son así, como si fueran sin motivo, parece ser más un ajuste de cuentas también, por lo que describe Miriam, ¿no? Del hecho. Así que
1: Hubo un comentario que yo trataba de desgranar aquí de alguien de una fuente de la policía que habló de dos palabras. Y para mí no significan lo mismo las dos palabras, seguramente ahí la China me lo va a poder decir. O sea, habló de mexicaneada y habló de batida. Claro. Entonces, digo, no significan lo mismo.
0: No. ¿Por qué? Porque la mexicaneada es cuando se lo haces...
2: Cuando se quedaron con algo que no era suyo. Okay. Y ahí es donde entra el ajuste de cuentas.
0: Pero todo ladrón se queda con algo que no es suyo.
2: No, pero en una relación de sociedad mafiosa.
3: Ahí entra China, ¿por qué no radicó la denuncia?
2: ¿Por qué no radica la denuncia? Justamente por eso, claro. Eso, se quedó con algo que no le correspondía o no entregó algo que debía entregar, y ahí es donde veo también, ¿no? Y la batida sí tendría que ver con una cuestión de salida.
1: Tiene un dinero en su poder y que sabían que iba a hacer algún tipo de transacción. Uh-huh. Así sí. Que bueno, si te parece, escuchamos a uno de los encargados del edificio, se llama Dalmiro, de esta cuadra que contaba, digo el nombre porque es un nombre de encargado, me encantó que se llame Dalmiro, que es un nombre tradicional de encargado de edificio. Lo vamos a escuchar, a ver qué contaba, que dice que el barrio no es un barrio particularmente inseguro.
4: No muy frecuente, pero cada tanto, ¿viste?
1: ¿Esto de que...?
4: Esperan acá en la cuadra, 2-3 de la tarde, ¿viste? El raterito,
1: ¿viste? ¿Y esto que fue un grupo comando, 5 personas, digo, lo sorprende más? Porque algo...
4: Sí, es la primera vez que pasa de esa forma, así, que en grupo que roban.
5: ¿A qué le cuento?
4: Al mediodía, tipo 13:30, 14, ¿no?
1: Bueno, esto es lo que decía, ¿no? Que están acostumbrados a un robo tipo raterito, pero nunca una cuestión de un grupo comando. Si pueden buscar el video, mírenlo, porque realmente fue muy violento, y muy violento el ataque a un vehículo que estaba estacionado, que tampoco se encuentra mucho el sentido a eso.
2: Uh-huh. No, es llamativo, habrá como que investigar bien, pero lo hablo desde principio de semana, sí, lo contamos, sí, sí, respecto a esto del crimen organizado y las modalidades comando, que también están tomando forma. A ver,
0: hay algo
2: en
0: que
2: el
0: es propio del delito, que o del delincuente, que es que siempre va adelante respecto siempre de la persecución, que por algo va de atrás, ¿no es cierto? Pero también la jurídica, digo, ¿no? Van buscando cosas que a veces es difícil meter en tal o cual cajoncito de lo que significan los delitos del Código Penal.
2: Imagínate, o sea, que ahora
0: estamos esforzando por ver cuánto claro tiene de salidera, cuánto tiene de de robo, cuánto
2: ¿cómo lo
0: tiene
2: tipificás?
0: De... Claro.
2: O sea, claro, cuando entras en la tipificación del delito, si los agarran, porque digo, hasta ahora no hay detenidos, y por el otro lado, digo, hoy por hoy están haciendo las bandas de crimen organizado inteligencia con drones. Y bueno, tal vez la policía temazo para perseguir el delito no tiene ni un celular. Entonces, digo, ahí es donde el crimen también va por delante, porque tiene recursos, muchos más que las autoridades que tienen que perseguirlos.
0: Claro. Ahí se escucha de fondo. Ahí se escucha. ¿Qué está
2: Adalmiro?
1: Sí. No, hay alguien que está hablando y estaba tratando de ver si podíamos involucrarlo o no, pero bueno, parece que no es una persona que haya estado presenciando. Perdón, señor, lo molesto un segundito, estoy en vivo para Radio Nacional. ¿Usted es del barrio? ¿Se enteró de lo que pasó?
5: Yo soy administrador de consorcio, viene por otro tema.
1: Ah, está bien, pero no es un barrio particularmente inseguro, digo.
5: Yo vivo acá 20 cuadras.
1: No sé, bueno, listo. No,
0: estamos, es el mismo barrio, no, para empezar. Segundo, no vaya hoy, señor administrador. Está buscando que le pongamos el micrófono. No, no,
1: no. No, no quiere, pero bueno, o sea, a veces uno no sabe qué es la información que ahí puede tener. Bien. Y está la vía a media cuadra. Eso también es una calle, no es una cortada, pero no es una calle demasiado transitada.
0: Bien. Miriam Marietto, muchísimas gracias.
1: Hasta luego.
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8: Para Luis, que se encuentra en zona rural, viajar hoy sin falta a Gregores es urgente, firma Yolanda.
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0: Bueno, bien, 18 minutos de las 9 de la mañana. ¿Ha probado usted vino de misa alguna vez? ¿Existe tal cosa como el vino de misa?
1: Sí, sí, existe.
0: Es rico, es más dulce.
1: Pero lo que pasa es que siempre se lo toma el cura. Nosotros nos dejan la hostia.
0: No, según.
1: Pero hostias. Yo nunca lo pude probar. Siempre estuve tentada porque dicen
0: no,
1: que
0: no, hay ocasiones
1: dulzón.
0: Especiales. Primero en la primera comunión. Y después, en ocasiones especiales, se da lo que se llama la Eucaristía en las dos especies, ¿no? Entonces se da en cuerpo y sangre y ahí es con vino. Se lo mojan un poquito y sí, como que no.
2: Siempre porque tomé el cuerpo. Sí, la sangre nunca...
1: Ah, ¿no? Se moja un poquito.
0: Y bueno, así es. Sí. Pero bueno, no, toma. Bueno,
2: toma muy la hostia es muy seca. Sino...
0: Muy en particular te pueden...
1: Me hubiese encantado que me den un traguito.
0: Bueno, vaya y confiésese, sí. Haga todo
2: vaya
0: lo que
2: a misa
0: hacer.
2: El domingo.
0: Pórtese bien, confiésese, vaya al rincón por los pecados y después puede tomar.
1: Suelo confesarme.
0: Bueno, está, entonces vas a alguno.
1: Sí, ¿también? Suelo confesarme. Bueno. ¿Sabes dónde me gusta ir mucho? A San Nicolás. Justo hoy.
0: Ah, y hoy de ahí. A sí, ver si podemos
1: San Nicolás ahí
0: sí.
1: En Avenida Santa Fe. Me gusta mucho ir ahí. Sí.
0: Es linda. Es la que estaba en el obelisco, digamos, ¿no? Donde ahora está el obelisco, donde se hizo por primera vez en una de sus torres la bandera argentina en la ciudad de Buenos Aires. Ah, luego fue llevada ahí cuando las expropiaciones para hacer el obelisco. En realidad, ensancharla. La 9 de julio. Hablando de vinos, tenemos en línea a Hugo Cabrini, es enólogo, es miembro de la familia fundadora y uno de los propietarios de la bodega del mismo nombre, Cabrini de Luján de Cuyo, provincia de Mendoza, que será la encargada de proveer el vino litúrgico para la celebración del Sumo Pontífice en Buenos Aires. Hola Hugo, Nico Yacoy, equipo nacional, buen día, muchas gracias por atendernos.
3: Sí, buen día Nicolás, un gusto mío.
0: Hugo, bueno, así que preparando ahí, ¿cómo es el tema? ¿Una botellita? No, una dama Juana, no, una botellita para para el Papa.
3: Sí, en realidad, bueno, nosotros proveemos en las iglesias en forma permanente en toda la Argentina, incluso ahora también en Paraguay estamos exportando.
0: Mira.
3: Este vino. Y bueno, el pedido no lo tengo en forma concreta, pero bueno, será la cantidad necesaria para seguramente todos los sacerdotes que concelebren la misa con el Santo Padre.
0: Claro, claro. ¿Ahí qué particularidades tiene un vino litúrgico? Porque, claro, para la liturgia católica todas las propiedades las cobra después de la consagración. Pero ¿qué me podés decir vos de antes de la consagración? ¿Qué es tu parte?
3: Sí, para elaborar el vino de misa, bueno, en primer lugar nosotros en el establecimiento, este es un establecimiento familiar, centenario, tiene más de 110 años, yo soy la cuarta generación de la empresa, y elaboramos el vino de misa desde el año 39, o sea, hace 87 años que elaboramos el vino de misa, para toda la Argentina fundamentalmente. Nosotros se elabora, es una elaboración especial, son los vinos denominados fortificados o enriquecidos, porque cuando se parte de uvas tintas, pero queda un vino rosado, porque no hay mucho contacto líquido sólido con las uvas, y luego de la se fermenta parcialmente. Cuando aproximadamente tenemos el consumo de azúcar por las levaduras en el proceso de fermentación de un poco más del 50%, cuando ya técnicamente es vino, tiene un agregado de alcohol vínico, ajá, lo cual hace que el vino quede con un alcohol superior al normal, entre 16,5 y 17 grados, y como el alcohol paraliza la actividad de las levaduras, queda con un azúcar residual de aproximadamente 80 o 90 litros por gramo. Ajá. Entonces queda un vino fortificado, un vino alcohólico y dulce.
0: ¿Es lo que se conoce como vino como mistela? Yo lo había escuchado.
3: No, ahí tenés la confusión.
0: A ver,
3: la mistela,
0: ¿cómo es el tema?
3: No es vino. La mistela no es vino, es una mezcla de mosto y alcohol.
0: No hay
3: proceso de fermentación.
0: Ajá.
3: En este caso es vino porque hay un proceso de fermentación y técnicamente es vino cuando se hace el enriquecimiento de alcohol.
0: Ahí va. Hugo,
3: y por otro lado, sí, perdón, el sentido de tener el alcohol que tiene es su conservante natural. Obviamente el azúcar también es natural de la uva, y el vino tiene, o sea, se conserva naturalmente. Todo vino seco en contacto con oxígeno tiene su alteración. De hecho, cuando nosotros abrimos una botella de vino, de un día para otro cambia, segundo día cambia, el tercer día cambia, porque es una materia viva, el vino es activo permanentemente. En el caso del vino de misa, es inalterable, y es muy importante eso porque normalmente el consumo de vino
0: es poco,
3: es muy, muy pequeño, y para colmo, bueno, cuando se coloca en vinajeras o los envases no están completamente llenos durante algún tiempo, entonces ese detalle de tener el nivel alcohólico que tiene hace que sea inalterable, y eso es muy importante.
0: Y hacés bien a marcarme lo de Mistela, porque esto es pan y vino, no podrían consagrar pan y otra cosa que no es vino, tiene que ser técnicamente vino, claro.
3: Claro, y después yo quiero aclarar algo también. Si bien, bueno, nosotros y las bodegas que elaboramos, porque no somos los únicos, nosotros tenemos la misma elaboración que la Congregación Salesiana.
0: Ajá.
3: La única diferencia es que se utilizan, ellos utilizan uvas blancas, nosotros utilizamos uvas tintas. Por eso el color del vino es diferente, pero el sentido es el mismo y la elaboración es exactamente el mismo. Nosotros tenemos raíces salesianas dentro de la familia. Entonces, el tema es que, un poco hace que tengamos, ese modo de elaboración. Y después, bueno, lo que iba a decir es que cualquier vino que sea genuino puede ser utilizado para la misa.
0: Claro.
3: El tema es que se debe asegurar que el vino sea genuino. Uh-huh. Y eso un poco lo da la autorización, que nosotros tenemos ya varias autorizaciones del arzobispado, en este caso el arzobispado de Mendoza, donde certifica y nos autoriza a que nosotros podamos vender el vino como vino de misa.
0: Ahí
3: y eso
0: está.
3: Lo tienen todos los establecimientos, no somos los únicos, que elaboran el vino de misa con la autorización del arzobispado.
0: Uh-huh.
3: Que sería como una certificación.
0: Efectivamente,
3: digamos.
0: Efectivamente. Que tiene que ver con la materia prima que usan, pero con el proceso sobre todo, esto que me contabas.
3: El proceso y también la empresa relacionada, o sea, está todo en conjunto.
0: Está bien. Está
3: Por eso,
0: bien.
3: Bueno, los 87 años que te digo de que estamos elaborando el vino, bueno, no es un récord interesante.
0: ¿Ustedes producen esto para la iglesia necesariamente o yo puedo encontrar en una vinoteca esto también?
3: Se puede encontrar en una vinoteca. El vino, o sea, es un vino que se puede utilizar. Obviamente la principal utilización es para la misa,
0: Claro. Pero
3: es un vino que se puede utilizar, por ejemplo, bueno, un vino de postre, un vino para después de las comidas,
0: claro.
3: Un vino...
0: Por
3: o sea, son de los vinos como si fueran similares a las cosechas tardías. Tiene esos mismos componentes, ese mismo gusto.
0: Uh-huh.
3: Normalmente el mayor consumo es en invierno. Y
0: claro. Bueno,
3: se puede utilizar para otras cosas también.
0: Para emborrachar un bizcochuelo, como dicen por ahí. Hugo, durante estos años, 86 dijiste, de la empresa, varios papas, tengo escrito acá, han utilizado este vino. ¿Son los papas que vinieron a la Argentina o algún otro?
3: Bueno, nosotros tenemos un documento interesante. En el año 50, mi bisabuelo, el fundador de la bodega, Leandro, mi abuelo Luis y mi padre Eliseo enviaron un obsequio al Vaticano.
0: Uh-huh.
3: En ese entonces, te imaginas, año 50, no sé, viajaban o en barco o en avión, no sé,
0: sí, seguramente
3: en barco. Llegó al Vaticano y luego tenemos un documento de agradecimiento de ese obsequio enviado, En ese entonces el Papa era el Papa Pío XII, claro. Pero una particularidad interesante, la carta está firmada por J.B. Montini, que fue luego el Papa Pablo VI.
0: Ajá.
3: Entonces, bueno, tenemos involucrado en un documento muy escrito a máquina, un documento muy sencillo, pero muy significativo para nosotros, donde, bueno, tenemos, digamos, documentado que el vino llegó al Papa, al Vaticano, y luego, bueno, vino el agradecimiento.
0: Ajá.
3: El otro hecho interesante es el Papa Juan Pablo II, en todas las visitas que vino a Argentina, no en forma directa nuestra, pero sí conocía el vino nuestro.
0: ¿Ah?
3: De hecho, tenemos testimonios internos en algunas reuniones donde manifestaba eso. Y en ocasión del jubileo, sin saber nosotros, delegación de Don Orione, de la,
0: ajá,
3: de la congregación,
0: sí,
3: envía obsequios, le da obsequios al Papa en ocasión del jubileo. Viajan en ocasión del jubileo y llevan vino nuestro.
0: Mira.
3: Y el Papa Juan Pablo II elige nuestro vino para celebrar la misa del jubileo en Roma, ante 2 millones de personas.
0: Mira, impresionante.
3: Así que bueno, eso también es otro hito importante.
0: Hugo, bueno, felicitaciones por eso y muchísimas gracias por la charla.
3: Bueno, más allá de agregar simplemente que más allá de participar humildemente con nuestro vino, que uh-huh, obviamente es una pequeña ofrenda que justamente en la celebración de la Santa Misa se nombra, la ofrenda en sí, y eso para nosotros es muy pequeño a la grandeza de la consagración del vino, y poder participar de esta visita, o sea, de alguna manera, en la visita del Santo Padre, y que, bueno, tenemos también raíces católicas, muchas expectativas de lo que pueda decirnos y de lo que pueda dar el mensaje para los argentinos, y bueno, ojalá que todo sirva en forma positiva para pacificar el pueblo argentino y que nos unamos como argentinos, que tengamos proyectos en común y proyectos a largo plazo para el bien común de toda la comunidad, de todos los argentinos. Por
0: Hugo,
3: eso va más allá de eso.
0: Ciertamente, digamos, ciertamente. Muchísimas gracias, te mando un abrazo.
3: Bueno, Nicolás, muchísimas gracias, muy amable por la entrevista.
0: Es Hugo Cabrini, que es enólogo y miembro de la familia fundadora y uno de los propietarios de la bodega Cabrini de Luján de Cuyo, que será la encargada de proveer el vino litúrgico para la celebración del Sumo Pontífice en Buenos Aires.
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5: Hora 9:31 minutos. El presidente Javier Milei llega a Buenos Aires. Tras hablar en la ONU, el jefe de Estado arriba a la Argentina tras cerrar acuerdos comerciales y de inversión en Estados Unidos. Investigación por el asesinato de Agostina en Córdoba. Por Radio Nacional, Gino Torriani, abogado del padre de la víctima, se refirió al material pornográfico encontrado en el celular de Claudio Barrelier.
6: Son trascendidos a la prensa esta nueva imputación. Por supuesto material, ustedes ya saben, pornográfico de menores de edad. La verdad que no tenemos acceso a esa nueva imputación, a esa nueva investigación, uh-huh, pero sinceramente no nos sorprende porque este tipo es un perverso, no solo, bueno, por el hecho de haber asesinado de la manera que lo hizo, claro, a Agostina, sino también por la prueba que hay en el expediente.
5: Confirmaron las condenas por los asesinatos del diputado Héctor Olivares y su asesor. El informe de Lourdes Marchese.
7: El Tribunal Superior de Justicia de la Ciudad convalidó la condena a perpetua por el doble homicidio del diputado Olivares y su asesor, Yadón, el 9 de mayo del 2019 en la Plaza de los Dos Congresos, atacados a balazos. Al desestimar una queja de la defensa de Juan Jesús Fernández, alias El Gitano, condenado como partícipe necesario del homicidio agravado por alevosía, que alegaba la arbitrariedad del fallo y la presunta vulneración de las garantías de inocencia y debido proceso.
5: En la ciudad de Buenos Aires, temperatura 16 grados 2 décimas, humedad 72%, cielo ligeramente nublado.
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0: mañana. Acá estamos viviendo en este momento, María Fernanda Heras.
1: 9:35.
0: Muy bien, ¿hasta qué hora estamos?
1: Hasta las 10.
0: Muy bien, y entonces Rubén Santos, ¿cuánto nos queda?
2: 25 minutos.
0: Pero qué va, te das cuenta.
1: La del mundial del 75 era del 78, 25 millones de argentinos.
0: Claro, pues sí.
1: Jugaremos así el mundial.
0: Sí, nuevísima.
1: Qué nueva, sí.
3: Un estreno.
1: Yo no sé de qué hablo porque no existía.
0: Un estreno.
1: Ponele.
0: Rubén Santos, ¿qué tiene rapidito para nosotros?
2: Bueno, Nico, pasó la primera clasificación con la Pinto, va en la segunda, a la Q2, terminó 12º. Ahora todos arrancan de cero, van a ser 15 pilotos. Habrá que ver cómo finaliza la clasificación para el argentino. Te decía temprano, Nico, que estamos con el tema del contrato de Scaloni. Averiguo algunas cosas. La intención está de ambas partes. El tema es que hay alguna diferencia económica. Es decir, no nos imaginemos a Scaloni y a Tapia hablando de plata.
0: Uh-huh.
2: Scaloni habla de su proyecto a futuro, de la renovación.
0: Porque la plata está...
2: Él le dice al representante, mira, yo quiero ganar tanto, yo quiero que me pongas estas condiciones. Eso manejalo vos. Él con Tapia habla solamente de... Imagino que Tapia...
0: Lo que pasa es que el plan que Scaloni pueda tener o no, saldrá más o menos plata a la AFA.
2: Y claro, justamente.
0: Más allá de su sueldo.
2: Tiene todo eso, claro. Qué sé yo, partidos. Una de las cosas que va a poner Scaloni como condición, quiere partidos amistosos importantes. No quiere jugar más con Burkina Faso, con Benín.
0: ¿Por qué? ¿Porque no nos sirve para entrenar?
2: No termina sirviendo porque vos decís, bueno, claro, es muy probable que Burkina Faso le haga 7 goles o a Benín.
0: Y nos llevemos la falsa sensación de que grosos que somos.
2: Exacto, justamente. Me parece, él ya venía enojado desde antes con eso. Imagino que en esta charla mano a mano, después de ir al dentista, le dirá, arreglame este tema porque si no tiene sentido. Pero bueno, lo remarco porque lo importante...
0: Pasa que son negocios este, chiqui, cuanto más...
2: ¿Viste lo que le pusieron a...?
0: Cuanto más amistoso mete, mejor, y de estos, ¿no es cierto?
2: ¿Viste cómo pusieron? Porque va a haber un fanfest para ver lo de Messi.
0: A ver, sí.
2: La fest tafa.
1: No.
0: Ah, no. Pero no, ¿en serio le pusieron?
2: Sí, lo vi en televisión.
0: No, pero eso le ponen los canales para gastarlo.
2: No. Se me llama la fest en blanquito, AFA en celeste.
1: No se dieron cuenta.
2: No sé si lo
1: en
2: sé.
1: Ciudad Universitaria.
0: El AFA no le hubiera puesto, el AFA no. Es lo mismo, chicos, realmente. La estafa.
2: Bueno, en alguna cancha
0: es una estafa.
2: Vez.
0: El subconsciente se filtra por los lugares menos pensados, ¿se dan cuenta, no?
1: Claro.
0: La festafa, ¿festafa cómo es?
2: Festafa.
0: Festafa.
1: Festafa.
0: La festafa.
1: Excelente.
0: Es la fe en la estafa.
1: Propofest.
0: Qué tremendo. Qué tremendo. Cecilia Díaz.
4: Nico, antes de volver, el presidente Milei a la Argentina tuvo varias reuniones ayer en Nueva York. Empecemos por su encuentro con Benjamín Netanyahu, el primer ministro israelí, donde el encuentro estuvo marcado por el fuerte respaldo político mutuo. Netanyahu calificó a la gestión económica de Javier Milei como magistral. ¿Qué le dijo? Tenemos el sonido de fondo del encuentro que fue...
5: Hi, my friend.
4: Claro. Milei con su desparpajo va, lo abraza a Netanyahu, claro, que es un tipo súper frío y se ríe. Y después Netanyahu fue súper cálido con el canciller y también con Toto Caputo. Se acercó, un gusto volver a verte, a los dos le dijo. Y comenzó a decir unas palabras Netanyahu sobre Milei. Dijo, es uno de los grandes líderes de nuestros tiempos. Lo que hizo con la economía argentina es magistral y es muy difícil de hacerlo. También lo felicitó a Milei por recibir el premio Defensor de Israel que le otorgó la comunidad judía de Nueva York, y Milei reafirmó su alineamiento estratégico con el mandatario israelí. Y de fondo estaba el tema Navitas Petroleum, ¿no? Por las sanciones que Argentina puso a este proyecto petrolero que explota en Sea Lion, en las Islas Malvinas. Pero el tema mucho no se habló. Previamente el gobierno de Israel se había distanciado formalmente de la situación, aclarando que se trata de una firma estrictamente privada, sin relación con el Estado israelí. Eso lo había aclarado y recordemos que sí, que hay un movimiento interno en el gobierno de Netanyahu para que salga Israel a apoyar formalmente el reclamo de soberanía argentina sobre las Islas Malvinas. Lo dijo su ministro, lo dijo su propio hijo de Netanyahu, Yair Netanyahu, que había que apoyar a Argentina en este reclamo. Y seguimos con las visitas de Milei, porque tuvo una entrevista, Milei, súper interesante con uno de los periodistas de Bloomberg, de este medio inglés en Nueva York, con el jefe editor de Bloomberg en los Estados Unidos. La actividad la organizó el Economic Club of New York y ahí estuvieron hablando. Fue buena la entrevista. ¿Y qué dijo Milei? Dijo que si las islas pasan al poder de Argentina, los residentes no van a ser expulsados, dijo, no vamos a expulsarlos, serán tratados con respeto, justicia y dignidad. Y después le hizo una corrección, a ver si tenemos el audio para escucharlo. El periodista le hablaba de las Falklands, y Milei, ¿qué le dice?
5: De las Islas Malvinas. De las Islas Malvinas.
6: But in this, well, let's not go through that big argument, but I want to ask you one very practical question.
5: No, claro, no voy a discutir porque son nuestras, obvio.
4: Son nuestras, no voy a discutir del tema. La entrevista era en un auditorio con mucha gente, fue muy cordial la nota, pero dejó clara la postura. No voy a discutir porque son nuestras.
7: 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Lo último, pero no menos importante, ¿qué quedó por decir?
0: Muy bien, 42 minutos, ahora de las 9 de la mañana, vendemos lo que nos queda, Andrea China Valdivieso.
8: Les había prometido el cortejo fúnebre que se dio ayer en Mar del Plata con más de 100 motos, despidiendo a un delincuente fallecido con una caravana de motos, maniobras peligrosas y detonaciones de armas de fuego. Lo comparte Martín Carmburzano en nuestro canal de YouTube acerca de las imágenes de esta caravana a contramano con custodia de la policía.
0: Para empezar eso, porque me parece que ahí hay algo de el territorio es nuestro.
8: Sí.
0: Cuando se pregunta, bueno, ¿qué significa el Estado? ¿Qué cosa es? Bueno, nos marca las pautas de convivencia. Tiene el monopolio para eso porque por algo se lo dimos y estamos todo el tiempo renegociando ese contrato, ¿no? Justamente. Que generalmente incumple. Pero las normas no las va a poner un grupo de 100 motociclistas. Digo, parece una pavada, pero no lo es. Y después
8: no lo
0: está
8: es.
0: La impunidad, ¿no es cierto? Y el cinismo con el que
8: exactamente,
0: lo hace.
8: Porque el registro que estamos viendo es justamente el registro de fílmico que estamos compartiendo por el canal, tiene que ver con un registro que hizo la propia policía, que después de acompañarlos por el cementerio intenta hacer una requisa de las motocicletas, uh-huh, aún permitiendo en ese traslado, ¿no?, del féretro con estas 100 motos detrás, permitiendo los disparos al aire. Porque
0: que
8: esto
0: son
8: también
0: peligrosos,
8: es
0: porque no solo es una declaración el disparo al aire, es peligroso.
8: Es peligrosísimo, sí, claro, pone en riesgo la muchas vida. Vidas. Sí. Y después, cuando 30 de esas motocicletas y sus conductores intentan no pasar por el control que inició la policía a la salida del cementerio, empieza una persecución dentro del cementerio por parte de efectivos policiales y algunos de estos. Es de película. Es de película, es de ficción justamente, pero no es así. Y lo único que informa y se vanagloria la policía bonaerense de haber secuestrado son 42 claro, motocicletas que no tenían papeles.
0: Ahora ahí viene otra cosa. Primero, si no tenía papeles, que es el único, pero es la única instancia para empezar de control que la policía bonaerense tuvo sobre esa moto floja de papeles en la historia de esa moto, digo, es poco.
8: Además, una compañía de captura por un secuestro.
0: Segundo,
8: virtual.
0: No por el acompañamiento a esta persona muerta, pero sí por el modo como está pasando. Digo, es una declaración, te están diciendo viva la delincuencia en un punto. Entonces son 100 moto qué. son 100 motochorros, 100 moto, son 100 moto algo, no son 100 amigos. Claro.
8: Pero es como...
0: No son 100 amigos y nada más. Y vos decís, ¿y entonces hay 100?
8: Siempre está esa comparación de los civiles tras las rejas, porque tienen que poner rejas en sus casas, y los delincuentes protegidos. Y esto es parte, ¿no?, de esa realidad o esa lectura que puede hacerse cuando vos ves una situación como esta, que incluso no solamente los protegieron en esa marcha, sino también cuando quisieron hacer un control de seguridad, un control de papeles de esas motocicletas, hubo gente que se negó, que inició huidas y que implicó una persecución dentro del cementerio, que es un lugar sagrado además.
0: Totalmente, totalmente. Rubén Santos.
2: Bueno, Nico, te cuento que terminan mañana los Juegos Suramericanos. Hacemos un repaso de cómo está la cosa hasta ahora en cuanto al medallero. Recordemos que a las 3 de la tarde en el Estadio Marcelo Bielsa van a estar jugando los chicos del Sub-19 por la medalla dorada frente a Paraguay. Hasta ahora sigue arriba Brasil con 263 medallas, 240 Argentina, achicó un poco la brecha, y 159 para Colombia. Lo interesante de estos datos, Nico, es que 65 medallas que Argentina ganó son de oro. ¿Te acordás que ayer estaba a 3 de Colombia? Ahora está a 7.
0: Bueno.
2: Colombia tiene ahora 58 y Argentina tiene 65. Sigue Brasil arriba con 106, pero bueno.
0: Bueno, pero no fue muy bien.
2: Muy bien, muy realmente. La idea era superar un poco lo que pasó en el anterior, ¿no? Que había salido tercero. Bueno, ahora está...
0: Esto es el semillero de nuestro deporte de alto rendimiento. Por
2: claramente,
0: decirlo de alguna manera.
2: Sí, sí, porque lo que nosotros vemos ahora en una semana, en dos semanas, estos muchachos, estas chicas lo hacen todos los días.
0: Lo hacen todos los días y son los que están ganando el pase para los Juegos Panamericanos primero.
2: Exactamente.
0: ¿No es cierto? Y después en los Olímpicos.
2: En Lima. Bueno, y hablando de esto, la señorita del mensaje de ayer fue sancionada. Ayer dijimos la sacaron del equipo. Bueno, no va a competir el equipo.
0: Está perfecto. Ahora pidió perdón.
8: ¿No compite el equipo?
2: Directamente. Eran dos. O sea, ella y su compañera.
0: Claro.
2: O sea, la arrastró a la compañera por eso.
0: Bueno, la oportunidad que se perdió por imbécil,
2: digamos. No, aparte después salió a decir que no hay nada que pueda decir que solucione esto. Y más vale que no hay nada que pueda decir.
0: Tal cual, lo cual no sabes si configura un perdón o configura una confirmación del posicionamiento, ¿no? Porque sí, hay un montón de cosas que puede decir.
2: Lo que pasa
0: es lo mal que estuvo, lo idiota que es, lo digo todo.
2: O en este caso la piba, que pone eso, ¿por qué lo pone? Porque lo siente.
0: Por eso.
2: No es que mañana va a dejar de sentirlo.
0: Claro.
2: Lo escribió ahora porque lo sentí.
0: O sea que si te dice lo siento mucho, peor todavía.
2: Peor todavía.
0: Porque está confirmando, lo que digo, hay una confirmación de lo que pienso. Así es la cosa. Cecilia, de igual.
4: Nico, se espera para la próxima hora el fallo del Tribunal de lo Criminal de París. Va a ser dentro de más o menos una hora diez, el veredicto final en este juicio contra los imputados por el homicidio del ex rugbyer argentino Federico Martín Aramburú, asesinado a tiros en marzo del 2022. La fiscalía pidió 27 años de prisión para el principal acusado, para Loïc Lepriol, y 20 años para Romain Bouvier. Lo definió, ¿no?, la fiscalía a Bouvier como responsable directo de una cacería humana desmedida. Recordemos que estas dos personas habían tenido una discusión con Federico Martín Aramburú y con su acompañante en un bar. Luego Federico salió del bar un poco golpeado porque terminó en puños esa discusión. Fue a pedir hielo a un hotel. Cuando sale de pedir hielo para ponerse los moretones, sale primero un hombre que baja del jeep, o ahora sabemos que se trataba de Romain Bouvier, lo dispara, lo hiere y luego va a Lepriol y lo remata. El juicio que termina esta semana tuvo momentos de tensión bastante fuertes y también momentos que conmovieron. La viuda relatando el impacto que tuvo en la familia este asesinato. También los acusados que se quebraron en llanto, pero no pidieron disculpas. Y una persona que era guardia de la cárcel de la Santé, que dijo que lo escuchó a Lepriol jactarse del crimen. Mucho llanto, pero en la cárcel se jactaba del crimen. Claro. En un ratito va a estar la resolución de este juicio.
0: María Fernanda Eiras.
9: Y voy con, en esta mesa de saldo, con los mensajes de los oyentes que estuvieron muy participativos, como por ejemplo Marta de Empalme San Carlos. nos cuenta que sus gatos se portan muy bien, pero ¿qué pasa? El que no se porta tan bien es su perrito, Angueto, que cuando
0: llega Angueto es invisible, ¿o no?
4: Claro.
0: ¿Eh? ¿Cómo?
4: El perro invisible.
0: Es invisible, sí. ¿O no?
9: Angueto, quédate quieto.
0: Así es, ¿o no?
9: Claro. Claro, era invisible, era el que llevaba con la correita.
0: Balá, claro. Sí. Ahí hice una propuesta de televisión pública y me la bocharon estrepitosa.
4: ¿Qué? ¿Volver a poner a Carlitos?
0: Digo, hay un chupetómetro ahí, ¿por qué no lo ponemos afuera? ¿Lo ponemos en la calle y que sea el perómetro, no sé, que la gente deje los puchos, algo? Si es la misma generación, ¿podés dejar algo?
4: Mucho
0: que
4: menos.
0: No estaría nada malo, ¿no?
4: Sí, entonces vos dejás ahí, el chupetómetro.
0: Así como, pero así como dejaste el... Va a interpelar más a los que ya dejaron el chupete ahí antes y sí, que ahora pueden dejar el nuevo vicio, digamos.
4: Eso.
0: ¿No está bien? Dejar dejar la cajita de pucho, ¿no es cierto? Sí. Está bueno, ¿ves?
4: Yo dejé el chupete por el chupetómetro.
9: ¿Qué vicio pueden dejar? Una tanga pueden dejar.
0: Bueno, dejá lo que
4: ¿qué
0: sea.
4: Es una tanga.
9: No, una botella de alcohol.
0: No, hay, no, pero yo, por ejemplo,
9: sí, lo del pucho me gustó.
0: Un vapor, ¿cómo se llama?
9: Un
0: vapeo, cosas de vapeo.
4: Ah, bueno, también. Yo me encontré uno. La otra tarde me encontré uno
9: está
4: en la calle.
9: Buena,
0: un paper. Chupes, porque ya
9: ay, está no. Bueno, Diego de Chivilcoy dice: buenos días, Radio Nacional. Siempre me alegran la mañana, me dan información. Saludos para todos. Por otro lado, Roxy dice: hola, primer round. Mi perra muestra los dientes y gruñe. Ay, si no conoce a la gente que entra, no es muy sociable. Gladys dice: yo tengo mascota porque no tengo mascota porque me voy mucho de casa, trabajo.
0: Ah, así de que... casa, no de casa.
9: Acá nos mandan una foto de dos personajes divinos, dos perros salchichas. Ajá. Que los mirás y decís: son un amor. Y
0: por
9: dice,
0: favor, lejos de esta chica, ¿cómo se llama?
4: Nicole.
0: De Nicole, el perro
9: sí,
0: salchicha.
9: Claro.
0: Sí,
9: claro.
0: Come Pancho. Muy bien. Sí, come sí, Pancho. Sí.
9: Muy bien.
4: Los Facundos también.
9: Dice, mis salchichas son dos fieras. Y manda la foto, dos atorrantas, se ven con la casaca argentina ahí bien acurrucadita.
0: Ahí dicen que los las mascotas se parecen a sus dueños.
9: Sí, absolutamente.
0: ¿Te dice que sí?
9: Sí, sí, sí. Los perros a los dueños, porque otras mascotas no.
0: No.
4: Los gatos
9: sí.
4: No,
9: no los perros tenemos que hacer el
0: testeo. Nivel de impunidad de la gente paseando. Pero ayer, sobre Coronel Díaz, sobre todo, sí, encuentro que tiene Avenida Sánchez, cada sí vez más gente con el carrito para perros.
4: Ay, sí, están a full.
0: Mucho, pareció mucho, porque además. ¿Por pero el perro necesita estar tocado. El perro
4: necesita
0: es para otra cosa. No le hace ningún bien así. Pero qué trastorno.
4: Es un perro, sí, no un bebé.
0: ¿Qué?
9: Sí.
0: Es un perro al que podés querer mucho como
4: sí, pero
0: perro.
4: Hay perros que no pueden caminar.
0: Bueno, esa bueno, es otra historia, pero no es este caso. No me venga a construir.
4: Porque son cachorros los que pasan.
0: Ya usaron esa técnica para el aborto. No es así. De construir a partir. Claro, de construir a partir de la excepción la generalidad.
4: Es bien.
9: Pero cuando los mirás a los perros, ves que tienen pulseritas, hebillitas, vestiditos, decís, no, bueno,
4: claro,
9: además del cochecito.
0: Sí. Después vamos a hablar de eso, el lunes vamos a hablar de eso, claro. ¿Le parece? Después vamos a hablar de
4: sí,
0: esto.
4: Sí, por favor, te voy a hablar ahora. Por favor, se lo pido.
2: Nico, 53 minutos. Sí. Tengo la del estribo, terminó la Q2, terminó décimo, Franco Colapinto, le permitió pasar a la Q3,
9: bien,
2: que estaba haciendo la clasificación definitiva.
9: Bien, pero vamos todos a hinchar por Gasly, ¿no?
0: Ah, claro, sí, para que no se sienta amenazado.
4: Sí.
0: 53 minutos de las 9 de la mañana. Me voy a buscar a Adri Corol. Tengan todos ustedes un excelente fin de semana.
4: Igualmente,
0: y nosotros nos volvemos a encontrar Dios mediante el lunes a las
9: 7 de la mañana.
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0: ¿Dónde está Corol? En Zoom. Adrián Corol, muy buen día, bienvenido. ¿Cómo le va?
1: Pero buen día, aquí estamos en el laboratorio secreto. ¿Cómo anda? Feliz primavera, ¿todo bien?
0: El laboratorio fotónico. ¿Cómo era el laboratorio de Basinger? Algo así.
1: No, este es el de Pinky y Cerebro. Ah. Parece que hoy quiere arrancar la primavera, pero no voy a decir mucho porque estuve pensando lo que decían recién ahí en el primer round respecto a los perros. Uh-huh. Y en este momento en el país hay más perros que niños, literalmente, ¿no? Eso a nivel dato, esto es dato, cierto, menores de 10 años son más los perros que los menores de 10. Uh-huh. Y eso, lo que usted decía,
0: más,
1: ¿no?
0: Más los perros que los menores de 10.
1: Hay más perros que... Sí. De hecho, fíjese cuántos médicos pediatras y cuántos veterinarios está habiendo.
0: Sí, totalmente. Y otra cosa más, la diversificación del servicio a la mascota, que está muy bien bañarlo, claro, tal, pero ya vamos a la manicura y la pedicura, digamos, ¿no es cierto?
1: Psicoanalista de distintas escuelas, después hay carreras para que estudien, después tenés las feromonas para la conducta, tenés...
0: ¿Carrera para que estudien? ¿Usted los llevó sus perros a la universidad?
1: Claro, yo voy.
0: Ah.
1: Yo será, sí, estudian, están, ya,
0: no,
1: nos estudia. No, lo que a mí me llama mucho, bueno, ni hablar de los chips y demás, ¿no? El mundo de los alimentos, todo, porque yo lo que veo es, bueno, los paseadores es como un clásico que a veces, viste, van ondulando y a veces hay de todo tipo ahí, ahí tenés para, a veces tenés que ver quién es quién, pero digo... a mí me llama mucho la atención esta cuestión, y hay barrios, vos nombrabas muy bien, hay zonas de la ciudad y en muchas ciudades del país donde la densidad demográfica empieza a ser realmente peligrosa,
0: sí,
1: ¿no?
0: Sí.
1: Se da esta cuestión. Yo creo que de acá al 2036, 37 van a dominar el país.
0: Seguramente, antes que la inteligencia artificial.
1: ¿Sabés que los perros van a destruir la IA?

0: Bueno, es ratito para todo.
1: Sí, así que bueno, eso, y lo de los perros es tema, es tema.
0: Sí, es tema.
1: Es un temón, porque hace poco veíamos razas que desaparecen y...
0: No, y además las situaciones de convivencia que se dan, ponele que aprendimos a juntar la caquita de los perros, pero fuera de eso... Es insólito, ¿viste? Los veces,
1: yo tengo mis teorías. Sí,
0: porque además los perros sacan a pasear a los dueños, no los dueños a los perros, está claro eso.
1: Ni hablar. El dominio de una familia donde hay un perro, el macho alfa o quien sea, el líder, indudablemente es el perro, salvo que haya un gato ahí también. Ahí cambia la historia porque el gato toma las riendas de todo. Ellos sí que ya dominan. Yo creo que ellos crearon al hombre para que los cuide y para que hagan lo que ellos quieran. Pero los gatos tienen otro nivel de maldad.
0: Tal vez en el mundo de ellos, si es que se comunican, la cosa transcurre al revés y nosotros somos sus mascotas.
1: Hay un gran libro que le recomiendo, El idioma de los gatos.
0: Ahí está.
1: Búsquelo para el fin de semana, que algo, y en las plataformas hay algunas series donde si la ves le vas a tener más miedo a los gatos que a ChatGPT.
0: Adri Corol, tenga usted un excelente programa y luego un mejor fin de...
1: Un beso grande, Nico. Buen fin de...
0: A todos, y nos volvemos a encontrar Dios mediante el lunes a las 7 de la mañana.
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0: Muy buenos días, bienvenidos todos. Sí, hoy es viernes, qué lindo. Saludarte con un viernes de sol, por lo menos acá, en la ciudad de Buenos Aires. 19 grados 8 décimas la temperatura. Está para... A ver, ¿para qué estaría en una situación ideal en este momento? ¿Qué harías? ¿Saldrías a caminar? ¿Seguirías? No sé, ¿qué es lo que harías? Bueno, por ahí este es el estado ideal este momento y no cambiarías nada. Eso también puede ser. Yo no cambio por nada esta posibilidad de saludarte a vos, de darte la bienvenida a la mañana de Nacional Folclórica. Marisa Santillán en la puesta en el aire, manda su sonrisa, su buena energía, no solamente al estudio y a todos los que están allí desde cada lugar con la radio. Y también saludo a Gabriel Corona Chocolate.
1: Hola Silvia, compañeros y a la audiencia de la Folclórica, tengan muy buenos días. Un día con una temperatura hermosa, como bien decía Silvia Marucho, que si me preguntan a mí, mi estado ideal o lo que me gustaría hacer es cualquier cosa menos estar acá. No.

0: miento. No, miento. Hoy me
1: se dieron, la dejé picando.
0: No, no, hoy me dieron muchas ganas de seguir de largo. Venía con la moto por la autopista y tenía ganas de seguir de largo, agarrar la autopista Buenos Aires, La Plata, irme a Mar del Plata.
1: Claro, hasta donde dé, no sé. Es eso que dijiste, yo andar en moto no, pero
0: estaba lindo con día, andar en moto,
1: sí, andar en bici, por ejemplo.
0: No, ¿viste? Pero no llegás a Mar del Plata en bici, tampoco te haga el atleta ahora.
1: No. ¿Qué estarías haciendo? Y bueno, me voy a dar una vuelta, no es para tanto.
0: Ah.
1: Me gusta andar en bici. ¿Qué sería? Son esas. Estoy fantaseando.
0: ¿Ya le sacaste las rueditas?
1: Sí, le saqué las rueditas. Yo aprendí a andar en bici sin ruedita. A los porrazos aprendí.
0: Sí, ahora entendí.
1: En el fondo de mi casa, y me imaginé, qué linda que es. Mirá a dónde me llevaste. Voy a contar algo que no, ¿viste?, le importa a nadie. La bicicleta era así chiquitita, rodado, sí, no, claro, sé, 14.
0: Seguro.
1: Y que me iban a poner las rueditas, no sé qué, pero yo estaba tan contenta, y le daba, ¿viste?, en el fondo, y me imaginé.
0: Que te la trajeron los Reyes.
1: Sí.
0: Y los Reyes te trajeron una bicicleta sin rueditas, ¿viste que son jodidos?
1: Era preciosa, era, sí, preciosa.
0: Son jodidos.
1: No. Y vos sabés que me imaginaba que era como una tribuna, una pista, no sé qué. La fantasía de los... No había nada, era el fondo pelado. Y me iba para un lado, me iba para... Hasta que en una de esas...
0: Te enderezaste y le diste.
1: Y viste, cuando me acuerdo de ese momento, che, no me caí.
0: Viste, cuando le daba más de tres pedaleadas, ya estaba, no te cae más.
1: Bueno, andar en bici sería algo muy lindo de hacer en esta mañana, en día viernes, salir y recorrer, no sé, y que la brisa fresca y el solcito te den la cara. Qué lindo. No. Es una buena ocasión. ¿Vos lo podés hacer? Bueno, llévate la radio, porque te empezamos a acompañar con esta canción de Los Cuatro de Córdoba. Soy cordobés, sí señor.

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0: Lila Downs, Niña Pastori y Soledad con la música en el 98.7, Chacarera para mi vuelta. Y antes, los Tequis que hacían La Esperanza y Horacio Vanegas, El color de la chacarera.
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Bueno, hay 23 grados en esta mañana aquí en la ciudad de Buenos Aires. Cielo completamente despejado y la máxima para hoy va a ser de 25. Y es el día con temperatura más alta porque en el fin de semana, que es lo que se viene, el mañana 21 de máxima y el domingo 19 de máxima, ya con algún pronóstico de lluvia hacia el final del domingo. Pero bueno, así una vez más, nunca dicho, ¿no? A disfrutar el presente. 10 de la mañana, 18 minutos, 23 la temperatura, te dije. La humedad 47% y el viento, en contrario a lo que venía sucediendo en todos estos días, del sur a 6 kilómetros por hora. Vamos a escuchar algo de música que preparó Marcelo Saavedra, por supuesto, como todos los días. Y después me dieron ganas, no sé si será el solcito, no sé si será, pero me dieron muchas ganas de compartir un cuento que estaría bueno, que lo escuches. Acá con Chocolate te lo vamos a leer. Es un cuento de Almudena Grandes y habla de cómo uno a veces tiene esas experiencias inesperadas, porque todo esto que vamos a leer lo motivó una planta. Pero en un ratito, ahora seguimos con Calle Angosta, Destino San Juan.

0: Rosendo y Ofelia, La Calandria de Ayala y Abitbol, antes destino San Javier, calle Angosta.
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Bueno, y te decía que teníamos ganas de compartir una lectura, un cuento. A veces la literatura nos lleva a lugares lindos. Hay una autora española que se llamó Almudena Grandes, fue una escritora muy conocida, muy escritora contemporánea, ¿no? Partió en el año 2021. Ella fue, bueno, muy importante por el compromiso con la historia, por dar voz a las personas simples, corrientes, y también a una obra que se caracteriza por personajes, ya sean hombres, mayoritariamente mujeres, eso sí, pero tuvo la capacidad de expresar con mucha sensibilidad lo que nos pasa a los seres humanos que andamos de a pie.

0: Historia de un olivo.
1: Era un adorno en el centro de una mesa.
0: Así lo vi por primera vez hace 2 años. Una miniatura verde y retorcida de hojas finas, minúsculas.
1: No lo esperaba. En el acto de entrega de un premio literario se sucedían las intervenciones, pero yo solo tenía ojos para él.
0: Era tan pequeño, tan raquíticamente hermoso, tan extraño, que desde el primer momento me negué a contemplarlo como lo que era, un simple elemento de la decoración.
1: Otras veces había visto bonsáis, pero nunca tan cerca, porque no me gustan.
0: Mis ojos lo apreciaban, advierten su belleza y, sin embargo, hay algo en ellos que repugna a mi espíritu.
1: Ya sé que los árboles no sienten,
0: sino que creo que el alma humana no puede, ni pudo, ni concebir el alma vegetal. Pero aquel día, ante aquel olivo encogido, reducido a una caricatura de sí mismo, me sorprendí pensando en su dignidad.
1: Y me pareció intolerable que alguien se hubiera atrevido a aplicar una técnica remota, extranjera, bárbara, de puro refinada, al árbol totémico de mis antepasados, el símbolo de Atenea, el don de los atenienses que han elegido para vincularse con la diosa de la razón, el origen del bálsamo que durante siglos ha definido la cultura de las dos orillas del Mediterráneo.
0: Esa ofensa cruel, imperdonable, me vinculó a aquel olivo concreto, tan especial, como si fuera único, como si fuera el último en la comida de entrega de un premio literario. Y apenas escuché a los oradores, los poetas que se sucedían en ese estrado.
1: Tengo muchos defectos, pero en general no soy una persona caprichosa.
0: Aquel día lo fui implacablemente.
1: Después de los cafés, busqué apoyos, aliados, hablé con unos, con otros, y al final salí del restaurante con el que ya era mi olivo entre los brazos.
0: Ya había decidido su destino. Un camino largo, trabajoso, que aún tardaría algún tiempo en arrancar.
1: Lo coloqué en el alféizar de una ventana de mi casa, de Madrid, y durante una semana me limité a regarlo, a mirarlo.
0: Después, afronté el primer gran momento de nuestra vida en común.
1: Compré un tiesto corriente, redondo y pequeño, cuya capacidad aún así duplicaba la del recipiente en el que había llegado a mi casa, y lo trasplanté.
0: Estaba muerto de miedo, pero enseguida empezaron a suceder cosas maravillosas.
1: En el instante en el que el bonsái encontró tierra, decidió dejar de serlo y convertirse en árbol.
0: Le brotaron 2 ramas tiernas, verticales, de un verde claro y flamante, mientras las minúsculas hojitas de la miniatura que ya jamás sería se secaban a toda velocidad.
1: Una semana después, era una planta extraña, muerta en la zona inferior, viva y pujante, en esas 2 ramas que crecían hacia arriba a una velocidad vertiginosa.
0: Así me lo traje a la playa, a este rincón de la bahía de Cádiz, donde todo crece, donde nunca hiela, y esperé a que se aclimatara.
1: Unos días después volví a trasplantarlo y lo alojé en un tiesto mayor, de tamaño mediano. Empecé a ponerle fertilizante y el crecimiento se disparó.
0: Todos los días subía a la azotea a mirarlo. Todos los días me recibía con hojas nuevas, pero eso no era lo mejor.
1: Las hojas más antiguas empezaron a desprender reflejos plateados, a ser de verdad hojas de olivo.
0: Así que, antes de volver a Madrid, lo trasplanté por tercera vez a una maceta enorme y lo dejé en casa de unos amigos después de hablar con su jardinero y pedirle que me lo regara con mucho cuidado porque era muy importante para mí.
1: Mi olivo estuvo un año entero en esa maceta y el año pasado dio 3 aceitunas, 3 bolitas verdes y preciosas que justificaban el paseo que daba cada tarde solamente para verlas.
0: El verano pasó, tuve que volver a Madrid, dejarlo solo en Cádiz por segunda vez, pero siguió creciendo. Atravesó el otoño, sobrevivió al invierno y este año, en primavera, hice un viaje hasta Rota, solo para transportarlo desde la casa de mis amigos hasta mi casa, donde mi jardinero lo plantó en el lugar que yo había asignado hacía más de un año y medio, en el instante en que nos conocimos en el centro de una mesa.
1: Y siguieron pasando cosas maravillosas.
0: Mientras escribo su historia, lo estoy viendo.
1: Ahora mide más o menos 1.5 metros y es indiscutiblemente un árbol.
0: Su rama principal, la que con el tiempo será la única, ya tiene un tronco sólido, rugoso, que se destaca de las otras, las que perderá cuando crezca un poco más.
1: Y en todas tiene aceitunas, más grandes o más pequeñas, arracimadas o solitarias.
0: Este año, en invierno, vendré a recogerlas.
1: Calculo que con suerte pesarán en total 350 gramos, 400 quizás. Y bueno, las lavaré, las pondré en salmuera, las alinearé y me las comeré. Y será el definitivo final feliz de la historia de mi olivo. Una historia chiquita de Almudena Grandes que junto a Chocolate te transmitimos en esta mañana. Cuánto que a veces las cosas sencillas, simples, imperceptibles, conmueven y nos hacen repensar con otra sensibilidad en un día como hoy, de sol, despejado, y acá en Buenos Aires, en Argentina, es una linda primavera.
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0: en vivo este encuentro de Nilo J y Campedrinos en lo que es Sesiones Fa, o lo que ha sido Sesiones Fa, en esta versión de La Taleñita. Antes, Los Nocheros en Nacional Folclórica, Las Moras.
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0: Y esto que acabamos de escuchar da cuenta de cómo el folclore va siempre trayendo voces nuevas, se va renovando. Esto forma parte de lo que ha ocurrido el año pasado en estas sesiones FA en Falclore, que es un colectivo, digamos, con la dirección de Mex Urtiz Berea, y agrupa a artistas reconocidos, otros que surgen. Pero es como un gran encuentro de músicos que se encuentran a tocar cosas que les gustan y la pasan muy bien, y surgen grabaciones como la que acabamos de escuchar, en este caso junto al dúo Campedrinos, ¿no? Que también son jóvenes muy talentosos que saben estar aquí en Nacional Folclórica, y Nilo J, que viene directamente desde otro lugar, desde la canción urbana. Sin embargo, ¿de dónde sale Nilo J? Primero porque quiere la música, y después porque tiene en su banda de sonido familiar, porque todos, esto quiero decir, vos también tenés una banda de sonido que hace a tu historia familiar. ¿Por qué? Porque tu padre escuchaba tal música, tu madre tal otra, y vos creciste con eso. Bueno, la familia de Nilo J era muy del folclore, él creció con eso. Y bueno, se encontró con Cuti Carabajal y su vida cambió. Y acá lo disfrutamos en el 98.7. 10:44 en esta mañana. Hay mensajes que se suman al 11-3109-5896. Agradezco a Daniel desde Comodoro Rivadavia, que está saludando, manda una hermosa foto donde nos indica que la mañana allí hoy ya mejoró mucho. Buen día. Hay sol pleno, 6 grados, y nos desea buen viernes.
4: Hola Silvia, buenos días. Habla Chiqui de Recoleta.
0: Hola Chiqui.
4: Bueno, mira, me encanta la música que pones, lo que están contando, todo es muy interesante. Y te extraño mucho cuando no estás. Además, tenés la buena costumbre de anunciar después que termina el tema, porque uno a veces está, yo tengo la radio en la cocina. En este momento estoy en el living, a veces no estoy, y escucho y no alcanzo a saber los intérpretes. Y a mí me interesa muchísimo. Con casi 83 años, a mí me salvó la música, me salvó de la soledad. Así que fue un hallazgo haberte encontrado.
0: Gracias, Chiqui.
4: Cariños, besos enormes a todos, a Chocolate, a todos.
0: A vos también. Gracias. Chocolate te mandan besos, ¿viste?
5: Y viste que la gente se da cuenta.
0: ¿De qué se da cuenta?
5: De qué bueno que soy.
0: 10 de la mañana, 46 minutos. Hay más mensajes que vamos a compartir en un ratito con música. Hoy es viernes y tu cuerpo lo sabe. Hugo Jiménez Agüero, China María, un tema que le pertenece.

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0: La música de Rocío Araujo, aquí en el 98.7 de Carnota, Gatito de las Penas, y antes una juntada con la Yunta, el indio Lucio Rojas y Alfredo Rojas, se viene a Tucumán.
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0: 11-3109-5896 es el WhatsApp. Gerardo desde Villa Pueyrredón dice: buen día, Marucho, Choco, qué bonito el cuento de Almudena Grandes y también la lectura de ustedes, impecable.
2: Sí, bien leído, debe ser más lindo todavía.
0: Bueno, ustedes
2: hablo por mí, hablo por mí yo.
0: Ustedes aceptan el vivo, o sea, cuando algo se hace en vivo, que no tiene ningún retoque de nada, de grabación. Bueno, somos humanos. Y
2: ¿En serio?
0: Y también.
2: Ay, mira lo que me vengo a enterar a los 60 y pico de años. Somos humanos, Marucho.
0: Y también.
2: Me alegraste el viernes.
0: Y también, dentro de esta humanidad, lo que sucede cuando algo es que no tiene el detalle de la edición. A eso me refiero.
2: Pero me dijiste que soy un humano. Oh.
0: No te voy a contestar, voy a seguir con el mensaje.
2: No me digan que no es más lindo, a los oyentes le digo ahora, no es más lindo que leamos de esta manera, estar equivocándonos y todo, y no pasarlo por la inteligencia artificial.
0: Ah, no, bueno, la inteligencia artificial, viste que ahora ya empezás a detectar cuando un audio es por inteligencia artificial, cuando una imagen o una animación.
2: Se empieza a entrenar nuestro oído y nuestros ojos.
0: Y sí. Y sí, pero bueno, nosotros, como ya se habrán dado cuenta, no somos de inteligencia artificial.
2: No, somos artesanales.
0: Bien analógicos.
2: Oh.
0: Oh. Bueno, gracias, Guillermo. Gerardo de Villa Pueyrredón dice que se repitan las lecturas infinidad de veces. Me escuchaba los cuentos de medianoche con Quique Pessoa.
2: Wow,
0: palabras bueno, mayores, claro. Querido. Qué lindo recuerdo. Qué bien que lee ese hombre, ¿eh? Qué bien que sabe trabajar Pessoa.
2: ¿Viste?
0: ¿Viste? Hay gente que nace así, talentosa. Bien, acá está.
2: Hay quien nace con estrella.
0: Y otros, ¿viste? Vamos
2: por eso. Nacemos estrellados.
0: Alejandra Mendoza, en un ratito, gracias por comunicarte, en un ratito nos vamos a referir a Jacinto Piedra, porque hoy nos recuerda que hoy hay una conmemoración en el día de su nacimiento. Aparece la queridísima Mónica en Luján de Cuyo. Feliz viernes, Silvita Chocolate, por acá bien nublado por ahora y fresco. Y manda la foto de esa imagen que tienen, que te regala cada amanecer, y un alma como la de Mónica que sabe valorarlo, ¿no? Entonces esos colores, en ese jardín tan bonito y cuidado y mimado como el que tiene Mónica, es muy lindo. Bueno, me alegro que te haya gustado la lectura. Bueno, hay veces que me encuentro con cuentos que por ahí tienen un mensaje muy lindo, pero son muy largos para

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0: Bueno, ¿hay planes para el fin de semana? Y no sé, a veces...
1: ¿Cómo va a estar el clima? A ver, hagamos planes. Bueno,
0: te decía que el clima viene hoy espléndido, con temperatura de super primavera, 25 grados, y después el sábado con 21 de máxima, mayormente nublado, por ahí algo de sol en la tarde, y el domingo 19 la máxima, baja un poco, y va a estar mayormente nublado, y hay pronóstico de chaparrones hacia la tarde-noche.
1: Entonces hay que planificar algo que pueda ser al aire libre antes de que suceda esto, digo el domingo, ¿no? Antes de que corras el riesgo que a la tarde-noche
0: claro
1: te agarre la lluvia.
0: Sí, sí, o si no, puertas adentro. Porque el tema es que, ¿sabes lo que pasa? Uno habla de las alergias.
1: Las puertas están preparadas igual para la lluvia.
0: ¿Cómo?
1: Digo que las puertas... están preparadas para recibir la lluvia, el agua de la lluvia, porque vos decís puertas adentro, ¿dónde me meto la puerta? ¿Dónde querés que la ponga dentro de placa? ¿La puerta qué hago con la puerta de calle?
0: Tanta literalidad a veces no sirve, no sirve. Tenés que ser un poquito más metafórico. Hay gente que te escucha.
1: ¿Y qué quiere decir esto?
0: Quiere decir que tenés que ser un poquito más amplio.
1: No, lo de la puerta adentro.
0: Bueno. Le explico a la gente que pueden tener otro plan, porque Chocolate no me va a entender. Si uno prepara una reunión...
1: Ignora.
0: Claro, te ignoro. Si prepara una reunión por ahí, si tenés el patio techado, un quincho, en el mejor de los casos, puedes hacerlo bajo techo o en el comedor directamente. Siempre hay una alternativa. Pero lo que quería decir, antes de que vos me interrumpieras, Choco, querido... Es
1: ojalá que se te pierda la cucharita.
0: Que con 19 grados, tal vez, viste, si es muy variable la temperatura, a veces, yo que soy friolenta, no me da como para quedarme afuera. Por eso digo, adentro, si hay 19 grados por ahí, prefiero que sea adentro.
1: Sí, igual de todas formas, no pensemos en vos nada más. O sea, esto es lo que deja que la gente elija lo que quiera hacer, ¿me entendés?
0: Pero si yo no le estoy indicando a nadie nada de lo que tiene que hacer, yo estoy hablando a nivel general. Es más, estoy respondiéndote a vos, que me preguntaste cómo iba a estar el clima. Lamentablemente, no sé por qué siempre te doy bolilla. Por suerte hay música, que me salva. Como arbolito de otoño, esto es de Carabajal. Canta López.

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0: Alto Quebradeño, de los hermanos Ábalos, por el querido e inconfundible Jaime Torres, aquí en Nacional Folclórica, que con este ritmo llena de colores tu memoria y esa imagen típica del norte de nuestro país. Ya a las 11 de la mañana, 14 minutos.
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Aquí estamos escuchando la música junto a Peteco Carabajal y Jacinto Piedra, un tema que les pertenece, hermano Cacuy. Y estamos convocando justamente este tema para recordar a Jacinto Piedra. Él fue uno de los cantautores y músicos tal vez más importantes, emblemáticos de este folclore más contemporáneo, más hacia acá, ¿no? Él había nacido un día como hoy, 25 de septiembre, en el año 1955, en Santiago del Estero. Tuvo una partida muy pronta, trágicamente falleció el día 25 de octubre del año 1991. Pero en este lapso, en esta vida corta, partió muy joven naturalmente, se convirtió en un referente de la renovación estética del folclore, ¿no? En cuanto al sonido, esta música de mucha raíz tradicional nuestra, con el advenimiento de la democracia, en los principios de los 80, 83, tuvo un impulso diferente, la música, todas las expresiones, ¿verdad? Y él pudo entrelazar esta tradición santiagueña con mucha frescura, su juventud naturalmente, la poesía y la forma de interpretar la música argentina. Hijo de un destacado bailarín de Santiago, dio sus primeros pasos en los escenarios cuando tenía tan solo 7 años. Y el seudónimo era en aquel entonces Ricardito el Niño Cantor. Y bueno, y su vida sigue, naturalmente. Muchos años más tarde, después de estrechar lazos muy cercanos con la familia Carabajal, entendiendo lo que son los Carabajal dentro del folclore, pero pensemos en Santiago del Estero, se relaciona con Horacio Guaraní, y este quedó impactado por el talento de Jacinto Piedra. Bueno, muy bien. Y le cambió el nombre artísticamente. Él, ya te digo, su nombre era Ricardo Manuel Gómez Oroná y todos lo conocemos por Jacinto Piedra. Guaraní le dio ese nombre y Guaraní le canta así.

0: Jairo, de Tito Francia y Armando Tejada Gómez, Regreso a la Tonada, qué lindo, ¿no? En el 98.7, antes Matacos, de los hermanos Ábalos y los hermanos Díaz, El Pintao.
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0: Aquí estamos con Ceci Diwan, 11 de la mañana, 28 minutos, con una mañana estupenda. Me parece que vamos a superar, sí, ya la superamos, 25.2 la temperatura. Así te recibimos, Ceci, buen día.
1: ¿Cómo estás, Silvia?
0: Bien, ¿vos?
1: Ay, bien, hoy me encontré con Choco en el pasillo y la verdad que es tan lindo trabajar con gente que uno tiene tan buena sintonía, tan buena onda, que ¿viste? Te trata tan bien, te recibe con cariño. Me encanta venir a esta radio.
2: ¿Y se ríe, Marisa?
1: No sé por qué se ríen.
2: Sí.
1: Silvia, hay una gran expectativa a nivel internacional, debemos decir, porque hoy el Tribunal de lo Criminal de París va a dictar el veredicto final en este juicio que venimos siguiendo acá en el programa por el asesinato de Federico Martín Aramburú, el ex rugbyer argentino que jugó en los Pumas, que fue matado a tiros en marzo del 2022. Sí. Según lo que se pudo reconstruir durante todo este proceso judicial, él estaba junto a un amigo en un bar, cuando en una mesa cercana ve que unas personas de origen francés empezaron a molestar a alguien. Entonces él saltó en defensa de esa persona, empezaron a intercambiar palabras, uno de estos franceses se le acerca y le da como una cachetadita en la cara, y Federico, cuando se va del bar, lo agarra al que le pegó la cachetadita y del buzo, que tenía una capucha, lo tira para atrás y el tipo se cae de la silla. Ahí se empiezan a agarrar a las piñas. Después se van, termina la pelea, se van, Federico junto a su compañero, amigo, que era francés, que es francés porque está vivo, van a un hotel cercano a pedir hielo porque lo habían golpeado. Cuando salen de pedir hielo, es interceptado por estas personas que peleó en el bar con un jeep que le cortan el camino. Primero se baja uno, de nombre Romain Bouvier, y le tira 4 disparos. Queda herido y luego baja otro, de nombre Loïc Lepriol, y lo remata. Lo mata a tiros. Recibió cerca de 6 disparos. La fiscalía catalogó este hecho como una cacería humana contra una persona que no estaba armada y que estaba indefensa. ¿Quiénes son estas dos personas? Loïc Lepriol, quien es señalado por la fiscalía como autor del asesinato y al que se le pide 27 años de prisión, es un ex militar y ex comandante de la Marina francesa. Es integrante del grupo extremista Group Union Defense, que es un grupo que se define como un movimiento estudiantil dentro de Francia, pero actúa más como un grupo paramilitar de agitación urbana, medios matones políticos, tenemos que decir, con una ideología muy extremista. Él, Lepriol, el autor del tiro que lo mata a Federico, fue condenado por participar de torturas a uno de sus compañeros justamente de este grupo extremista en el año 2015. Y el otro, Romain Bouvier, es aficionado de coleccionar armas antiguas y también es integrante de este grupo que su sigla es GUD, ¿no? Uh-huh. Group Union Defense. La reconstrucción de los hechos fue muy fuerte, el juicio fue muy fuerte, estaba la viuda de Federico ahí, que tuvo que encontrarse cara a cara con estos tipos que se mostraban muy compungidos por lo que pasó, pero ni siquiera pidieron perdón. Y el que sí declaró y también fue muy fuerte fue un guardia de cárcel, de la cárcel de la Cent, donde estaba Lepriol, y dijo, él frente a los presos, la verdad que se jactaba del crimen.
0: No.
1: No estaba nada arrepentido. Fue una, ¿no?, de las declaraciones. Veremos qué dicta este tribunal. La familia pide, ¿no?, que se le dé la condena máxima. En una horita estará este veredicto, un juicio que se viene siguiendo muy de cerca, acá en Argentina.
0: Gracias, Ceci.
1: A ustedes.
0: Ya las 11 de la mañana y 32 minutos.
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0: Lorma. Aquí tenemos a Orozco Barrientos con La Refranera. Antes escuchábamos Puras Ingratitudes de Ternán por Yuchan en el 98.7, con muy buena música en este viernes que ya tiene 25 grados dos décimas. Es 25 de septiembre, hoy sí podemos decir una mañana de primavera.
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0: 11-3109-5896. Agradezco profundamente todos los mensajes del día de hoy. Graciela de Almagro, gracias. Cuídate mucho. Me dijo que se cayó, que se lastimó. Bueno, y nosotros vamos a hacer lo que hacemos siempre, acompañarte y acercarte esa cuota de cariño a través del 98.7. También Edmundo de Núñez, que nos escucha activamente, le gustó mucho lo del cuento. Bueno, tal vez, no aseguro nada, depende de cómo esté el humor de chocolate para leer. No es tan sencillo esto.
1: Ahora me echa la culpa a mí, tengo que ver.
0: Obvio. Buen día, amigos de la radio, buen fin de semana. Con lluvia, aquí. ¿Desde dónde estás hablando que está con lluvia, Miguel Sabio? Bueno, no sé. El fin de con lluvia. Ah, por el domingo decís. El fin de con lluvia con la compañía de la radio. Hay que ver, porque hasta el domingo de la noche.
1: Pueden pasar muchas cosas.
0: Puede pasar, y más si se trata del clima, obviamente. Acá está Pablo mandando un mensaje. Muy buen día, Silvia, Chocolate, todo el equipo y la oyentada. Que tengamos una excelente jornada. ¿Podrá hacer algo de Tonolec? Qué lindo Tonolec. Bueno, vamos a ver si podemos programar algo. Te mando un beso grande, Pablo del Centro, que sabés que está saludando y convida con un emoji de un mate muy copetón, muy espumoso.
1: Qué rico, mate hasta ahora.
0: ¿Cuándo hiciste mate vos, Choco, alguna vez? En todo lo que va mi historia de la radio, con vos, no en esta temporada. Varios en las anteriores.
1: Varios campeonatos tengo ganado de ese, como cebador.
0: Pero no conmigo, ni uno en toda la vida.
1: Pero porque vos no tenés un mate como para que yo pueda cebarlo.
0: Si vos haces mate, no mate. Si vos haces mate, vos tenés que tener tu equipo de mate.
1: No, pero yo no puedo traer mi equipo de mate acá porque es un equipo muy costoso. La verdad, yo te soy sincero.
0: No te creo ni un poco.
1: Bueno, problema tuyo.
0: Claro que es un problema mío. Si no me
1: puedo cebar mate rico con ese mate que tenés vos, color no, rosa de plástico.
0: Pero es mi mate. Yo te estoy hablando de tus mates y de tus cebadas, que en 20 años que te conozco, de trabajar al aire, acá en AM, nunca en la vida. Ahora me estoy dando cuenta. Sí, viste, ahora me aparece esto en la. Mi sensor dice: ay, los trapitos en casa se sacan. ¿Sabe qué? Vamos con la música. Me hiciste enojar, Choco.
1: 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A poner la yerba.

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0: Raúl Palma, aquí en el 98.7, con toda su música que nos está acompañando. Antes también teníamos toda la música de Sentires, tal vez para los carnavales y de Un Amor Prohibido.
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0: Gracias, Raquel. Ella se comunica al 11-3109-5896 y dice aquí: Raquel, me estoy riendo con sus ocurrencias, escuchando esa música excelente, muy linda la lectura. Quiero, si se puede, algo por Omar Serasuolo. Muchas gracias y gracias por acompañarnos en nuestro trabajo. Qué lindo que elijan la radio para lo que hacen cada mañana. Más temprano escribió... te leí, pero no sé si al aire, nuestra querida Mercedes. Así que bueno, gracias por estar compartiendo las mañanas en los quehaceres. Mercedes, porque también nos tienen su trabajo en el negocio. José Calderón dice: hola Silvia, olvídate, ahora que no estaba Caro, ¿con quién crees que se va a pelear Chocolate? Tenés todos los números, me dice. ¿Sabes que tenés razón, José?
4: A ver, vamos a probar. Decí un número del 1 al 10.
0: No quiero jugar hoy. Hoy no juego. No juego el Choco.
4: La que pelea es ella.
0: No quiero jugar.
4: Que quede sentado en actas.
0: 4.
4: Adivinaste, te voy a pelear.
0: Viste, te dije. Paito, ahí está mandando su imagen, su video, porque también nos acompaña mientras ella está trabajando. Miriam de Caballito acá, equipo acá, siempre apoyándolos. ¿Por qué no está Jorge? Dice Miriam de Caballito.
4: Gracias a Dios que no está.
0: Estás atrasando un poquito. Bacaro está en Radio Nacional, pero cambió de horario y de frecuencia. Está a la tarde en AM, en segundo round, creo que a las 5 de la tarde. Pero igual, nosotros te queremos acá, Miriam. Ojo, que Bacaro es grande, sabe lo que hace. Y yo me quedo con mi querido Chocolate.
4: Simplemente le voy a decir esto a ese señor.
0: ¿A quién?
4: La puerta es grande para salir, pero chica para entrar.
0: Uy, qué miedo que te tengo. Ay, Dios.
4: A Bacaro le dije que te poné la foto, no vas a salir.
0: No te peines, que en la foto no salí. Que era foto carnet. Vamos con la música, Los Izquierdos de la Cueva. 11:56, cerquita del mediodía, camino.

0: sería.
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Tenemos a Marisa Santillán en la puesta en el aire y recibimos a la querida Sandra Viera con Abel Pintos, Buenos Amores, antes de Los Izquierdos de la Cueva, Camino al Tilián.

0: mensaje dice: tampoco sabía que Vaccaro había cambiado el horario, ¿eh? Hacían un equipo increíble. Aparte yo ya estaba esperando sus comentarios de los estrenos de cine, ¿eh? Dice Marcela de Villa Pueyrredón. Mira, la verdad es que lo extrañamos a Vaccaro.
1: Hablo
0: por mí, sí. Después que lo dije me di cuenta. ¿Vos lo extrañás?
1: No.
0: Bien, yo sí lo extraño. Sin embargo, tenemos la...
1: Soltá, Silvia, soltá.
0: Sin embargo, tenemos la presencia habitual, hoy no, pero Alejandro Rodríguez Bodar viene y nos cuenta los estrenos, nos mantiene actualizados acerca de esas novedades. Pero bueno, la vida es así. Igual, el que se va sin que lo echen, vuelve sin que lo llamen.
1: Sí.
0: Vos le cerrarás.

0: Cerrás la puerta, no sé, pero yo encantadísima con Baccaro.
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0: ¡Qué bolerazo ese! ¿Y cómo sigue?
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0: aparecer. Bueno, de bolero a la música folclórica, bueno, es así. Una de cal, una de arena. Nosotros vamos acercándonos a la una de la tarde, ya a las 12:05, en un mediodía espléndido, estupendo. Es un gran viernes. ¿Viste que qué loco? Porque esta semana arrancamos con bufanda, gorro, guante, camiseta térmica, todo. Y hoy andamos así, ligeritos, con ese solcito de primavera que nos hace tanto bien. Hablando de cosas que nos hace bien, de Leguizamón y de Castilla, esto es Payana, el Avenido. Lo escuchamos.

0: Mesa, junto a Rally Barrio Nuevo en la música de Nacional Folclórica, donde mis sueños se encuentran. Y antes escuchabas a Gabino Chávez, Nunca te olvidé.
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0: Bueno, a esta hora del viernes se empieza a poner muy lindo el programa. Saludo a Erika Sotomayor. ¿Cómo te va?
1: Hola, muy bien.
0: Porque ellas son las chicas que nos llevan de paseo. Erika, por todo el país. Y Ana Carela,
2: ¿qué tal?
0: A la historia de Radio Nacional.
2: Muy buen día, feliz viernes.
0: Feliz
2: para todos.
0: Bien. Sí. Bueno, hoy Erika te lleva de paseo, Anita.
2: Y yo después la llevo a ella.
1: Dale, dale, subí que te llevo. Bueno, hoy les traje un ranking porque a vos, Silvia, ya te lo he comentado, a un pensamiento muy personal mío en donde yo creo que para llegar a la vida adulta / vejez hay que tener un plan.
0: Sí, siempre dice. Hay que tener un plan. Y la verdad es que adhiero, está muy bien. ¿Me vas a traer alguna propuesta?
1: En realidad, la propuesta principal para mí es viajar.
0: Sí.
1: El plan para... Pero cuando sos adulto, mayor, no podés ir a cualquier lugar. No podés subirte a una montaña. No podés ir a hacer...
0: En la generalidad, hay excepciones. Pero bueno, sí, se da por ese lado.
1: Sí, no podés hacer turismo aventura. Entonces, hay un estudio que se hizo... de manera internacional, en donde se analizaron 175 ciudades del mundo para saber que las personas mayores de 70 años, qué lugares pueden ir, ¿no? Y hubo 8 indicadores que se tuvieron en cuenta, como la caminabilidad, la seguridad, el acceso y calidad de la atención médica, niveles de ruido y contaminación lumínica, calidad de los espacios verdes, acceso a la cultura, confort climático y proporción de hoteles accesibles.
0: Bien.
1: Y la ciudad de Buenos Aires quedó en el puesto 18 de 175 ciudades.
0: ¿Quién lo hubiera dicho?
1: Para mí es un muy buen puesto. Sí, sí, claro. En primer lugar quedó Valencia en España. En segundo lugar, La Haya. Y en tercer lugar, Ámsterdam.
0: Wow.
1: Así que me parece un muy buen lugar en donde estos 8 ítems que marcaron este ranking, la verdad que se puede llegar a tener en lo que es la ciudad de Buenos Aires. Hay mucha cultura, ¿no? Para recorrer, para caminar, el casco histórico. Y la verdad que me parece... No solo para la gente mayor, ¿no? Sino que para cualquier transeúnte.
0: No hacemos turismo en la ciudad, nos olvidamos.
1: A mí me gusta mucho. A mí me gusta mucho aquí la ciudad de Buenos Aires. Suelo cada tanto subirme a esos buses. Que,
0: ¿en serio?
1: Sí, lo hice mil veces, me encanta. Cada vez hay más, ¿no? Yo me subí, me acuerdo, por primera vez cuando era un solo colectivo que iba con descapotable, que iba por una ruta corta que hacía, era aproximadamente una hora, lo hice en diferentes horarios como para disfrutar del atardecer, de la nochecita, y ahora hay muchas rutas, no sí. Solo con la que inició. Así que me parece que la ciudad de Buenos Aires es linda de recorrer, no importa la edad, pero está bueno este ranking que posicionó a la ciudad de Buenos Aires en el puesto 18, que la verdad que para mí es muy, muy lindo lugar.
3: Y que en las callecitas de Buenos Aires tienen ese, qué sé yo, ¿viste?
0: ¡Oh, qué remate!

0: 12, la música de La Callejera en Nacional Folclórica, Fiesta Churita y antes El Porqué con José Larralde. 12 y 31 minutos.
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0: Es momento de recorrer la historia de la radio y de Radio Nacional con Anita Carela.
1: ¿Cómo les va?
0: Muy bien.
1: ¿Todo bien?
2: Hola, hola.
3: Bueno, el viernes, mejor día de la semana, por supuesto.
0: Y con esto, como está el viernes hoy,
3: y está hermosísimo. Hoy sí es un día primaveral,
0: hoy sí.
3: Realmente. Hoy sí empezó la primavera. E igual comenzó, como dijo Choco, el 22, ¿no? Choco, el 22.
2: 22 a las 21.05.
3: A las 21.05. Bueno, ya
0: contento,
3: estamos.
0: Lo dejas contento.
3: Claro, claro. Bueno, lo que quiero hacer estos días, digamos, un par de viernes, es homenajear en cierta manera a los grandes locutores que ha tenido la radio en general, Radio Nacional también. Y hablamos de Carrizo la semana pasada, porque bueno, además hubiera sido su cumpleaños número 100 el martes 15 de septiembre. Y hoy quiero hablar de otro gran locutor, referente también para nosotros los locutores, además conductor, que nació en Bragado el 30 de octubre del 1938. Y bueno, hizo la escuela primaria, secundaria en Bragado, y cuando terminó se vino a Buenos Aires, se anotó en el ISER y se recibió de locutor en 1962. Lo que muchos no saben es que era actor también. Y debutó en una novela que tuvo bastante peso en Canal 13, que se llamó Cuatro hombres para Eva. Eso fue su debut como actor. Y luego, bueno, condujo muchos programas de televisión, pero yo creo que el que más quedó en la cabecita de la gente es Seis para Triunfar, que fue un programa de televisión que duró varios años y fue bastante masiva la audiencia, ¿no?, que tenía. Bueno, nuestra radio condujo una vuelta nacional, de eso puede dar fe mis compañeros acá presentes.
0: Qué lindo.
3: Mirá lo que te traje, que es un programa que hizo con Bobby Flores. Y creo que el último fue El Carromato de la Farsa. Larrea fue uno de los primeros conductores de radio que permitió la participación de los oyentes mediante mensajes telefónicos, cosa que después se hizo algo muy frecuente en la radio. Pero hoy traje un audio sorpresa y quiero que Sandrita lo mande al aire.
0: A ver.

0: ¡Qué hermoso!
1: Esto me vuelve, pero inmediatamente, a mi infancia, a mi papá, tomando mate, escuchando rapidísimo.
0: La memoria emotiva...
1: Increíble.
0: Es hermosa, nos ubica en un momento de la radiofonía esplendoroso. Y este tema, esta apertura, era la apertura de su programa rapidísimo, histórico y querido.
1: Y querido.
0: Y lo escribió él, la letra la escribió
1: eso
0: él.
1: Eso vos sabés que no lo sabía, Silvia, qué lindo dato, realmente. Vos sabés que este programa...
2: Yo me acuerdo que lo cargábamos mucho.
1: ¿Por qué?
2: Cuando ponía estas cortinas, porque él la hizo grabar en distintos ritmos, hasta ritmos folclóricos, ritmo de tango... En este ritmo que fue el original.
1: Que es como una especie de salsa.
2: Sí,
1: de salsa. Claro.
2: Pero nosotros le decíamos, los músicos son buenos, pero hay obra. Porque lo cargábamos con eso porque él decía que era una porquería lo que había hecho.
1: No, es algo que quedó, creo que en la cabeza de por lo menos los que tenemos más de 50, muy arraigado. Bueno, saben que este programa comenzó en 1967 y estuvo 30 años al aire por distintas radios, ¿eh? Pasó por Del Plata, Continental y Radio Rivadavia, que es con el que más se lo asocia, ¿no? ¿Saben por qué se llamaba Rapidísimo?
0: ¿Por qué se llamaba Rapidísimo?
1: Porque duraba solo, al principio duraba media hora, entonces había que hacer en media hora todo el programa. Por eso era Rapidísimo. Bueno, el 13 de noviembre de 2020, mientras hacía un programa acá en Radio Nacional y en plena pandemia, Héctor Larrea anunció su retiro definitivo de la radiofonía luego de 60 años de actividad.
2: Día en el cual, dado la pandemia, él salía desde su casa y en el estudio, por las dudas de que hubiese problema, estaba como co-conductor, estaba yo, y la Negra Viera estaba como operadora cuando nos mirábamos con ella porque no nos había dicho nada. Lo anunció al aire. Claro.
1: Ah, ¿ustedes no estaban avisados de...? No. Ah, qué momento.
0: Histórico.
2: Fue un knockout técnico fue.
1: Sí, bueno. Claro, me imagino.
2: Yo esperaba un remate.
1: Silencio de radio.
2: Sí, pero yo esperaba un remate. Dije, ahora se van una joda, claro, va a decir algún remate.
1: Era un
2: morir.
1: Chiste.
2: No, nada.
1: No,
2: y fue cada vez tomando más temperatura, de esa calidez que lo caracterizaba, ese retiro, esa despedida. Uf.
1: Parte de nuestra historia es como, sí, claro, que si bien él está y goza de buena salud, sí, tengo, sí, entendido, sí, pero parte de nuestra historia, sí, claro, se fue con él, porque no escucharlo al aire.
0: Sí, y además hay que rescatar la sensibilidad que siempre tuvo, esto, la sensibilidad hasta para hacer los programas rapidísimo, como él quería. Hay que rescatar la frescura de su comunicación.
1: El lenguaje.
0: La calidez del lenguaje, su enorme conocimiento musical, lo que uno puede... hemos podido aprender de la mano de Héctor al aire, ustedes desde su casa. Transmitía, enseñó mucho, con una humildad siempre presente. Héctor es una persona muy humilde en su vinculación. Y te agradezco mucho que hayas acudido a él como el gran profesional que es. Él siempre fue un gran referente para todos, pero puertas adentro siempre fue muy humilde. Puertas adentro en el estudio.
1: En el,
0: ¿no?,
1: estudio. Y ustedes lo saben porque han compartido muchos años estudio con él.
0: Una persona que brilla, brilla primero por su sonrisa. Y después por su voz, cuando vos lo escuchás a lo largo de toda su trayectoria, siempre pudiste captar esa esencia.
1: Totalmente, y es parte de la historia de todos, ¿no? Saben que nuestra radio le entregó la luz de aire y se la llevó a su casa para que lo acompañe.
0: Le festejamos
1: lo acompañe
0: 80.
1: Siempre. Le festejamos los 80 en el CCK.
0: ¿Te acordás?
1: Una gran fiesta. Hicimos, bueno, ahora en octubre ya va a cumplir 88. Así que bueno, le mandamos un beso enorme.
0: ¿Te queremos, Titor?
1: A Titor, porque realmente es
2: hablen
1: parte de la historia de todos nosotros.
0: Sí, hablen. Claro que hablo por nosotras.
2: El mismo día, nacieron el mismo día que Diego Armando Maradona.
1: Claro, el 30 de octubre, exactamente.
0: Muchas gracias.
1: No, a ustedes, un placer. Como
0: Ana
1: siempre.
0: Carela, Nacional Folclórica.
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0: Huasca Chaira, de Palavecino, de Sixto Palavecino, por la Chacarerata Santiagueña. Y así nos arrimamos al final del programa del día de hoy. Te quiero agradecer muchísimo todos los mensajes. Me queda Gloria, me queda el mensaje de Cristina, el de Ale de Wilde, el de... acá dice este mensaje de quienes no dice el nombre, pero habla de Omar, de Bayón. Daniel, gracias. Nos vamos. Sandrita Viera, un placer, buen fin de semana. ¿Choco?
1: Sí.
0: Hasta el lunes.
1: ¿Al lunes volvemos?
0: Sí, volvemos.
1: Oh.
0: Anita Carela, un placer.
2: Igualmente para mí.
0: Nos vamos. Yo soy Silvia Marucho, te invito a que te quedes. Después del panorama, se suma la Colo, al 98.7. Buen fin de semana.

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1: Hora 12:45 minutos en la República Argentina, en la ciudad de Buenos Aires, temperatura 27 grados 3 décimas, humedad 37%, cielo ligeramente nublado. Desde ahora la información más importante en 15 minutos. La justicia analiza el fallo de la jueza Laura De Marinis, el informe de Lourdes Marchese.
2: La Cámara de Apelaciones en lo Penal de la Ciudad de Buenos Aires ya está en condiciones de resolver la apelación fiscal del fallo de la jueza Laura De Marinis, que declaró la inconstitucionalidad del artículo 1 de la Ley Penal Juvenil y por consiguiente sobreselló a una adolescente de 14 años por tentativa de robo. Recordemos que el fiscal Tedesco además solicitó el apartamiento de la magistrada.
1: Reforma de la Carta Orgánica del Banco Central. Por Radio Nacional, el senador de La Libertad Avanza, Agustín Monteverde, se refirió a la aprobación de la Cámara Alta de la iniciativa que ahora volverá a diputados. El legislador valoró la construcción de consensos para sancionar la norma y afirmó que las modificaciones apuntan a prohibir la emisión monetaria.
3: Concretamente, la reforma, además de consagrar como misión única, necesaria, indispensable, la preservación del valor de la moneda, prohíbe taxativamente todo género de emisión directa o indirecta para financiar al Tesoro.
1: El Autódromo Gálvez será sede del Gran Premio de MotoGP. Tras la renovación del establecimiento, recibirá la competencia del 9 al 11 de abril de 2027. En tanto, se trabaja para adecuarlo a las exigencias de las máximas categorías internacionales, lo que incluye la posible vuelta de la Fórmula 1. Mejora la salud de Mirtha Legrand. El informe de Miriam Mariotto.
4: El sanatorio Mater Dei dio a conocer un nuevo parte médico sobre la salud de Mirtha Legrand. Dice que se encuentra muy bien de su cuadro respiratorio, incrementando su actividad física con el equipo de kinesiología. Continuará internada hasta completar su recuperación para poder volver a sus actividades diarias. Este parte está firmado por el doctor Enrique Chaue, director médico del sanatorio Mater Dei, y anticipa que de no mediar cambios, el lunes próximo va a haber nueva información sobre el estado de salud de Mirtha Legrand.
1: El Papa inicia una visita histórica a Francia. Es la primera vez que el sumo pontífice vuelve a ese país en 18 años. En la visita abordará los desafíos de la inteligencia artificial, la eutanasia y las agresiones sexuales en la iglesia, según informaron desde el Vaticano. Por Radio Nacional, la periodista Ana María Ospina, de Radio Francia Internacional, afirmó que la visita genera mucha expectativa.
5: Hay mucha expectativa por los creyentes católicos, por los no creyentes, por los creyentes de otras religiones, en un país donde tan solo el 30% de la población se declara católica específicamente. Entonces se interpreta mucho para los religiosos, para los creyentes, que es una forma de mostrar que sigue habiendo una historia de religión católica en Francia, pero para los que no lo son, pues se interpreta como la visita de un jefe de Estado que trae además un mensaje de unión de los pueblos, de paz. Va a reunirse con representantes de la sociedad civil, que no los dejó a un lado.
1: En tanto, en su visita a Argentina, León XIV celebrará la misa en Luján con un vino elaborado desde 1939 por una centenaria bodega familiar en la ciudad mendocina de Luján de Cuyo. Por Radio Nacional, Hugo Cabrini, enólogo y propietario de la bodega Cabrini, explicó la esencia de ese vino.
6: Todo vino seco, en contacto con oxígeno, tiene su alteración. De hecho, cuando nosotros abrimos una botella de vino, de un día para otro cambia porque es una materia viva. En el caso del vino de misa, es inalterable. Y es muy importante eso porque normalmente el consumo de vino es muy pequeño, y para colmo, cuando se coloca en vinajeras o los envases no están completamente llenos durante algún tiempo, ese detalle de tener el nivel alcohólico que tiene hace que sea inalterable, y eso es muy importante.
1: Continúa la búsqueda de los kayakistas desaparecidos en Santa Teresita. El informe de Fernanda Germanier.
2: La Prefectura Naval Argentina continúa con un amplio operativo en el partido de la costa para localizar a los dos kayakistas que ingresaron al mar durante la mañana del lunes en Santa Teresita y no pudieron regresar a tierra. Radio Nacional habló con Camila Barbero, hija de Oscar, uno de los kayakistas desaparecidos.
7: Mi papá entró en kayak junto con Félix. Nosotros automáticamente cuando nos enteramos salimos para acá, llegamos a la noche y vinimos directamente a Prefectura. Seguimos buscando. Quiero pedir que por favor si alguien ve algo, que automáticamente se comunique con Prefectura. No hay ninguna novedad, las avionetas no pudieron ver ningún objeto, nada. En estos días ya estuvo colaborando Uruguay, así que también quedando con la colaboración.
1: Franco Colapinto largará décimo en la carrera de mañana. El informe de Damián Zárate.
8: Gran premio callejero de Bakú en Azerbaiyán. Buena clasificación de Colapinto que partirá mañana la carrera sábado desde las 8 de la mañana. El argentino partirá desde el puesto 10. Su compañero de equipo Gasly en la séptima colocación y partirá en el puesto número 1 en la pole position Russell. Además damos una vuelta por el fútbol, ansiosos con el partido desde las 3 de la Argentina en los sudamericanos, hablando de fútbol, que va por la medalla de oro contra Paraguay. Perú se quedó con la de bronce al ganarle 2-1 a Chile. Hoy comienza la fecha 14 del fútbol femenino. Desde las 2 de la tarde van a jugar Independiente y Ferro y tuvimos un partido internacional. Empataron Australia y Brasil 1-1.
1: Continúa el monitoreo del impacto de El Niño en los ríos Paraná y Uruguay. El informe de Eli del Mar Otman desde Radio Nacional Gualeguaychú.
9: Tras una charla en Islas del Ibicuí, el ingeniero del Instituto Nacional del Agua, Juan Borus, precisó que el fenómeno climático ya está en curso y que deberá ser monitoreado en forma constante.
10: Y la perspectiva para adelante indica que, por ejemplo, la cuenca del río Uruguay continuaría teniendo con alguna frecuencia eventos, muy probablemente el tramo inferior, el tramo entrerriano, se mantenga en niveles medios altos o altos directamente, acotados con la posibilidad de que pueda ser salto grande. No es la perspectiva que teníamos inicial, que realmente a mí me preocupaba, yo lo ponía en primer lugar la lluvia. Bueno, ahora en primer lugar sigo poniendo al estuario y en un futuro medianamente cercano, más o menos, puede llegar a volver el Uruguay a actuar y en otro futuro un poco más lejano el río Paraná crecer un poco, pero acotadamente.
0: Internacionales.
1: La ONU busca un marco ético global frente al avance de la inteligencia artificial. El informe de Cecilia Diwan.
11: La Asamblea General de las Naciones Unidas cerró con un intenso debate sobre inteligencia artificial. El secretario general del organismo, Antonio Guterres, urgió a crear un organismo regulador multilateral ante el riesgo inminente de perder el control de esta tecnología. Aunque el Pleno coincidió en la necesidad de frenar ciberataques, armas autónomas y la desinformación, las potencias chocaron en el enfoque de gobernanza. Estados Unidos defendió la autorregulación privada para salvaguardar la innovación, mientras que China y el sur global exigieron el control exclusivo de la ONU.
1: Alertas meteorológicas por vientos. Una rige para el centro de San Juan, donde se espera viento sonda con ráfagas que pueden superar los 70 kilómetros por hora. La segunda alcanza al sur y la zona cordillerana de Mendoza y la cordillera de San Juan, donde se prevén vientos del oeste con ráfagas que pueden superar los 100 kilómetros por hora.
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1: Hora 12:53 minutos. El gobierno creó dos programas judiciales. Uno tiene como objetivo el combate de la ciberdelincuencia y el otro es para avanzar en la implementación del nuevo régimen penal juvenil. Las iniciativas apuntan a fortalecer la investigación de los delitos digitales y contemplan la coordinación con las provincias y la asistencia a las víctimas. La justicia denegó privilegios a Sergio Urribarri. Retomamos el contacto con Eli del Mar Otman desde Radio Nacional Gualeguaychú.
9: Fueron 7 días horribles. Ese fue el desahogo del exgobernador de Entre Ríos, Sergio Urribarri, en su primera audiencia como preso. Sergio Urribarri relató cómo vivió la primera semana de detención en la unidad penal número 9 del Potrero de Gualeguaychú y pidió un trato diferencial por ser exgobernador. Sin embargo, la jueza de ejecución de penas ante Paraná, Cecilia Bértora, que escuchó ese reclamo, le explicó que su condición no es exclusiva y que deberá mantenerse dentro del pabellón de personas adultas mayores.
1: Buscan a un andinista en Vallecitos. Se trata de un estudiante de la Escuela de Guías, de 48 años, que es rastreado desde hace varios días, pero hasta el momento los operativos no dieron resultado. Las autoridades de Mendoza indicaron que tampoco hallaron elementos para determinar la ubicación del andinista. Miles de fieles celebran a la Virgen del Rosario en San Nicolás. Es al cumplirse 43 años del llamado de Gladys Quiroga, quien afirmó haber visto a la Virgen mientras rezaba el rosario en su habitación. Esta tarde se realizará la procesión y la celebración de la misa central. Cortes programados y servicio reducido en los trenes este fin de semana. Las modificaciones alcanzan a las líneas Mitre y Sarmiento por obras de infraestructura. En la línea Mitre, el ramal Retiro Tigre permanecerá interrumpido el sábado y el domingo. En tanto, los ramales José León Suárez y Bartolomé Mitre tendrán recorridos reducidos y no llegarán a Retiro. Estiman que 8 de cada 10 personas contraerán HPV alguna vez en su vida. El virus del papiloma humano se transmite principalmente por contacto sexual. La vacuna permite prevenir infecciones y en Argentina se indica una dosis a los 11 años. Los especialistas aseguran que en la mayoría de los casos el organismo controla la infección, pero el riesgo de desarrollar cáncer aparece cuando los de alto riesgo persisten durante años. Nueva imputación para el acusado por el crimen de Agostina. Claudio Barrelier, principal acusado por el femicidio de la adolescente en Córdoba, sumó un nuevo caso en su contra. Fue imputado por tenencia de material de abuso sexual infantil, luego que en el peritaje de sus teléfonos celulares se hallara la búsqueda de contenido sexual sobre menores. Por Radio Nacional, Gino Torreani, abogado del padre de Agostina, afirmó que no sorprende el material encontrado en los celulares.
12: Son trascendidos a la prensa de esta nueva imputación por supuesto material, ustedes ya saben, pornográfico de menores de edad. La verdad que no tenemos acceso a esa nueva imputación, a esa nueva investigación, pero sinceramente no nos sorprende porque este tipo es un perverso, no solo por el hecho de haber asesinado de la manera que lo hizo a Agostina, sino también por la prueba que hay en el expediente.
1: Información de último momento, murió el Negro Oro, tenía 74 años, vivía en Punta del Este, fue un faro, según se lo denomina, en la época dorada de Radio 10. Retomamos toda la información sobre la nueva imputación a Claudio Barrelier por el crimen de Agostina y nos trae más información sobre la investigación de este caso y del femicidio del adolescente, nuestra compañera Andrea Valdivieso.
13: Las pericias informáticas sobre teléfonos y una computadora de Claudio Barrelier revelaron los actos preparatorios para concretar el brutal asesinato de Agostina Vega. Barrelier comenzó a chatear con Agostina el 8 de mayo, es decir, 15 días antes de citarla en su casa de Barrio Cofijo en Córdoba. En paralelo, realizó búsquedas de pornografía vinculada a relaciones entre adultos y menores de edad y entre padrastros e hijas, además de descargar ese material y obtener fotografías de mujeres maniatadas sobre la cama de la habitación del padre. Barrelier suma así una nueva imputación y enfrenta el máximo de la prisión perpetua por abuso sexual con acceso carnal y homicidio triplemente calificado por alevosía, criminis causa y por mediar violencia de género.
1: Mega operativo en las villas porteñas. Fueron detenidas 17 personas, la mayoría por venta de drogas, y se secuestraron 192 vehículos. Del procedimiento participaron más de 1.500 policías.
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Qué capo este Víctor Heredia, gran autor, gran compositor. Bueno, y uno de los nombres conocidos por todos nosotros, ¿no? Perteneciente a la música popular. Víctor Heredia cantaba El Lazarillo de su propia autoría. En este comienzo, en este momento en el que abrimos la puerta de Radio Nacional Folclórica a todos los que tengan ganas de sumarse, matear en comunidad, disfrutar de nuestros artistas, de aquellos que son recontra famosos y conocidos, y también de los que están empezando a generar sus primeras semillas, ¿no? Ahí están todos ellos a través de la 98.7. Hoy me vine con el síndrome del nido vacío, tengo que reconocerlo, porque, digámoslo, sobre todo quienes nos vienen escuchando desde hace mucho tiempo habrán notado las diferencias a lo largo de este año en la programación y por supuesto en las voces y también en la participación activa, ¿no?, de diferentes compañeros y compañeras. La M nos está robando personal. No, bueno, sabemos que tanto Inés como Flor de la producción fueron las primeras en marcharse a otra de las emisoras. Luego sucedió lo mismo con Paula Nicolini. Esto lo digo porque por privado me llegan preguntas, lógicas preguntas de quienes nos siguen, nos escuchan, nos acompañan desde hace tanto tiempo, ¿no? Así que me parece, les debemos una explicación, por eso ahora lo hago público. A medida que voy pudiendo les voy respondiendo a cada uno de los que me escribe. Pero contarles que nuestros compañeros, nuestras compañeras siguen trabajando en la emisora, en la Radio Nacional, ya no están con nosotros en nuestra querida folclórica. Es el caso de Florencia, es el caso de Inés, es el caso de Paula Nicolini. Y bueno, y como ustedes sabrán, el caso de Navila, la morocha, nuestra morocha argentina, como me gusta saludarla todas las tardes, ya no está más en la folclórica, sino que su trabajo ahora tiene que ver con Radio Nacional Rock, con la Rock por las mañanas, y luego con el equipo de Deportes que está en AM. Bueno, dicho esto, quienes estamos aquí aún haciéndoles compañía a ustedes y esperando que ustedes nos reciban amorosamente, como ya nos tienen acostumbradas, Sandra Viera en los controles y yo, que soy Emiliana Merino, aunque ustedes me conocen como La Colo y me gusta que así sea. Hoy me pasó algo muy loco. Llegando a la esquina de la parada del 78, cerca de casa en Agronomía, sale así como por un tubo de golpe una persona de un almacén y me grita: ¿cómo se lo extraña, Simón, eh? Aguante Colo. Así de la nada, a la mañana, yo muy dormida, yendo a tomar el bondi. Y me encuentro con eso que me llenó de amor, de afecto, que me pareció hermoso. Por lo sorpresivo, y porque, bueno, hay ahí, ¿no?, algo latiendo fuerte, me parece, en el ambiente, en el aire. Y es lindo. Nos llega esa energía. Estoy muy charlatana y sabemos que acá el eje fundamental que hay que cuidar es la música. Gracias a José Luis de Dios, gracias a Marcelo Saavedra, nos vamos a quedar compartiendo ahora una obra interpretada por Juan Carlos Baglietto, el rosarino Juan Carlos Baglietto, que va a cantar Me Asomo.

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¿Cómo me gusta la forma en que canta folclore Celeste Carballo? Será muy rockera, pero te quiero decir que te queda muy, pero muy bien esa zamba preciosa, que además es de su propia autoría. Ella fue la que compuso esta, y yo creo que hay otras canciones que también son muy, muy folclóricas en su repertorio. Celeste Carballo cantaba Algo Nuevo. Antes sonaba Me Asomo, Juan Carlos Baglietto y Víctor Heredia en el comienzo con El Lazarillo. Lo que llega ahora es puro ritmo, puro ritmo. Tiene que ver con una canción de Marcelo Mitre, se llama La Gloria de Jumial. Y los que interpretan son los Orellana Luca, nada más y nada menos. Quédate.

0: Qué belleza, por favor, no puede ser más dulce que te canten esa tonada, te digo, te derretís. Orozco Barrientos, ellos hacían esta tonada de amor. Tenemos que hacer una breve pausa, ¿no? Nos vamos a ir a una tanda, pero a la vuelta espero encontrarme con muchos mensajes. Quiero saber en qué andan, qué tienen ganas de escuchar, qué están haciendo. Se vino por lo menos el veranito acá en la capital federal, en el microcentro, mucho calor. Yo no sé la temperatura exacta. Sí, 22 grados era lo que se suponía que iba a ser y ya los superamos. Estamos en los 23 grados en estos momentos, según el Servicio Meteorológico Nacional. Así que si todavía no saliste, no te lleves demasiado abrigo, salvo que vuelvas tarde. Teléfono para comunicarte con nosotros vía WhatsApp, en verdad, 11-3109-5896.
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Qué voz tan particular que tiene Juan Iñaki. Y además una afinación perfecta, ¿no? Además del sentimiento que le pone a La Resentida de Julia Ferro, una obra que han elegido las nuevas generaciones para volver a escuchar, ¿no? Porque de verdad me pongo a hacer memoria y las últimas grabaciones que tengo en la cabeza dando vueltas son, además de la de Juan Iñaki, la de Victoria Birchner, la de Nadia Larcher, ¿no? Son artistas jóvenes que eligen un repertorio que ya tiene unos cuantos años detrás, como es esta bella canción de amor, que dicen los que saben que fue dedicada a una mujer, ¿no? Y a una especie de amor imposible. Lo que llega son muchos mensajitos, tenemos de todo. Nos escribió Miriam de Caballito, saludando y diciendo, Colo, acá apoyándolas, claro que las recibimos amorosamente, nos dice Miriam. También el Chueco González nos escribe para saludarnos y para decirnos que hoy estaría cumpliendo años Jacinto Piedra. Claro que sí, es cierto, tenemos un bloquecito preparado, ¿eh? Tenemos un bloquecito preparado para disfrutar de la voz de Jacinto y de esos grandes clásicos que nos gusta escuchar una y otra vez. Bien.

Wow, qué impresionante. Se frena todo, hasta el corazón, cuando escuchás la voz de Jacinto Piedra. Hoy estaría cumpliendo años y yo hacía un repaso, ¿no? Por los datos bueno, que volvemos, sobre los que volvemos, en verdad, cada vez que lo recordamos. Esta cosa de que estuvo muy, muy cerquita, por ejemplo, de Cuti Carvajal, además de Horacio Guaraní, que como sabemos, Horacio fue el que le puso ese seudónimo, el de Jacinto Piedra. Fue Cuti el que de alguna manera lo empezó a presentar. No solo se lo presentó a Guaraní en primer término, sino que también lo presentó en el primer festival de Chacarera, así grande, del 83, uno que se realizó en el hipódromo, muy cerquita del Río Dulce. Y lo empezó a mostrar a un ámbito que ya conocía a Lunga, a la música folclórica. Pensaba que Cuti fue el mismo que trajo a Milo J a los folcloristas más tradicionales, si querés, ¿no? Muchos, muchos, así como muchos jóvenes empezaron a escuchar folclore gracias a Milo, hay que decir que muchos folcloristas, muchos músicos que ya venían de larga trayectoria empezaron a conocer la música de Milo J gracias a Cuti Carvajal. Mirá cómo van pasando los años y cómo el tipo sigue uniendo, ¿no? Generaciones y también, bueno, esto, el buen gusto y el talento por el arte y por la música. Vamos a seguir escuchando, disfrutando a Jacinto Piedra en sus propias interpretaciones, eligió José hoy. Allá donde fui feliz es una canción de Peteco Carabajal. La que escuchábamos recién era de Jacinto y del Bebe Ponti, pero ahora de Peteco.

Bueno, me encanta cómo cuando aparecen artistas de este tamaño, tan movilizantes, además, sabiendo que se fue muy pronto de este plano, al menos, aparecen mensajes muy, muy emotivos, ¿no? Y muy agradecidos también de este recuerdo. Mensajes que les agradecemos a ustedes, a los que están ahí escuchando y bueno, y sumando afecto. Alejandra de Mendoza, por ejemplo, dice: Colo, gracias por recordar a Jacinto. El Chueco González también nos escribe y dice: el incendio del Poniente ahí con el bebé Ponti, qué bueno. Y nos comparte además el link, digamos, para escuchar la versión que él mismo grabó, el Chueco González, que es músico, ustedes saben, cantor, músico, de Te voy a cantar, te voy a contar un sueño. Una canción que no pasamos hasta ahora por Jacinto. Tal vez como una yapita puede ir tu versión más adelante, Chueco. Bueno, gracias a todos por comunicarse. Me sumo con otro mensajito que entró más temprano de Armando de la Torre diciendo: qué gran obra la de Ferro. Claro, refiriéndose a La Resentida, que sonaba más temprano. Toda una revolución literaria para su época, dice. Es Iñaki el cantor. Gracias, señora Colo, me dice Armando. Oh, gracias a vos por hacernos compañía. Y Emiliano Rivero, el Colo Rivero, nos manda un montón de fotos hermosas de la familia, diciendo: hola, gente querida, linda gente de Radio Nacional, acá estoy cocinando para mi hermosa familia, pata y muslo al horno con huevo frito. Además te da detalles de esos menús que hace, que hasta ahora, te digo, no se hace, querido tocayo, no es así la canción, ¿cómo puede ser? Y además tiene el tupé de aclarar que está picando pizza fría de anoche. ¿Hay algo más rico que la pizza fría de la noche anterior? No hay derecho, no hay derecho. Nosotros con el mate, así, a secas. ¿Qué más dice? Bueno, saludos a Guille, nos desea un buen fin de semana. Saluda a Guille, Facundo, Mariana, Hugo y viva Radio Nacional. Bueno, muchas gracias. Besos a toda esa familia linda que tenés. Último mensaje y seguimos con la música. Miguel Ángel manda foto con un vaso levantado en posición de brindis. Y dice: gracias por la música desde Wilde con los pibes amigos. Qué bien, qué bien. Que nadie deje de sentir esa alegría que provoca la buena música, los buenos libros, el arte en general, la familia, los amigos. Vamos por ahí. Es por ahí, me parece. Lo que empieza a sonar se llama Luna de Cabotaje. Es una dulzura total. Y la que va a cantar es Silvia

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Fulgor Perdido. Puedo utilizar tranquilamente esta canción para concentrarme en el proyecto que elegí llamar Fulgor para acercar la literatura argentina y latinoamericana a la gente de mi barrio. Bueno, el que la agarra, es así. Lo tiro al éter, ¿no? Río Marrón, esto es de Jorge van der Mole, por Jorge van der Mole. Me encanta la música de hoy. Bueno, de todos los días. Pero viste que a veces uno siente mayor afinidad o una siente mayor afinidad con algunos bloques que con otros. Bueno, hoy vengo disfrutando todo, cada una de las canciones que se fueron escuchando, como la que viene ahora, que es tan linda, te hace flotar, ¿no? Bueno, claro, de hecho se llama Parte del Aire, de Fito Páez, en la voz de nuestra madrina, Mercedes Sosa.

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0: Mi tierra te están cambiando, una obra de Atahualpa Yupanqui, Nacha Roldán, Jorge Cafrune antes con Zambita pa' Don Rosendo de Bazán y el Pampa Larralde encabezando este bloque espectacular con obras muy tradicionales, La Pasto Verde de Marcelo Verbel.
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gusta de trabajar en la folclórica es esta posibilidad que tenemos aún de escuchar a los músicos tradicionales, recontra, conocidos popularmente como los que oíamos recién en el bloque anterior, pero también abrir paso a las nuevas generaciones y a los nuevos sonidos, nuevos talentos. Es muy interesante escuchar, por ejemplo, a este compositor y guitarrista mendocino que está sonando ahora, Jorge Troyano. Él propone un recorrido por los ritmos del género cuyano, pero con una mirada muy contemporánea, como notarán. Pone el foco en hablar sobre un recurso más que importante para todos nosotros, pero sobre todo pensando en la región de Cuyo, ¿no? El agua. Para ello incluye el uso de percusión acuática. Quiero saber qué es la percusión acuática ya. ¿Ves? Una linda idea sería poder conversar con él para preguntarle. No nos es posible en estos momentos, pero... ¿quién te dice? Una buena manera de acercarnos a la respuesta sea yendo a verlo en vivo y en directo. Porque parece que en el espectáculo propone incluso a los espectadores formar parte con distintos instrumentos que él mismo proporciona en la sala para hacer una experiencia distinta, diferente. Bueno, ahí aparece, por ejemplo, una fusión de la guitarra y el contrabajo. Hay mucha investigación detrás de este artista. Jorge Troyano, a él lo estás escuchando, esto forma parte de su nuevo disco, Acequias. Folclore cuyano contemporáneo.

¿Nos gustó? ¿Nos gustó? Sí, señor. Bueno, Jorge Troyano, Acequias, se va a estar presentando el sábado 3 de octubre en El Damero. Esto queda en Dean Funes 506 en Capital Federal. Jorge Troyano va a estar acompañado también de Quique Pouzi y de Federico Cáceres, mostrando su música, su impronta, su manera de sentir el folclore cuyano.

0: sonidos disruptivos que no dejan de pertenecer a Cuyo, a ese estilo cuyano. Cuequeando se llama esta obra. Jorge Troyano, el intérprete, que va a estar presentándose el sábado 3 de octubre a las 21 horas en el Teatro El Damero de Anfunes 506, aquí en Capital Federal.
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¿qué otra radio vas a encontrar en una misma tarde de Mate Amargo y compañía? A Lisandro Aristimuño, al Troyano, a quien escuchábamos recién, pero también a Jorge Cafrune o al Pampa Larralde. Y un especial de Jacinto Piedra. Y un comienzo escuchando a Víctor Heredia o a Celeste Carballo. ¿Dónde? Si no, en Radio Nacional Folclórica. Acá está, el chico patagónico cantando Azúcar del Estero, una versión en vivo, y se escuchan los aplausos. Hay algunos mensajitos que vamos a compartir en breve, algunos audios que entraron. Ahora la voz de Rally Barrio Nuevo. El adiós.

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0: Qué bueno escuchar a Horacio Guaraní, siempre levanta la energía. Además de escuchar a Horacio, también escuchábamos al chaqueño Palavecino junto a Raúl Palma. Bueno, Horacio hacía Aroma de Mandarinas, de Acuña y Luján. El chaqueño con Raúl Palma cantaban Salta es una mujer morena, de Raúl Palma. Y antes Los Fronterizos con Santa Cruz de Luna y Fernández. De una punta nos vamos a la otra. Somos así. Vamos recorriendo las distintas regiones del país, los distintos géneros que hay en este país hermoso que tanto queremos e intentamos cuidar lo mejor posible. ¿Esto que suena es Patarca? También tenemos material de Dani
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0: Qué bonito.
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0: época también, por
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0: Qué lindo.
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compartida, que le pertenece. Yo quiero agradecer a todos los que nos escriben, a los que nos han dejado audio. Lamento decepcionarlos diciéndoles que estamos con problemas en el sistema y no puedo convertirlos para que podamos escucharlos al aire. Voy a ver si los puedo recuperar y en todo caso, aunque tengan ahí un poco de atraso, bueno, compartirlos más adelante. Sí puedo leerlos, así que leo el mensaje que nos llega por escrito de José Calderón. Que dice, me encantó Azúcar del Tero. Dice, ¿quiénes eran los intérpretes? No sé si era Azúcar del Tero, era Azúcar del Estero. Ahí está, ahí me acordé. No, es Azúcar del Estero. Y era Lisandro Aristimuño el que lo interpretaba. Además dice, me encantaría escuchar a Rally con Condomí en Al Amanecer. Ay, es una de mis canciones preferidas. Un son guapango, bien. Este mexicano es eso. Vamos a buscarlo para la semana que viene. Lo hablo con José Luis para que lo programe y lo disfrutamos juntos. Bueno, gracias al Chueco González que volvió a comunicarse. Está súper atento ahí a todo lo que va sonando. A Adrián Mirko, gracias también. Bueno, nos grabó Ubaldo, el carpintero de Carapachay. Nos grabó también Raúl, una pena no poder escucharte al aire, Raúl de Flores. También José Vázquez, nuestro fotógrafo de cabecera y amigo, además. Nos escribió Daniel, que nos desea un feliz viernes y nos manda flores a través de una imagen preciosa. Nos dice, esta flor me remite un recuerdo de mi niñez, cuando muy chico y a causa de una neumonía me recetaron un mes de reposo en casa. Cuando le pregunté a mamá cuándo saldría, me respondió, cuando florezca el damasco. Jamás observé un árbol tanto tiempo. Ay, esto es digno de un poema. Y la alegría que sentí al verlo florecer fue indescriptible. Bueno, él nos comparte una foto con las flores de un damasco que acaba de estallar, que acaba de florecer. Gracias, Daniel, por eso. Él nos escucha desde Comodoro Rivadavia todos los días. Estela Maris de Lanús también nos dejó un audio que no puedo compartir, pero sí contar y agradecer esas fotos que nos mandaste. Una foto de su almuerzo que te digo es envidiable, realmente. Bueno, qué decir, llega hasta el aroma, mirá. Puedo imaginar el aroma que sale de esa olla. Gracias a todos, nos estamos despidiendo. Que tengan una linda tarde, lo que resta de la tarde. Ya estamos, fin de semana, no nos vemos más. Hasta el lunes. Bueno, lunes nos reencontramos a partir de la 1. Vamos a estar acá esperándoles para matear juntos, juntas una vez más.

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Buenas tardes, bienvenidas, bienvenidos a este espacio maravilloso de nuestra música folclórica. Llegamos al casi al fin, estamos en el trampolín del fin de semana. Llegó el viernes con el cansancio habitual, pero para escuchar música. Es el día especial, se apresta la tarde, un día maravilloso aquí en la ciudad de Buenos Aires. La verdad que hace un calorcito de esos que son como, te diría hasta primaveral, veraniego. Todo el mundo de manga corta aquí en la ciudad de Buenos Aires. Transmitimos de Maipú 555, La Folclórica, la casa del folclore, transmitiendo hacia todo el país nuestra bella música folclórica. Vamos a presentarnos quienes estaremos esta tarde hasta las 6 en esta gira nacional. Sandra Viera en los controles siempre, nuestra operadora técnica, la general, la de cada tarde. En la producción, Daniela Rodríguez ya está preparando el mate, poniendo la pava, porque aquí usamos pava a la vieja usanza, no a la eléctrica. Acá, cuando silba la pava, es que tenemos. Y antes que silba, te diré que ya sacamos la pava. Nos acompañará, como siempre, nuestra querida locutora Mariana Fossati. En la musicalización, hoy un apartado especial que preparó, nuevo disco incluso, José Luis de Dios y todo su equipo. En la musicalización excelsa que tenemos para este viernes. Quien les habla, Cristian Palacios, los vamos a acompañar esta tarde con hermosa música, como por ejemplo con esta que comenzamos: Los Cuatro de Córdoba y el Lele Lobato, El Olvidado. Arranco.

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La cuyanita de y por Facundo Sarabia, este chalchalero, por siempre chalchalero será Facundo. Antes Mario Bofill y de su autoría conjunto Pena y Olvido. Y comenzábamos con Los Cuatro de Córdoba y Lele Lobato haciendo del Duende Garnica El Olvidado. 4999-0987, ese es nuestro contestador. También tenemos un WhatsApp donde pueden escribirnos o mandarnos mensajes grabados, no muy extensos, 10, 15 segundos, está perfecto. 11-3109-5896. 27 grados 9 décimas. Esa es la temperatura, 33% de humedad, está linda la tarde, con cielo algo nublado. Llegan ahora los nocheros y de Alcoba, Ishmunk, vino nochero.

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me voy, ese paisaje maravilloso, Lázaro, ¿cómo lo hace? La rana ahogada. Qué lindo, qué lindo, qué linda versión. Hermoso, hermoso. Como siempre, Lázaro, enarbolando las banderas, ¿eh? Arriba, arriba, arriba. De la chacarera del monte. La rana ahogada, estamos escuchando. Peteco antes y Demi Carabajal, La Simple. Este es un patio musical de esta tarde. Los Nocheros, con vino nochero de Alcoba y Snook. Vamos a irnos a otro paisaje, una zambita escrita por Jorge Miricota y la hermosa voz de Tamara Castro. Podrás.

0: Sembrador de melodías esenciales. Hay voces que cantan porque conocen la técnica y hay voces como la de Alberto Oviedo que cantan porque la tierra se los pide como un mandato antiguo, ¿no? Esto es Grito Verde, también de Milicota. Maravilloso. Alberto Oviedo también aquí. Nacido el 25 de mayo. Fíjense qué curioso, qué fecha fuerte para Argentina. Alberto Oviedo aquí. Antes el chaqueño palavecino, otro cantorazo, Que Me Olvides Tú, de Yuyo Montes, y Tamara Castro, Podrás, Jorge Milicota. Nos vamos a una pequeña tanda y tenemos mucha música toda la tarde. Comunicate con nosotros al 113-109-5896. Ahí recibimos tu pedido o tu saludo.
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Luciano Pereira, Puerto Libre, de Yuyo Montes, antes destino San Javier, y de Fabini y Robles, sin ti no valgo nada. Jorge Rojas comenzaba este bloque haciendo de Rojas y Ángelo Aranda cantando como se debe. 3:45, llega la Sole, el tifón de Arequito, para hacer De mi pueblo, de Ortega y Pastorutti.

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Ahí estamos con el aire festivalero, ¿no? Los chicos Nacho Prado, Daniel Campos, los cantantes se conocieron en 2002 cuando Luis Ignacio Nacho se sumó al grupo Los Guaraníes. Aquí estaban Yo Sin Vos, Nacho Prado, Daniel Campos, antes Los Tequis, mis queridos amigos, Quisiera Ser y La Sole de Mi Pueblo. ¿Vamos con los cantores de Quillahuasi? Paloma.

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0: Tucutucu de Reguera, Quiero Ser Luz, es lo que estamos escuchando antes, el salteñísimo Daniel Toro y el clásico que comparte en autoría con Julio Fontana, Zamba para Olvidarte. Y los cantores de Quillahuasi comenzaban este bloque haciendo de Neves y Oneca Paloma.
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feliz y mi viejo. Cuando mi viejo me dice, acordate, hacerle acordar el primer tema que cantó, que compuso. ¿Saben cuál fue? Un tema que se llamaba Arroz con Huevo. Que era, bueno, nos reímos un montón porque nos matamos de risa porque era la primera canción y llegó un tiempo que faltaba un poco de dinero. Él se puso a escribir cuando empezaba con los primeros palotes cantando Nahuel Penice, y era lo que comían todos los días, ¿no? Así que el don que Dios le ha dado a Nahuel es increíble, canta maravillosamente bien, chico genial. Bueno, esto es por segunda vez Nahuel Penice. Antes, Aire y Natalie Pérez con La Luna, en versión en vivo en Cosquín 2022, donde también estuve ahí. Qué lindo ese Cosquín, en todos los Cosquines son hermosos. Y Abel Pintos, Flores en el Río, del mismo Abel Pintos. Nos vamos ahora con un dúo del clásico latinoamericano. La cantante Elizabeth Smidatler y el guitarrista barilochense Rodrigo Martínez Castro. A la par dúo, Las Afrenas.

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Palo Blanco, cuando muere el angelito. Antes escuchábamos a Juan Cruz haciendo de su autoría guitarra coplera y a la par dúo. Comenzaba este bloque musical de artistas contemporáneos haciendo la zafrera. 27 grados una décima la temperatura, 36% la humedad, con cielo parcialmente nublado. Para hoy se espera una máxima de 28, la hemos alcanzado. Para mañana mínima de 15, máxima de 21, el domingo mínima de 14, máxima de 19, con chaparrones durante la tarde-noche. Eso es lo que dice el Servicio Meteorológico Internacional. Internacional no, nacional. Llega Omar Moreno Palacios y esta maravilla. Qué de inconvenientes para visitar La Pampa.

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en fiesta, los hermanos Ríos, Carlos Carabajal, de fiesta en fiesta. Antes, las Guainas Porá, la canción era Chaco y Omar Moreno Palacios, qué de inconvenientes para visitar a la pancha de Omar Moreno Palacios. Hoy la efeméride del día, hoy es el cumpleaños de Ricardo Manuel Gómez, más conocido como Jacinto Piedra, su nombre artístico, nació en Santiago del Estero un 25 de septiembre de 1955. Vamos a disfrutar de sus canciones y este legado folclórico tan profundo. Jacinto Piedra, El incendio del Poniente, Jacinto Piedra y Ponti.

0: aniversario de nacimiento de Jacinto Piedra, de este cantor, autor, renovador de la música de raíz folclórica santiagueño, haciendo ahora de Peteco Carabajal, Allá donde fui feliz, antes Niños del Mundo, de su autoría, y en el comienzo, El incendio del Poniente, que le dio nombre a uno de sus discos, de Jacinto Piedra y el Bebé Ponti.
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1: Hay libros que son imprescindibles y hay canciones y artistas que son imprescindibles. Este es uno de ellos, José Larralde. Qué maravilla, ¿eh? Y es de acá, y es argentino. De Los Pagos del Tiempo, el Pampa Larralde y otro maravilloso Jorge Cafrune, Nostalgias Santiagueñas y Atahualpa Yupanqui, La Pobrecita. Tres Biblias del folclore. Vamos ahora con Ariel Acuña, Néstor Acuña y Pablo Chamorro. Esto es Cartonero, otra geografía para vos.

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lindo. Acá estamos escuchando La Tranquera con Cochi y Lili, Cochi Buchea y Lili Zaguirre, escondido del trabajo. Mirá cómo algunos corcovean. Mario Álvarez.

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Jera, le damos la bienvenida a Sergio Ríos en los controles, haciendo el huachito de Juárez. Antes, Zuna Rocha, del norte cordobés, del Dicanobo. Antes de Zuna Rally, Barrio Nuevo, Esquina al Campo, de Canqui, Chazarreta y Raúl Carnota. Comenzaba este bloque con Chacarera del Expediente, de Gustavo El Cuchi Leguizamón. 27 grados, una décima, la temperatura en la ciudad, cielo parcialmente nublado, humedad del 36%, 5 de la tarde, 14 minutos, Nati Berazategui, a unos ojos de Monbruno Campo.

primera voz de Ariel Ramírez con la misa de credo por Alemania, Austria, Eslovenia, Finlandia y Suecia en alguna época, el querido Carlos Cabral. Antes Natalia Berasategui, A unos ojos de Moruno Campo y la callejera El Guajito. Vamos con Guillermina Becker Valela, ¿te parece, Sergio Ríos? Uy, qué lindo. Como la de antes. A esta hora, para vos.

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0: Roberto Carabajal, de Oscar Valles y Carabajal, Gatito del Dulce Amor. Antes escuchábamos a Cantoral interpretando Entre Rihanna por demás de Morelli, y Guillermina Becker Varela abría este bloque con Como las de antes.
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maravilla, Horacio Guaraní, de pie, Ríos de pie, una canción latinoamericana, Horacio Guaraní, Maturano, qué bárbaro, Dios mío, a mí no me quedan adjetivos para nombrar a Horacio Guaraní. Ante los trovadores, cuando tenga la tierra, Daniel Toro y Petrocelli, César y Cela, canción con todos. ¿Quieren algo más después de esto? ¿Quieren algo más? ¿O están? Estos están empachados de música. Bueno, vamos a ir ahora a un nuevo disco. José Luis Dios, que es nuestro catador, enólogo musical. Porque, ¿qué pasa? Él ha detectado un artista nuevo que vamos a compartir con todos ustedes. Se trata de Jorge Troyano. Vamos a escucharlo y disfrutarlo. Esto es Un Poquito Está Bien, una cuequita cuyana. Fíjense qué lindo artista este. Atención.

compositor y guitarrista mendocino Jorge Troyano propone un recorrido por los ritmos del género cuyano con una mirada contemporánea, poniendo el foco en hablar sobre el recurso más importante que tenemos, que es el agua. Atención con este disco, incluyendo el uso de la percusión acuática, desarrollada en investigaciones y experimentaciones que se fusionan con la guitarra y el contrabajo, dando un vuelo diferente a sus composiciones. Atención con este compositor y guitarrista mendocino, Jorge Troyano. Vamos a pasar una más del disco Acequias. Fíjate qué interesante. Se llama Cuequeando, el artista cuyano Jorge Troyano.

Teresa Parodi, El Rancho de la Cambicha. El Rancho de la Cambicha, este rasguido doble de Mario Millán Medina, antes Los Hermanos Jiménez, Fiesta en Mailín de Montes y Escobar, y La Cueca de Barbarita era el primer tema que escuchábamos de Ríos y Araos por Mónica Pantoja. Valeria López Vila es quien va a cantar ahora A Pedir de Boca.

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0: de Jorge, Lucio y Alfredo Rojas, y antes de Lady Novejero y Palacios, Valeria López Vila interpretaba A Pedir de Boca.
1: Mira vos, che, nos vamos a despedir como la bandera de ceremonia con un fuerte aplauso para Sandra Viera en los controles y Sergio Ríos en segundas nupcias. Bueno, obviamente nuestra productora Daniela Rodríguez, fuerte el aplauso también. José Luis de Dios por la música, fuerte el aplauso. Marina Fossati.
0: Gracias, Cristian Palacio.
1: Nos encontraremos.
0: ¿Viene el fin de semana?
1: El lunes ya. El lunes.
0: Ahora viene el fin de semana.
1: Ah, sí, el fin de semana viene.
0: ¿Hay
1: sí,
0: planes?
1: Hay planes, si Dios quiere. Vamos a ver si nos vamos hasta Kindostán y vamos y regresamos ya.
0: ¿Te va a dar el tiempo para llegar el lunes? Sí. ¿Va a estar acá?
1: Sí, estamos. Así que ya hoy recuerden que a las 7 más o menos llega Mario Álvarez Quiroga con César Tapia. Ya está el señor Norberto Pacera con toda la continuidad musical. Nos encontramos entonces el lunes. Buen fin de semana, muchísimas gracias.

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Muy buenas tardes, el gusto de cada día de encontrarnos aquí en el regreso por Nacional Folclórica, cuando han pasado 3 minutitos desde las 18. Sandra Viera nos acompaña en la operación técnica y nosotros vamos a estar con muy buena música hasta las 7 de la tarde. Ya sabés que si querés dejarnos mensajes podés hacerlo al 11-3109-5896. Y hoy el programa está dedicado a los grupos folclóricos, grandes grupos folclóricos como los Hermanos Sábalos, los Chalchas, los Frontes, los Nocheros, los Guaira, los Altamirano, los Cuatro de Córdoba, en fin. Grandes grupos van a estar pasando durante esta hora hasta las 7 de la tarde y vamos a arrancar precisamente con los Hermanos Sábalos, uno de los primeros, 1939, el año en el que se juntaron los 5 Hermanos Sábalos. Pegadito van a venir los Chalchas del 48, ese fue el año de su formación, y en este último y el último de este primer segmento, los Tobas, grupo que se formó allá por 1965.

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Y ahí estaba la versión de Salavina de Mario Arnedo Gallo de Los Tobas, que yo por error dije en el comienzo del programa, grupo que se formó en el 65, no, en realidad fue a finales de los años 50, ya por el 58-59, lo que sí pasó en los años 60 es que formaron parte de este gran grupo, los hermanos Vanegas, estoy hablando de Horacio y de Coco. Antes habían pasado los Chalchaleros con A Qué Volver de Marta Mendicute y en el comienzo los hermanos Ábalos de Adolfo y Napoleón Ábalos nos traían La Chacarera del Sufrido.

24 grados 7 décimos la temperatura en la ciudad de Buenos Aires, humedad del 42%. Seguimos con la música, se vienen Los Salteños de Los Fronterizos, grupo formado en el 53, pegadito Los Nocheros, también salteños ellos, grupo del 86, y también Canto 4, otro grupo salteño del 99, y aprovechamos también para mandar un saludo a la familia de Lucas Montanaro. Lucas fue integrante de Canto 4 durante algunos años, si bien ya no estaba en la agrupación, y lamentablemente falleció antes de ayer, a los 36 años, sufrió una descompensación mientras jugaba un partido de fútbol con sus amigos. Este ex integrante de Canto 4, pianista y tecladista que acompañó al grupo salteño durante varios años. Vamos con Los Fronte, Los Nocheros y Canto 4.

0: Y ahí estaban los salteños de Canto 4, grupo formado en el 99, haciendo Entre a mi pago sin golpear, de Pablo Raúl Truyenki y Carlos Carabajal. Antes Los Nocheros, con ausencia de Jorge Rojas y Quique Teruel. Los Nocheros, grupo que se formó en la década del 80, más precisamente en el 86. Y en el comienzo, los legendarios Fronterizos, salteños, ellos de 1953, el grupo, con la samba del pañuelo de Castilla y Leguizamón. Cuando pasaron 26 minutos desde las 6 de la tarde, vamos a una breve tanda y volvemos con más música, hoy con grandes grupos folclóricos.
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Y media de la tarde en la República Argentina, estamos en el regreso por Nacional Folclórica con Sandra Viera en la operación técnica. Y ahora vamos a continuar siguiendo con la propuesta para el día de hoy. Grandes grupos folclóricos se nos vienen de Santiago del Estero, Los Manceros, grupo formado en 1959, pegadito a los cordobeses, de los cuatro de Córdoba justamente, grupo que se formó 10 años después, en el 69. Y por último, otros cordobeses, Los Guaraníes, grupo formado en 1994.

Y allí estaban los guaraníes con Samba de Amor y Mar de Tito Segura, antes los cuatro de Córdoba, Córdoba me llama de Eduardo Rodrigo, y en el comienzo del segmento los manceros santiagueños traían Entra a mi hogar de Juan Carlos y Carlos Carabajal. ...40 minutos pasaron desde las 6 de la tarde. Mañana sábado les damos el pronóstico del tiempo, una mínima de 15, máxima de 22 grados con cielo parcialmente nublado durante toda la jornada. Y el domingo mínima de 14, máxima de 19, se esperan chaparrones por la tarde y también en horas de la noche y mayormente nublado durante las primeras horas de la tarde. Seguimos con más música, ahora se vienen los Quillaguasi, conjunto formado aquí en Buenos Aires en 1953. Los Guaira, salteños ellos, creado el grupo en 1995. Y por último, los Altamirano, grupo mendocino, conformado por Julio, Mario y Daniel Altamirano, ellos hermanos naturalmente, en 1969.

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0: Los Altamirano con guitarra, vino y rosas de Horacio Guaraní. Antes Los Guaira nos traía la zambita del musiquero del Canqui Chazarreta y en el comienzo La Amanecida por los Quillahuasi, tema de Hamlet, Lima Quintana y Mario Arnedo Gallo. Y nos quedan 9 minutitos, tiempo justo para escuchar a los Tucutucu Tucumanos, ellos, conjunto formado en el 59, los Cantores del Alba, grupo formado en Salta en el 58, al igual que los de Salta, salteños naturalmente, y formados en el mismo año, 1958.
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Estaban los de Salta con la zamba de la Candelaria de Dávalos y Falú, antes los cantores del Alba con Puentecito de mi Río, de Buenaventura, Luna, Tormo y Canales, y los Tucutucu con la Oma de Daniel Altamirano y Pedro Favini. Quisimos dedicarle hoy nuestro programa en este regreso por Nacional Folclórica a parte de los grandes grupos folclóricos que ha dado nuestro país. 7 de la tarde, nos vamos, volvemos el lunes a partir de la hora 18. Tengan ustedes un muy lindo fin de semana y ahora quédense con César Tapia porque se viene Campo Folk.

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0: Muy pero muy buenas tardes, bienvenidos, bienvenidas a esta nueva edición de este Campo Folk en este viernes 25 de septiembre de 2026. Aquí nos instalamos en el aire de Radio Nacional Folclórica 98.7 hasta las 20 horas. Tendremos información del sector agroindustrial, la mejor música, y hoy hemos hecho un apartado, un invitado especial para el día de hoy porque tiene fecha por delante. Lo estamos esperando aquí con una rica picadita, vamos a tomar unos matecitos, disfrutar, porque ayer nos fuimos de acá con la locutora meteoróloga que tenemos de turno, que nos dijo... ¿Eh? No, pero dijiste que iba a hacer calor, era para picnic. Yo me preparé el 21 y hacía un frío bárbaro, guardé todo. Y hoy lo saqué, claro, como me dijiste ayer que iba a ser 25 grados, digo, hagamos picnic el 25. No, ya que no. Ya que el 21 hizo un frío bárbaro, ¿quién festejó el 21? Nadie, ni saca. Nula, viento. No, tremendo. Así que lo iniciamos hoy. 4 días después de nosotros iniciamos la primavera. Bueno, está Nati Bravo en los controles. Está Daniela Rodríguez en la producción general. Nos acompaña como siempre en la mesa de trabajo. Está aquí Mariana Fossati. ¿Cómo va, Marian? ¿Bien? Bien. Bueno, me alegro. Sí, muy bien. Hoy un día hermoso. Hoy no,
1: vamos. Ahora, a esta hora, 24 sí. Grados 7.
0: Claro, no,
1: 42% todavía, de humedad.
0: Todavía hay 10 y cuarto va a activar, pero no va a bajar mucho más. No.
1: Y mañana sí.
0: Mañana sí baja.
1: Mínima de 15, máxima de 22. Ah, y el domingo, no. Mínima sí. De 14, máxima de 19. Domingo.
0: Sí. Feucho.
1: Madrugada chaparrones, tarde chaparrones, noche chaparrones.
0: Bueno. Domingo de lluvias.
1: No muchísimas probabilidades, entre de un 10 y un 40%, pero suficiente.
0: Unos chubascos para que llueva. Arruinarte el domingo. Lo suficiente. Exacto. Lo justo.
1: Para que tengas que meter adentro.
0: Está muy bien. Bueno, momento de arrancar el programa del día de hoy con esta apertura musical. Ya se vienen los títulos y en un ratito charlamos con el gran Mario Álvarez Quiroga aquí en este Campo Folk.

0: Hugo Díaz y Gato del Guitarrero. Antes Carlos Pino cantaba Zamba del Chahuanco.
1: Mirá Carlitos Pino, qué grande tenerlo ahí siempre presente. Esta es la folclórica y está bueno que sucedan estas cosas, ¿no? De poder escuchar lo de ahora, lo de tantas voces que en muchos lugares han estado quizás... en estos tiempos se apagan, pero que estén aquí está muy bueno. Bueno, nos vamos a meter en los títulos del día de hoy, así en un ratito ya lo recibimos al gran Mario Álvarez Quiroga, que ha venido con Alejo también a compartir esta larga charla tendida que tendremos en el día de hoy. Bueno, hablamos de algunos puntos que tenemos que destacar con respecto a la productividad. Hoy por hoy, lo que se ha mencionado, la diversificación del consumo en la República Argentina, de lo que algunos llaman como la carne y la proteína animal, ¿no? La diversificación que se ha dado, algunos hablan del bolsillo, otros hablan que se ha ido diversificando por las dietas que tienen que ver con la baja del consumo de carne vacuna, por el otro lado el crecimiento de la carne aviar y después la de la porcina, que en el último tiempo ha ido acrecentándose y que hoy está en 20 kilos, ¿no? Bajamos de carne vacuna de esos famosos 60, 50 y pico que estaba, a 45 un promedio. La aviar, que subió de los 20 y pico de kilos a casi 50, y hoy una carne de porcina que estaba en 6, 7 kilos, que ahora está en casi 20. Algunos ya hablan de 20 kilos. Así que, bueno, esa es la situación que se está dando hoy en la República Argentina. Bueno, por otro lado, lo que tenemos que mencionar tiene que ver con el Congreso Internacional de Maíz la semana que viene. Sí, estoy bien, porque está terminando. Hoy es viernes, está terminando la semana, ¿viste? Si no cambió nada, es así. El lunes vamos a estar acá, pero ya el martes, del martes al jueves, vamos a estar desde la ciudad de Córdoba, allí cubriendo el Congreso Internacional de Maíz. Recuerden, aquellos productores que se quieran sumar, www.congresointernacionaldemaiz.com.ar. Es entrada libre y gratuita, pero es cupo limitado. Así que esténse atentos con respecto a eso. Y voy a cerrar esta información, los títulos del día de hoy, con esta cosecha récord, con una logística que está un poco ahí al límite con los puertos que hoy por hoy están recibiendo esta totalidad y que ayer mencionábamos con referencia a lo que se está dando. Entonces, aquí están presentados los principales titulares del día de hoy, con una campaña también que se va dando, y por último, hoy se cerró allí en Cañuelas, donde es el mercado agroganadero de Cañuelas, la gran semana de primavera de Angus, con muchos datos que te iremos contando, obviamente, a lo largo del programa y la próxima semana. Ahora sí, vamos a la pausa musical que tenemos por delante. Ya lo tenemos a nuestra derecha al señor Mario Álvarez Quiroga. Sí, es para usted, porque no, lo retiramos, lo sacamos. No se sorprenda. Vamos a charlar porque la peña del día de hoy, más allá de musical, tiene que ver con esto, con la charla. Así que tenemos mucho por delante. Pausa musical y ya regresamos.

Con este verso chamamecero que canta al vino y al creador, hoy reclamamos que es un derecho tomarse un vino, ya que fue hecho para alegrar nuestro corazón. Al mismo tiempo, así denunciamos la escandalosa y cruel realidad del alcoholismo que enferma y mata en un sistema que así nos trata tan solamente por lucrar más. Mi alma es una palabra, como dicen los Abá, y no llego a ser yo mismo si no digo mi verdad. Por eso resulta hermoso que el vino te haga aflorar de adentro de tu silencio, tu palabra, tu verdad. Hay veces que no se puede, que no te dejan hablar, que te imponen el silencio, que te obligan a callar. Es entonces que aparece como lo más natural desde adentro esa ayudita del vino que te hace hablar. ¡Qué antiguo payé tan raro! ¡Qué extraña divinidad! ¡Qué fuerza liberadora tiene el vino! ¿Qué será que se mezcla con tu sangre, que te sube y es capaz de desatarte por dentro, compadre, y hacerte hablar?

Una vez le oí a un borracho como diciendo un refrán, que el vino es sangre de Cristo porque es sangre popular. Y me explicó, la parra chupa en el suelo tanta sangre fraternal que hay en la tierra vertida que clama al cielo y está juntándose desde siglos buscando hacerse escuchar. La sangre de los hermanos que amamos y ya no están, de nuestros muertos queridos que nunca nos dejarán, de los que dieron la vida porque amaron de verdad, los que eligieron morirse por no saber traicionar, los que encontraron la muerte buscando la libertad, los que dejaron sus huesos en Malvina y Soledad como raíz enterrada que algún día ha de brotar. Tenía razón el borracho, pensando bien es verdad que el vino libera al hombre y es fermento de amistad.

0: Jorge Zuligoy y el padre Julián Cini, compadre que tiene el vino, antes Alfredo Ábalos y Esquina al Campo.
1: Álvarez Quiroga, Los Carabajal, hermanados en la canción.

0: Y aquí estamos en este Campo Folk a través de la Folclórica 98.7. No dimos las vías de comunicación, no. Mariana, perdón, no la solicité.
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0: Muy bien, lo recibimos aquí al señor Mario Álvarez Quiroga, como prometimos, con Alejo que se ha sumado a esta movida. ¿Cómo andan, chicos? Bienvenidos.
2: ¿Hace cuánto que no te veo?
0: Bastante. Veníamos, viste, que con esto del teléfono parece que nos vemos todos los días porque uno habla y está.
2: Es cierto, ¿no?
0: Claro, cierto. Claro.
3: Es verdad, es verdad.
0: Sí, sucede.
3: Bueno, muchas gracias por arrimarme el micrófono.
0: Por favor.
3: Esa costumbre que uno tiene, que cree que porque habla lo van a escuchar.
0: Claro, claro.
3: Y no es así la cuestión.
0: No, porque algunos son un poco más direccionales, un poco más.
3: Es verdad. Es cierto. Sí, contento por estar aquí contigo. Bueno, este lugar tan emblemático que es nuestra radio nacional, sí, ¿no? ¿Cuántos años han pasado? Bueno, ¿y cuánta gente ha pasado por esta radio?
0: ¿No? ¿Cuánta gente has visitado acá en esta radio?
3: Muchísima,
0: ¿no?
3: Muchísima. Aquí hemos estado con Marcelo Simón, con Miguel Ángel Gutiérrez, con Julio Marvis, no sé, Norberto Pacera, que lo acabo, claro, de ver en el pasillo, que se va, con Alicia Cunibert,
0: mirá.
3: Cuando ella hacía un programa, me acuerdo, de 6 de la tarde, y ilustrabas el programa con tu cortina musical, era de una canción mía.
0: Mira,
3: El Caballito Tira. Esa era la canción con la cual ella ilustraba el programa.
0: Claro.
3: Después, la que se jubiló también y que se fue, la otra chica, ahí ya me va a salir. En algún momento me va a salir el nombre. Bueno, ¿cuánta gente ha pasado por aquí? Sí. ¿Cuánta gente amiga? ¿Cuánta gente que uno quiere y de pronto extraña, ¿no? Naturalmente.
0: Claro, totalmente.
3: Pero me alegro, vos que has andado por tantos lugares, por un lado, por otro, con tu programa, y que se te haya dado en la radio, me alegra muchísimo.
0: Sí, lo hemos hablado mucho cuando salió la oportunidad de, uh-huh, de llegar. Recién utilizabas algunos términos que definen ciertas cosas de la vida, y en algún momento hablamos que la folclórica es el horcón del folclore, de la música, sin lugar a dudas, en todos lados. Y por eso, cuando salió la oportunidad, durante mucho tiempo, gente, bueno, hay que estar, sí, ya va a llegar en algún momento, como dijimos, ya nos vamos a encontrar. Bueno,
3: totalmente,
0: se da cuando tiene que ser, y celebramos que así sea, sobre todo generando los espacios, sobre todo trayendo, porque lo hacemos a lo largo de la semana, generando para el espacio del criollismo, especialmente también para las voces de los colegas de todo el país. Me parece que de eso se trata. Y también mantener la magia de la radio, que sabemos que sos muy oyente, que siempre estás prendido.
3: Y lo que pasa cuando vos subís al vehículo,
0: claro,
3: es en el lugar donde realmente se escucha la radio, ¿no?
0: Claro.
3: Vos te sentás a manejar y lo que hace, te acompaña la radio.
0: Te acompaña.
3: No otra cosa.
0: Sí.
3: Y cuando estás en tu casa ya es diferente la cuestión.
0: Sí.
3: Porque estás haciendo una cosa u otra, viste que la televisión, se cambia la onda, digamos. Pero en medida que yo la escucho mucho es cuando estoy mucho en la calle haciendo, claro, cosas, así que siempre está ahí la folclórica.
0: Y en la ruta y en todos lados, que uno de ahí es.
3: Ni que hablar.
0: Ni que hablar.
3: Y más que ahora, viste, con el tema de internet, que vos, claro, pones el link de la radio y te vas con esa radio, decís, qué increíble, ¿no?
0: Sí, sí.
3: Y a veces, claro, vos a esa radio no la escuchás a 40 kilómetros.
0: Claro, claro, exacto. Exacto. Mario, ¿en qué momento de la vida te encontramos? Digo, porque ese camino que ha salido y que ha partido desde allí, desde Santiago, que te ha recibido esta ciudad a los 20, ¿no? Más o menos.
3: 23.
0: A los 23 que llegaste aquí por Buenos Aires. Ese camino de decidir, de venirte aquí a Capital, a fincarte por acá, y que has trascendido por diferentes lugares, que has sido y has llevado tu música y has creado, ¿en qué momento te encuentras ahora de la vida?
3: En el mejor momento de mi vida.
0: Mirá.
3: Papá decía una cosa muy linda, mirá, me decía, cuando sos transparente se nota, y cuando sos oscuro también se nota.
0: Claro.
3: Papá, ¿no? Digo el mejor momento de vida porque razono, pienso, miro hacia atrás o miro hacia los costados y digo, ¿cuánto tiempo ha pasado? Y pensar que yo vine a esta ciudad con una manito atrás y la otra adelante. No tenía nada.
0: Claro.
3: Nada, ni siquiera la idea era llegar a Buenos Aires y a ver qué sucedía, cómo era esta ciudad. No conocía, no tenía familiar, o sea, los familiares que tenía estaban lejos, no conocía las direcciones, nada. Me bajé del tren en Retiro, me metí al subte y aparecí aquí el 9 de julio Independencia.
0: Mirá.
3: Increíble. Yo lo cuento eso en mi libro. Yo escribo un libro que se llama Historia de Fulano de Tal, donde cuento y desnudo el motivo y la razón de mis canciones. Claro. ¿Por qué escribí? ¿Por qué musicalicé? ¿Quiénes estuvieron en un lugar determinado? Las cosas siempre suceden. Bueno, eso pasó conmigo y ahí está ilustrado en ese libro. Y cuento ahí cómo salí, no sé, ni sé por qué.
0: Claro.
3: Lo único, me acuerdo que vi que decía Independencia, estación, y salí.
0: Claro.
3: Con mi guitarrito y el bolsito mío, mi valijita, y me topé que afuera a la calle, en la 9 de julio, en la avenida, y empecé a caminar por Independencia, crucé el 9 de julio, y ¿cuál fue la primera calle con que me encuentro? Santiago del Estero,
0: claro. Te iba a decir,
3: no,
0: claro.
3: No puede ser. Y bajo así, bajo por Santiago del Estero, Estados Unidos, Hotel San Remo. Pero fíjate vos, cuando yo tenía 17, 18 años, cantaba en un grupo de música rock, los Rocklands. Claro. Y mi seudónimo era Nardo San Remo. Así que imagínate vos, calle Santiago del Estero, Hotel San Remo. Ahí me metí, ahí me zambullí, en ese hotel.
0: Claro.
3: Porque, no sé.
0: Claro.
3: Sí, no había terminado de partir cuando estaba regresando.
0: Sí, ya estabas volviendo. O nunca te habías ido.
3: Exactamente.
0: Capaz que venías.
3: Y ahí comenzó mi vida, la aventura de vivir en Buenos Aires.
0: Che, Mario, ¿y te acordás del clic cuando dijiste me voy? Digo, porque no es fácil me voy. No, uno lo puede maquinar en la cabeza, no se lo cuenta a la familia, puede pasar un montón de cosas. Ahora, el día que vos decís me voy.
3: ¿Sabes cómo sucedió? Yo salgo del servicio militar en el año 69 y 70, sí. Y voy a trabajar en la banda, en la municipalidad de la banda.
0: Mirá.
3: Era una oficina donde éramos, chica era la oficina, éramos 24 varones y una sola mujer. Rosita, me acuerdo que se llamaba. Era la única mujer.
0: Mirá vos.
3: Y ahí estaba en la oficina. Y bueno, todos los lunes el mismo, ¿cómo te voy a decir?
0: Rutina.
3: La misma rutina, claro. De hablar, a dónde vino a jugar la pelota, con quién, con aquel, a dónde. Era todo muy así, ¿no? Y un buen día dije, yo me voy a jubilar acá, dije, voy a trabajar toda una vida para.
0: Pará, a los 20 años te hiciste esa pregunta, 20, esa 22, 21, 22.
3: 21 tenía.
0: Claro.
3: Digo, no puede ser. No quiero esto. Pasó el tiempo, y yo escribía, mis canciones eran muy naif, unas letritas intrascendentes, y llegó el día que dije, bueno, hasta acá llegué, ya está, me voy. Claro. Hablé con el intendente, le agradecí que me habían dado trabajo, me despedí de todos los muchachos, compañeros de Rosita, y bueno, y me armé mi valijita, y me trajo un amigo, el Negro Catán, Julio, me trajo a la banda, era un fitito.
0: ¿Para dónde estabas vos?
3: En Santiago, en la
0: Santiago
3: ciudad.
0: Y pasaste a la banda.
3: La banda son 7 kilómetros.
0: Claro.
3: Y así que ahí me vine a Buenos Aires. Claro. Así me. Así no estuve. No hubo preámbulos de andar a ver. No.
0: Claro.
3: Era decidir o decidir. Y yo aquí tampoco tenía nada que perder allá.
0: No, claro.
3: Nada que perder. Y aquí había mucho para conocer. No digo ganar, conocer. Una ciudad totalmente.
0: Descubrir.
3: Claro, descubrir una ciudad totalmente sorprendente como es esta ciudad. Maravillosa. La amo a Buenos Aires porque desde Buenos Aires, desde que llegué a Buenos Aires, esta ciudad me brindó todo. Me brindó todo. ¿Y cómo no ser agradecido con la ciudad que te dio todo?
0: No, totalmente. Yo sé que del otro lado la gente quiere escucharte y obviamente tu música.
3: Pero ahora bailo.
0: ¿Bailas también? Sí, bailo, sí, ¿Qué bailas? ¿Chacarera?
2: Que no
0: bailas.
2: Clásico.
0: Acá tenemos, sí, estamos ahí en Facebook, estamos transmitiendo.
2: ¿Y dónde
0: así
2: estamos
0: que
2: transmitiendo?
0: En mi Facebook, de César Tapia.
2: Busquen a César Tapia.
0: Así después lo etiquetamos a Mario. Pero pará, Mario, que no me quiero desviar de esta charla que está tan linda, tan profunda que está. ¿Qué querés cantar?

0: Mario Álvarez Quiroga aquí.
1: Vamos de a poquito, a mitades.
0: De a poquito, de a mitades.
1: Así entran muchos.
0: Exactamente. Usted ya sabe de esto, así que, ¿qué más decir? Y ya que decías, cuando escribías en Santiago salían algunas cositas. ¿Descubriste acá? ¿En qué momento? ¿De hotel? ¿De esos lugares donde uno empieza a crear y empieza a descubrirse?
1: ¿Quieres que te cuente la verdad cómo fue?
0: Sí.
1: Bueno, llego a Buenos Aires y entro a conocer, ¿no? A curiosear. Y no conocía nada.
0: Claro.
1: Yo recuerdo que subía al colectivo y, de acuerdo al lugar que iba, yo le preguntaba al chofer: señor, ¿cuánto hay hasta ese lugar? ¿Cuánto tiempo?
0: Claro.
1: Él me decía, 20 minutos. Entonces yo miraba el reloj, me sentaba o paradito, miraba, y cuando ya faltaban 3, 4 minutos, me llevaba y le preguntaba. Entonces así iba conociendo, y miraba y miraba, observaba los colectivos que pasaban, a dónde iba uno, a dónde iba otro, y yo vivía en Constitución.
0: Claro.
1: Entonces, Trujín, que tenía una peña en Liniers.
0: Ah, en Liniers. Tenías que irte un tramo.
1: En la calle Teliers. Tenía. Esa fue la primer peña que yo conocí. Ahí en la calle Teliers, al 500, tenía una peña. Que era un lugar, un bolichito que tenía, que era capacidad de 60, no más de 70 personas. ¿No? El 70 ya estaba muy...
0: Sí,
1: pero
0: sí.
1: Bueno, y él tenía, daba de comer al mediodía, tenía sus 40, 50 cubiertos. Sí, y sí. Los viernes, sábado, peña el tipo.
0: Claro.
1: Macanudo. Así nos conocimos con Trujenque. Y en escena apareció Carlos Carabajal, porque vivía Carlos aquí, vivía en Morón.
0: Claro, en Morón.
1: Morón. Entonces, arrimamos una amistad con Trujenque, porque a Carlos yo ya lo conocía. Un buen día me dice Trujenque, venite a almorzar conmigo, me dice. Así conversamos. Oh, allá fui. Llevé mi carpetita, color rosa, una carpetita que tenía con mis canciones. Bueno, llego allí, nos sentamos a almorzar. Él tomaba vino blanco, yo haciéndole compañía, con la guitarra allí. Terminamos de almorzar, me dice: muéstrame tus canciones. Canto una, canto dos, canto tres. Tenía como 40 canciones.
0: Ah, tenía ya.
1: Tenía. Pero escucha esto. Entonces canto una, canto dos, y sigue, sigue cantando, sigue, sigue. Y seguía cantando, yo le canté todas. Ajá, me dice: ya terminaste, ¿no? Sí. Agarra mi carpetita, che, así. Con perdón de la audiencia. Mira, esto no sirve una mierda, me dice. De una, tipo. Y yo no sabía qué hacer, si pegarle un guitarrazo.
0: Claro, claro.
1: Pero estaba en la casa de él.
0: Claro, claro.
1: Y qué golpe duro y tremendo para claro. mí. Entonces me mira así, fumando. Yo sé que en este momento me dice: sos capaz de hacer cualquier cosa, me dice. Pero bueno, me dice. Pero hay lindas músicas que se pueden recuperar. Y me dice: tienes tiempo para aprender. Mirá esa charla.
0: Claro.
1: Salí de la casa de él, me fui pensando, con mi carpetita. ¿Qué hacer? Hoy. Han pasado los años. Y qué razón que tenía Trujenque. No estaba preparado poéticamente para eso. Eran, te vuelvo a repetir, eran canciones naif, letritas naif, viste, cosa que hoy reprocho mucho a los chicos. Digo: che, ¿por qué no se juntan con los poetas?
0: Claro.
1: Con los poetas, porque hay mucha música buena.
0: Claro, claro.
1: Pero mucha poesía que deja mucho que desear.
0: Claro.
1: ¿Entendés? Entonces yo digo a los chicos: ¿por qué se juntan? En el barrio debe haber. En el barrio donde viven ustedes, en el pueblo, debe haber un poeta. Sería importante que se junten. Y entonces, para engrandecer su música. Uh-huh. Eso hacía Carlos Carabajal con don Cristóforo Juárez.
0: Claro.
1: Con Vichy Castineira. Después lo hizo con Trujenque. Uh-huh. Bueno, eso hacía, lo hizo Cuti, lo mismo, con Gallardo, con Petrocelli, con Trujenque. Lo mismo hizo bueno, Peteco ya componía con su padre, terminó componiendo con Trujenque también.
0: Esa acción hace de la profundidad, ¿no? De la de lo profundo que puede llegar. Si no, que queda como como en el piso, o cuando crece profundo ahí hay un contacto. Pero, donde tenés que buscar, donde se busca el agua, el fondo
1: para encontrar. Sí, totalmente, claro. Entonces, y ese ejemplo me lo dio alguna vez Carlos Carvajal, porque él decía, cuando yo descubrí a don Cristóforo Juárez, sí, mirá lo que tengo en mis manos. Y ahí comienza Carlos a musicalizar la obra de don Cristóforo, claro, que después se vuelve una obra gigante.
0: Bueno, después de esa charla y el que empezaste a escribir, que dijiste, bueno, a ver cómo, qué puedo hacer y qué hiciste como primera vez que te acuerdes que decís, bueno, esto sí, se va emparentando algo.
1: No, dejé mi librito, dejé mi carpetita, sí, y seguí cantando obras. Yo había traído un repertorio hermoso. Fui el primero que llegó a Buenos Aires con las canciones de Felipe Corpos y de Sisto Palavecino, juntando mis toles, Ñaupa Ñaupa, todas obras maravillosas, claro, de ellos,
0: claro,
1: ¿no? Y que de alguna manera deslumbraba, porque de eso yo recuerdo que Struyen, que se deslumbró cuando me escuchó cantar, me dice, qué maravilla esto, ¿de quién es esto? Yo le contaba de quién. Lo mismo el Cola Ferreira, Marcelo Ferreira,
0: claro, Marcelo,
1: el autor de Chacarera para mi vuelta, bueno, una cantidad de obras hermosas, el Marcelo Ferreira. Me dediqué a cantar, volver a cantar lo que cantaba siempre.
0: Claro, claro.
1: Y quedó mi carpetita ahí, y con el correr de los años, cuando entré a madurar, entré a ver las cosas de otra manera, empecé a escribir de otra manera, y escribía y escondía, pues me da vergüenza.
0: Claro.
1: Hasta que un día dije, bueno, creo que este es el momento. Y ahí empecé a ofrecer mis canciones. Musicalizo Pena y Alegría del Amor y se convierte en el gran, claro, éxito. Claro. Escribo a Donata, escribo Antes Tiene Sentido la Vida, Tierra Madre Chacarera, y bueno, y hay una Anduvo No Más, una cantidad de obras.
0: Identidad.
1: Que fueron quedando y que, claro, y fueron éxitos.
0: Uh-huh. Y lo de, quizás lo has contado, no lo tengo tan a la memoria, pero digo, Penas y Alegrías, ¿dónde nace eso?
1: Mirá, Penas y Alegrías del Amor, nosotros nos enseñaban en el colegio la poesía española. Es más, yo hice hasta cuarto grado, no pude, se enfermó mi padre y yo dejé de ir al colegio. Muchos creen que yo soy facultativo, que hice, nada que ver. No pude ir más a la escuela por esa razón.
0: Tuve la
1: que
0: de trabajar. La calle, la facultad de la calle.
1: Exactamente, la escuela de la calle. Y me acuerdo que enseñaban en el colegio, nos enseñaban esa poesía. A los 20 años en la casa, nos juntábamos, nos reuníamos nosotros en la casa de Alfonso Nasif, del Pocho Nasif.
0: Claro.
1: Ahí iba Carlos, por ejemplo, Agustín, Felipe Roja, Carlos Santander.
0: ¡Qué nenitos!
1: Felipe Corpo, Don Sisto Palavecino, Maño Luna, toda esa gente iba a la casa de Alfonso Nasif. Y el turco en el mejor castellano recitaba Penas y Alegrías del Amor, que yo ya lo conocía en el colegio.
0: Claro.
1: Cuando llego a Buenos Aires me regalan el libro Romance del Amor Oscuro, y me reencuentro con el poema.
0: Claro.
1: Se me estremeció de leer algo que increíble. Agarré la guitarra y salió la canción.
0: Y salió.
1: Leí el poema es extenso, es largo,
0: claro,
1: y dije, chacarera no es, samba no es, chamamé no es, tango no es, es decir, iba todo lo que no, y hasta que dije, claro, los hermanos latinoamericanos, nosotros que hablamos tanto de ellos, la unión latinoamericana, ¿por qué no servirme de la música de ellos? Y acudo al pasaje, ahí sale Pena y Alegría del Amor.
0: Ahí salió. Qué bárbaro, ¿no? Y qué hermosa y cuánto camino ha tenido esa canción y sigue teniendo, ¿no? Me viene la imagen ineludible de cuando la recitó Sandro, ¿no?
1: ¡Ah! Eso fue maravilloso.
0: Tremendo.
1: Porque él tenía un programa, para la gente que lo sabe. Pero
0: claro, claro.
1: Pero el que lo quiere ver está en YouTube eso. Estábamos con los Carvajal y, bueno, nos invita Sandro a un programa que tenía en el Canal 13. Anoche estábamos en Canal 13 nosotros,
0: claro,
1: y recordaba ese momento. Yo, Alejo era chico, tendría 11 años, y lo llevo al programa. Y Cali estaba sentado con Sandro, y cuando me ve que yo venía con Alejo, se levanta él y me viene al pasillo a encontrarse. Claro. Me da un abrazo y me dice al oído, esa canción que musicalizaste, me dice, va a ser un éxito en el mundo. Y yo me quedé helado, ¿viste? Porque me lo decía Sandro y dice...
0: Claro, claro.
1: Fíjate, con los años, con el correr de los años, hoy yo cobro derecho de autor de, por ejemplo, de Singapur, de Shanghái, de Inglaterra, tremendo, de México, de toda la parte de Europa y Latinoamérica. Y bueno, y, increíble.
0: Totalmente.
1: Él tenía razón.
0: Claro.
1: Y ahí me acuerdo que yo hice de productor sin saber, sin darme cuenta, porque no estaba planeado de que recitara él.
0: Claro.
1: Entonces digo, che, Cali, le digo, escuchá, le digo, ¿por qué no aprovechamos el maestro, le digo, y lo hacemos que recite? ¿Te parece? Y sí, le digo, maestro, le digo, ¿por qué no recita usted la obra? Y dice, pero, a ver, pero conozco el poema, pero no la recuerdo. A ver, si tráigame unas cartulinas grandes y unos marcadores. Agarró y copió él con su letra la parte que él iba a recitar, lo puso allá al frente de las cámaras y se puso. Mira cómo se me va a poner la piel.
0: Sí, tremendo, es tremendo.
1: Impresionante.
0: Es tremendo ese momento.
1: Impresionante.
0: Qué bárbaro.
1: Ojo, no, eso no estaba ensayado.
0: Nada, nada. Claro.
1: Nada. Él recitó esa parte y nos enganchamos nosotros. Es que, es más, se nota en el video un poco de como del miedo que teníamos nosotros, un poco la vergüenza de cometer un error.
0: Claro, porque había creado semejante clima.
1: Totalmente.
0: Claro.

0: Qué bárbaro, claro.
1: Che, el que lo quiere escuchar.
0: Obviamente, las busca ahí. Que vaya al teatro. Está Mario acá porque tiene fecha. Recordanos cuándo es, Mario, el próximo.
1: El próximo sábado, octubre.
0: Claro.
1: El sábado 3 de octubre.
0: Exactamente.
1: Teatro Premier, acá en la calle Corrientes, al 1500. Ahí vamos a estar presentando, bueno, los éxitos y canciones nuevas, ¿no?
0: Totalmente.
1: Esa es un poco la idea.
0: Totalmente.
1: Se fue a lejos porque a las 8 cierran el.
0: Lo dejaban el auto adentro.
1: Sí.
0: Ah, ya regresa.
1: No, lo dijo el señor, el playero que atiende. Mire que a las 8 yo. Y le dijo, no, voy a venir un poco antes.
0: Ahí arrancó Alejo.
1: Sí, nosotros convidame un mate. Pues.
0: Sí, ya, vamos a la tanda para eso. Dale. Te doy a la tanda para que te convide un mate y seguimos un ratito más con el gran Mario Álvarez Quiroga. Aquí, que recuerden, sábado 3 en el Teatro Premier. Después no duerman porque empiezan. Uy, no me enteré. Bueno, aquellos que están en las redes entienden, se enteran, pero aquellos que siguen la folclórica, el próximo sábado 3 en la calle Corrientes, así que oportunidad única. Tanda y ahí regresamos.
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0: Aquí estamos en este Campo Folk. Hoy nos vamos a extender un poquitito más, un toquecito, porque está la picada pidiendo acá el mate que recién se está acomodando. Viste que el mate hay que darle un poquito de tiempo, recién se está acomodando. Y charlamos un poquito más con el gran Mario Álvarez Quiroga. Recuerden que si recién te está sumando a la radio, nos visita aquí Mario, y que el próximo sábado 3 de octubre va a estar presentándose en el Teatro Premier, ahí en la calle Corrientes, al 1500. Mario, esto que contaste, parte de tu vida, porque si tenemos que hablar de la vida de Mario Álvarez Quiroga, nos agarra el lunes acá, pero esto de haber venido a Buenos Aires y tu parte, hablas mucho de las manos en las canciones tuyas. Imagino que las manos expresadas también en la guitarra, en la escritura, pero mucho en el trabajo de Lustrabota y también de artesano, ¿no?
1: Ah, bueno, pero esa fue una etapa maravillosa de mi vida, porque, bueno, muchos no saben, yo soy escultor.
0: Claro.
1: Escultor o tallador de madera, como lo quieras llamar. Fue una etapa maravillosa de mi vida, porque fue el momento en que era difícil todo. Yo salía a golpear, por eso después escribo Vieja Vitrolita, yo, golpeando puertas y portones, llevo más de 20 años, se me está yendo la vida como las hojas de un árbol, porque llevaba mi testera de pensamiento al mercado de vidas y nadie ofrecía un céntimo por mi cabeza, o sea, por lo que yo hacía.
0: Claro.
1: Nada. Y bueno, ¿viste? Entonces uno se va un poco como acobardando, ¿no? No, no me rendí, pero sí me acobardaba para ir, de ofrecer y nada. Entonces había que vivir de algo, ¿no? Yo había trabajado, fui repositor en un supermercado, trabajé de albañil, trabajé de lavacopa, hice de todo, para sostener el cantor que tenía dentro. Claro. Así que así fue como pasó el tiempo, y un buen día, en el último trabajo que tuve, trabajaba en Uocra y la carpintería, y de ahí me trasladaron para la clínica Franchini, andaba de camillero en una ambulancia, y bueno, llegó el momento de irme, me fui, me pagaron un año de trabajo, me acuerdo, y fui a comprar herramientas, gubias.
0: Ah, mirá.
1: Y comencé con un viejo, claro, oficio que yo tenía, y comencé a trabajar. Y bueno, después vino la democracia con Alfonsín, se abrieron las plazas, y ahí pudimos salir a exponer lo nuestro, todo lo que hacíamos. Qué bar. Exponía y vendía mi obra. Claro. Pude sobrevivir de eso, ¿no?
0: Claro, pero está muy bien lo que explicás, porque la gente que está del otro lado dice, ¿cómo iba a golpear? No tenía un lugar. Claro, ahí está la explicación. No era como ahora, por eso se habla tanto de la libertad, por eso se habla tanto de la situación. No era que vos te podías ir a la esquina y poder ofrecerlo. Está bien eso que acabas de mencionar, porque nos ubica en tiempo y espacio, ¿no?
1: Totalmente. Sí, cuando digo eso es porque yo me iba a las compañías grabadoras y nada, ¿no? Lo mío es como que no interesaba, ¿viste? Después pasaron muchos años y dije, claro, supongo que lo que ofrecía en ese momento, para ellos no tenía un valor.
0: Claro.
1: Porque además, adelante mío estaba, por ejemplo, Daniel Toro, Torres Vila, mucha gente. Mucha gente con, bueno, que tenía un espacio, eran vendedores de discos, yo no era conocido. Insisto, capaz que lo que yo proponía no le interesaba a los productores, a la compañía grabadora.
0: Uh-huh. Claro, y ahí está el punto. ¿Y seguís despuntando tu profesión o tu oficio, cómo lo llamás?
1: Tengo todo. Te cuento una anécdota. Un día voy a Santiago y se me ocurrió que le vamos a festejar el cumpleaños a Pedro Navarrete.
0: Ajá.
1: Ya murió Pedrito. Pero yo, entonces, andaba en mi camioneta, en mi vehículo, y tenía mi guitarra, tenía mi caja de herramientas y tenía un maletín con canciones. Compro 10 kilos de carne, era un cumpleaños sorpresa para Pedro. Compro 10 kilos de carne, bajo en un lugar a comprar un vino que faltaba, había, claro, que llevar. Cuando salgo, la camioneta estaba abierta, me robaron la carne, no, me robaron el maletín, no, y me robaron la caja de herramientas. Una caja de gubias hermosa. Fue lo que más me dolió.
0: Te dolió, claro.
1: Pero bueno, esas cosas, ¿viste? Y no, sigo de tanto en tanto. Ahora, claro que, a ver, es otra forma de ver las cosas. Uh-huh. ¿No? Yo tengo un estilo muy personal. Me gustaban mucho los rostros, las caras.
0: Claro.
1: Y se distinguen mucho mis esculturas por las miradas, ¿viste? Ahí está, ahí he depositado todo un poco mi necesidad, mi gana, ¿no? Uh-huh. Y tanto tengo gubias incluso que tengo sin uso.
0: Claro.
1: Y ya. Voy a volver porque ahora siento la necesidad porque están mis nietas.
0: Ah, claro.
1: Y quiero mostrarles a ellas lo que supo hacer su abuelo.
0: Claro, claro.
1: Nada más.
0: Y después te volviste como un escultor de la palabra o de la canción.
1: Y qué sé yo, ¿viste? Yo no me considero poeta. Me considero un coplero, un decidor y nada más, ¿viste? Porque hay que tener mucha altura para decir soy poeta. Claro. Pero mucha, mucha altura. Uh-huh. Escribo, pero bueno.
0: ¿Cuál es el poeta que más te sentís identificado?
1: No, muchos.
0: Muchos, claro.
1: Muchos. He sido amigo personal de Ariel Petrocelli, iba a mi casa, de Lipa Quintana, de Tejada Gómez.
0: Claro.
1: Bueno, Marcelo Ferreira, Margarido, Felipe Roja, el Turco Nací, mucha gente. Uh-huh. Mucha gente. De ellos aprendí muchísimo.
0: Claro, claro.
1: Ellos me ilustraron. Uh-huh. Entonces, tengo mucho respeto por ellos. No te puedo decir, no, fulano de tal. No, no, todos, cada uno tiene su estilo, su manera
0: total,
1: de decir.
0: Total, total. Eso que acabas de decir es algo que en estas últimas horas se está hablando mucho, el respeto hacia los mayores. Por eso me referencia a la canción de Mis Mayores, ¿no? En este tiempo me parece que hay mucho atrevimiento de ciertos lugares que hay que bajar un poquito y hay que mantener ese respeto que tanto se necesita, Mario.
1: Pero sin ninguna duda, sin ninguna duda. Y hay que recordarlo siempre, ¿no? Bueno, por lo menos han dejado una estela maravillosa de poesías y de canciones. Petrocelli en sus canciones, como Para ir a buscarte, o como El Antigal.
0: ¡Oh!
1: Tejada Gómez, ¿cuántas horas dejó con César Isela?
0: Tremendo.
1: El mismo Lima Quintana, uh-huh. Marcelo Ferrer. O sea, han dejado un legado maravilloso para nosotros, ¿no? Hay un, siempre digo yo, un arcón, cuando vos abrís lleno de cosas hermosas.
0: Claro, claro, claro, para investigar, para profundizar.
1: Y cosas que yo he escuchado, y eso me alegra mucho, los chicos tienen una fuente maravillosa donde abrevar, y veo que están rescatando cosas que parecían que iban a estar en el olvido, y sin embargo, veo que se rescatan. Eso es importante.
0: Eso es importante. Es por ahí, como dicen ahora.
1: Yo digo que por ahí va la cosa.
0: Es por ahí. Bueno, lo dejamos tomar un matecito más a Mario y le vamos a pedir más.
1: ¿Hasta qué hora tenemos?
0: Y ya tenemos que ir bajando el telón. La operadora casi ya se va porque tiene que salir esta noche. La productora también. Pero esto es lo lindo de charlar con Mario. Siempre quedan ganas, siempre tiene que haber. Viste que a veces te dicen, canta una más. No, quédate con ganas para la próxima. Si canta todas, no. ¿Cómo se va a ir sin una chacarera? Imposible.
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1: ¡Qué grande! Mario Álvarez Quiroga.

0: corazón. ¡Qué maravilla eso! Eso es de Marcelo Mitre.
1: Claro. Bueno, ahí está el poder de la palabra. Oh. Y resumir en tres minutos, a veces se dice, en una obra...
0: El poder de síntesis.
1: El poder de síntesis.
0: Una vez me dijo algo Armando Tejada Gómez, algo que a mí me sorprendió totalmente. Fue a la par de Sadista al bar de Carlitos.
1: Sí.
0: Entonces yo llego... Yo siempre me rascaba el bolsillo a ver si tenía una moneda de más para poder pagar un vino para que sigan hablando.
1: Claro.
0: Me encantaba escucharlo.
1: Sí, sí, sí.
0: Entonces, escuchame una cosa, me dice. Mira, te voy a decir algo, me dice. ¿Cómo carajo hiciste vos? Dice. Vos me resumiste, dice, en poquitas palabras con un poder de síntesis que yo no lo pude hacer. Y le digo, ¿pero a qué te refieres? A esa canción que hiciste de Anduvo Nomás. Y hoy dices, Pedro Chanca, que es tan largo, no lo podías resumir, y vos lo resumiste con poquitas palabras. Me dijo, me crucificó el tipo.
1: Claro.
0: El Anduvo Nomás es cortito, yo hablo de un peón golondrina.
1: Exacto.
0: Y él en Pedro Changa hace lo mismo, pero el problema es mucho más largo.
1: Claro.
0: Bellísimo, ¿no?
1: Claro, claro.
0: Pero él se refería al poder del poder de síntesis.
1: Totalmente.
0: Que yo no necesitaba decir mucho para decir... Algo muy contundente.
1: Totalmente.
0: A eso se refería.
1: Mario, querido, un gran placer que vengas. Opa. Que te llegues aquí a la radio, que la folclórica pueda disfrutar, que los oyentes, no mencionamos los oyentes, sí, perdón.
2: Chueco González, sí, dice buenas tardes, un abrazo grande para Mario y Alejo. César, muy linda la nota. Y Quique Ponce.
0: Mi hermano de la vida. No, y el Chueco también. Con el Chueco compusimos la chacarera.
2: Sí.
0: Se llama Para Jovita, que le hemos dedicado a José Luis Serrano.
1: Ah,
0: el personaje que
1: Doña Jovita,
0: Jovita,
1: claro,
0: de Tras la Sierra.
1: Doña Jovita, claro. Sí.
2: Mensaje de Quique. Querido Mario, aquí te estoy escuchando y se me hace más fácil mi llegada a casa.
0: Mira, Quique Ponce. Quique Ponce, sí. Para los que no saben, él grabó mi primer disco. Él grabó Pon el bandoneón en Vieja Vitrolita.
1: Mirá vos.
0: Ahí pone el bandoneón.
1: ¿Cómo querés a Vieja Vitrolita?
0: Sí, y después, Desde Mis Ojos.
1: ¿Cómo querés a Vieja Vitrolita vos?
0: Imagínate. Ah, ¿sabes qué pasó con Vieja Vitrolita? A veces es utópico, ¿no? Pero yo creí que iba a ser un gran aporte cuando escribí en el año 86. En el 86. Dije, bueno, uno pone un granito más de arena con la palabra, a lo mejor va a existir el cambio. Vos fíjate que tiene más actualidad hoy Vieja Vitrolita que en el 86.
1: Claro, total.
0: Y bueno, eso me apena, ¿eh?
1: Claro.
0: Y eso me apena.
1: Bueno.
0: Porque bueno, no, yo creía en el cambio, pero...
1: El mundo fue y será una porquería.
0: Exactamente, como decía, dice Polín.
1: ¿Qué más actualidad que eso? Gracias, Mario, querido.
0: A ustedes.
1: Mario Álvarez Quiroga, señoras y señores, ha pasado por este micrófono que tantas veces lo recibió y que nosotros, obviamente, siempre tenemos esa tranquera abierta para poder disfrutarlo. Gracias a todas por acompañarnos. Perdón por lo extenso, por irnos un poquito más, pero tratamos de aprovechar que este tiempo sea uno más. ¿Había un mensajito ahí?
2: Sí.
1: Salúdalo.
2: César Linares, sí, bajo de los de Salta, dice, qué genio Mario, qué gusto escucharlo, mándenle mis saludos.
1: Sí, queremos cumplir con todos. Gracias, nos reencontramos ya el día lunes, 19 horas. Buen fin de semana para todos.
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